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3: Apocalipsis capítulo 2, versículo 1 al versículo 5 dice así: para la gloria de Dios y en el nombre poderoso de nuestro Señor y Salvador Jesucristo, dice así: escribe al ángel de la iglesia en Éfeso, el que tiene las siete estrellas en su diestra, el que anda en medio de los siete candeleros de oro, dice esto: yo conozco tus obras y tu arduo trabajo y paciencia, y que no puedes soportar a los malos, y has probado a los que se dicen ser apóstoles y no lo son, y los has hallado mentirosos, y has sufrido y has tenido paciencia, y has trabajado arduamente por amor de mi nombre, y no has desmayado. Pero tengo contra ti que has dejado tu primer amor. Recuerda, por tanto, de dónde has caído, y arrepiéntete y haz las primeras obras, pues si no, vendré pronto a ti y quitaré tu candelero de su lugar si no te hubieres arrepentido. Preciosa es la palabra del Señor. Estamos leyendo Apocalipsis capítulo 2, versículo 1 al versículo 5. Dice así: escribe al ángel de la iglesia en Éfeso. El ángel era el pastor de la iglesia que estaba situada en la ciudad de Éfeso. El que tiene las siete estrellas en su diestra. El que tiene, dice, las siete estrellas en su diestra. Es nuestro Señor Jesucristo. Las siete estrellas eran los siete pastores de ese tiempo. Amén. El que tiene las siete estrellas en su diestra, en su poder o en su mano, dice esto: el que anda en medio de los siete candeleros de oro. Los siete candeleros eran las siete iglesias que estaban en Asia. Una de ellas era la iglesia de Éfeso. Mire qué lindo. Dios dice: el que anda en medio de los siete candeleros. ¿Cuántos creen que Dios está en medio de este candelero, que es la iglesia? Gloria a Dios. Ustedes y yo conformamos la iglesia de Jesucristo. Él dice: está en medio de los siete candeleros de oro. Imagínense. La iglesia no es cualquier cosa, porque el Señor nos compara con oro, y el oro usted sabe que es de mucho valor. La iglesia de Jesucristo es de mucho valor porque hemos costado su sangre vertida en la cruz del Calvario. La iglesia de Jesucristo no es cualquier cosa, porque valemos la sangre preciosa del unigénito Hijo de Dios, nuestro Señor Jesucristo. Démosle un aplauso al Señor, todos los valiosos. Aleluya. Gloria a Dios. El que anda en medio de los siete candeleros de oro. El que anda en medio de los siete candeleros de oro. Cada vez que se predica la palabra, cada vez que nos reunimos como iglesia de Jesucristo, sabemos que Él está en medio nuestro, aunque no lo vemos literalmente, aunque no lo escuchamos audiblemente, sabemos perfectamente que el Hijo de Dios radica en medio de su iglesia. Él lo dijo en una ocasión, bueno, en muchas ocasiones, donde dos o tres estén congregados en mi nombre, ahí en medio de ellos estaré yo. Y la iglesia, el misterio de Dios, está convencida que el Hijo de Dios, nuestro Señor Jesucristo, Emmanuel, que es Dios mismo con nosotros, está en medio nuestro. Usted lo puede abrazar, usted lo puede palpar, usted puede sentir su presencia si así usted lo cree. ¿Cuántos creen que Dios está en medio nuestro? Aleluya. Ahora nuestro Señor Jesucristo está al tanto de todo lo que nosotros somos, decimos, pensamos y hacemos. Porque dice ahí el verso 2: yo conozco tus obras. Muchas veces pensamos que ni siquiera Dios se da cuenta de lo que hacemos, de lo que decimos o de lo que pensamos. Pero estamos totalmente equivocados cuando tenemos ese pensamiento, porque Dios está al tanto de todo. Dice gloria a Dios. Él dice: yo conozco tus obras, yo conozco tus pensamientos. Dice allá en uno de los salmos, Salmo 139, aún dice: no está la palabra en mi boca, y tú, Señor, lo sabes todo, dice el salmista. Amén. Tú lo sabes todo. Aún antes que nosotros pronunciemos una palabra y decir: cómo me cae mal Julano. Oh, aún antes que usted lo diga, aún antes que usted lo piense, el Señor ya sabe lo que hay en su mente, ya sabe lo que hay en su corazón. ¿Cuánto le damos un aplauso a Dios que todo lo sabe? Yo conozco tus obras. Yo conozco tus obras, dice el Señor. Qué precioso es confiar, tener al único Dios que todo lo sabe. Nosotros no necesitamos decirle a Él las cosas, se las decimos porque Él también quiere que nosotros le roguemos, le supliquemos, hablemos con Él. Porque allá dice, hablando de la oración, que antes que tú me pidas algo, yo ya sé qué es lo que ustedes necesitan. Dice gloria a Dios. Antes que nosotros le pidamos algo que deseamos, que necesitamos, el Señor ya sabe que usted necesita aquello, que usted necesita lo otro, y también sabe cuando no lo necesita. Cuando nosotros no necesitamos algo, aunque estemos ruega y ruega y ruega, pues Él no nos concede aquello, porque dice: no, tú no necesitas eso, tú no necesitas lo otro. Pero cuando usted necesita algo, tenga por seguro que la bendición viene aún antes que usted se lo pida. Dice gloria a Dios. Yo conozco tus obras y tu arduo trabajo y paciencia, y que no puedes soportar a los malos, y has probado a los que se dicen ser apóstoles y no lo son, y los has hallado mentirosos. Todo lo sabe el Señor. Sabía todas las cualidades buenas, extraordinarias, que tenía la iglesia que estaba situada en Éfeso. Según se cree, la iglesia de Éfeso fue fundada por el apóstol Pablo en el año 50, aproximadamente está entre el año 50 y 55, después de nuestro Señor Jesucristo. ¿Qué quiere decir esto? Después de que el Señor Jesús fue ascendido a los cielos, se formó o se empezó a formar la iglesia primitiva. Y 50 años aproximadamente después de la ascensión de nuestro Señor Jesucristo, los apóstoles, los siervos y las siervas del Señor empezaron a trabajar arduamente y se empezó a formar una gran congregación de mujeres y hombres en diferentes lugares de Jerusalén. Y entre de ellas dice, la iglesia se formó, una de las iglesias se formó en Éfeso. Era una de las iglesias más grandes en número. Era una iglesia floreciente, era una iglesia creciente, como usted lo acaba de leer acá. Y dice, era una iglesia que trabajaba, no se estaba ahí durmiendo, cabeceando. Era una iglesia diligente y por ello tenían frutos. Porque una iglesia que no trabaja, nunca crece. Y por ello hay mucha gente que dice, ah no, yo me voy de ahí del misterio de Dios. Muy bonito porque se siente la presencia de Dios, pero exigen mucho gozo. Piden mucha plata y mejor me voy allá donde hay 10, 15 miembros. Ahí no piden nada, más bien le dan a uno. Amén. Aunque la congregación no crece toda la vida, casi solo la familia del pastor están ahí cuando bien le va. Ahí sí lo visita el pastor a uno, todos los días está ahí, hasta va a cenar con nosotros, ni modo. Le encanta al pastor ir a comer pan con café todos los días a las casas de los 20, 30 hermanos que tiene como miembros en la iglesia. Amén. Ahí quieren estar los hermanitos porque ahí no hay demandas. Pero la iglesia en Éfeso dice era una iglesia creciente. Era una iglesia floreciente, era una iglesia que se iba ensanchando cada día más. Dice gloria a Dios, dice que trabajaba porque ahí dice yo conozco tus obras, tu arduo trabajo. Amén. Hasta aquí ¿a cuánto les gusta trabajar en la obra del Señor? Ah sí, yo lo creo. Nuevamente pregunto, ¿a cuántos les gusta trabajar en la obra del Señor? No, si las hermanitas que cantan, dice, cantan, les encanta cantar. Y yo quiero trabajar para el Señor. Les encanta cantar. Si mi anhelo es orar y ocupado siempre estar en la viña del Señor. Y toda la iglesia trabajar y orar, y cuando los ven dormidos están. Imagínense, pero la iglesia en Éfeso dice trabajaba arduamente. Y por esa razón crecía. Yo conozco tus obras y tu arduo trabajo y paciencia. Era una iglesia paciente. Esto sí que vivía lo que dice el Salmo 40, pacientemente esperé a Jehová. Era una iglesia paciente, le llegaban pruebas, les llegaban luchas y ahí estaban trabajando. Los criticaban, los desafiaban y no dejaban de trabajar. No tomaban en cuenta los líderes su labor que hacían, pero a ellos no les interesaban. Ellos seguían trabajando. Al pastor lo criticaban, le levantaban falsos, le decían muchas cosas y el pastor no hacía caso omiso a las críticas, a los dardos del enemigo. Tenían paciencia, lo soportaban todo, dice, por amor a la obra del Señor, por amor del nombre de Jesucristo que había sido invocado sobre de ellos. Qué precioso. Cuando uno por amor a Dios, uno lo hace, hace cualquier cosa. Hablábamos de Jacob, ¿verdad? Hace un ratito. Y Jacob por amor a Raquel. ¿Cuántos años trabajó Jacob por amor a Raquel? Ajá, hermano Chu sabe, no fueron 7. Porque cuando cumplió los 7 años, Labán era bien inteligente. En lo oscuro le llegó a la esposa. Y le llegó a Lea, no le llegó a Raquel. Yo, imagínense, yo no sé qué le pasó a Jacob también, que no se dio cuenta que era Lea. Durmió con ella, dice. Y otro día cuando amaneció, vio que no era Raquel, era Lea, era la hermana mayor. Y Jacob no había trabajado por Lea, había trabajado 7 años por Raquel. Y Labán ahí iba a reírse. Ah, es que en nuestro pueblo, mira que no se acostumbra. Se acostumbra a darle primero la mayor. Pero tú estás rayado acá, te vamos a dar 2. Solo que trabajes otros 7 años si verdaderamente quieres a Raquel. Y Jacob viene y trabaja otros 7 años más, pero se quedó con las 2. Al final se quedó con las 2. Se quedó con Lea y se quedó con Raquel. Y de esas 2, y de las otras 2, se formaron las 12 tribus de Israel. Pero ahí no nos vamos a meter mejor. Solo nos vamos a meter a lo que dice la Biblia, que la iglesia en Éfeso trabajaba arduamente. Y porque trabajaban unidos, es que habían crecido, habían sido bendecidos. Mire que cuando la iglesia se une, cuando una familia se une, trabajan unidos, trabajan juntos, aquella familia empieza a ser bendecida, prosperada. Dice gloria a Dios. Y la iglesia en Éfeso dice trabajaba, porque el Señor dice ahí: yo conozco tus obras y tu arduo trabajo y paciencia, y que no puedes soportar a los malos, y has probado a los que se dicen ser apóstoles y no lo son, y los has hallado mentirosos. La iglesia en Éfeso había crecido. Les decía, según se cree, era una de las iglesias más grandes en la región de Éfeso. Estaba situada en un lugar, dice, importante, tanto comercial como políticamente. No estaba por allá en un rincón, porque mucha gente dice: no, yo voy a comprar un terreno, pero allá donde no sea muy caro usted. Y van y compran un terreno donde salga más baratito. Pero la iglesia en Éfeso estaba situada en un lugar importante, tanto comercial como políticamente. Como que usted vaya a fundar una iglesia allá por la zona 1 y compre unas 10, 15 casas y las mande a derribar y construye una casa. Le cuesta millonadas. Hasta los millonarios prefieren irse lejos, mejor, ¿verdad? Y no construir una casa en la zona número 10, una casa de oración. Pero la iglesia en Éfeso estaba situada en un lugar importante, tanto comercial como políticamente. Ahí dice también estaba el templo de la diosa Diana. Según Hechos capítulo 19 y versículo 27. ¿Por qué no leemos ahí con hermana Erika? Hechos capítulo 19, verso 27.
4: Y no solamente hay peligro de que este nuestro negocio venga a desacreditarse, sino también que el templo de la gran diosa Diana sea estimado en nada y comience a ser destruida la majestad de aquella a quien venía toda Asia.
3: Imagínese, ahí donde estaba la iglesia que el apóstol Pablo había fundado en la ciudad de Éfeso, ahí también estaba el templo de la diosa Diana, dice, a quien veneraban todos los habitantes de Éfeso, los que no eran cristianos. Y no solo los de Asia, sino los del mundo entero, haga de cuentas como Roma. Amén. Imagínense, ahí estaba esa diosa Diana. Era una, era y sigue siendo todavía una diosa con D pequeña, a quien venera todo el mundo. Ahora la camuflajaron con la diosa María, porque ahora María es la que venera a toda la gente que no cree en Cristo. Amén. O sea que la mujer, la diosa Diana, esta ha traído su historia, pero tampoco nos vamos a introducir en eso en estos momentos, sino ahora estamos viendo que en Éfeso se adoraba la diosa Diana, quien adoraba, dice, todo el mundo. Todo el mundo, o sea, las personas que no han recibido a Jesús, que no se les ha quitado la venda de los ojos y adoraban en ese tiempo a la diosa Diana, y en el tiempo de Pablo, ahora en nuestro tiempo no es a Diana, bueno, sí es a Diana, pero cambió con otro nombre, ahora le han puesto el nombre de María, amén. Ahora la gente venera a María, leíamos la vez pasada en el mensaje, si usted quiere llevárselo, la letanía. ¿Cuánta adoración le da la gente no cristiana a María? La veneran, la adoran, la alaban. Pero nosotros los cristianos solamente adoramos a uno, es al Dios de María, al que hizo a María. ¿Cuánto le damos un aplauso al Creador de todo el universo? Aleluya. Vemos entonces que la iglesia que estaba situada en Éfeso estaba situada en un lugar importante, terrenalmente hablando. Comprar un lugar en ese lugar se requería mucha inversión, pero como la iglesia en Éfeso trabajaba, tenían bendición económicamente. Y también dice la Biblia que la iglesia en Éfeso habían muchos milagros de Dios. Leamos

Negación. Sigamos leyendo. ¿Cuántos años? Imagínense, hay gente que pasamos pues un montón de años y la congregación no crece. Pero Pablo, en 2 años, aquella congregación empezó a florecer, la gente empezó a trabajar, a cooperar para la expansión del reino de Dios. Gloria sea el nombre del Señor. Así continuó por espacio de 2 años. Estamos leyendo el verso 10. De manera que todos los que habitaban en Asia, judíos y griegos, oyeron la palabra del Señor Jesús. O sea, creyeron en Jesús. Amén. Y hacía Dios milagros extraordinarios por medio de Pablo. ¿Cuántos anhelamos que Dios haga milagros en esta congregación? Oremos por los siervos del Señor, para que Dios los use. ¿Cuántos quieren que Dios use aquí al hermano Amilcar, al hermano Cooper, al hermano Francisco, al hermano Santiago? Entonces oremos por los siervos, hermanos. En lugar de criticarlos ahí, hay que orar por ellos para que Dios los use. Para que Dios use mi vida también. Cada vez que paso a compartir la palabra, yo necesito que ustedes oren por mí. Antes pasaban los hermanos a orar por mí. Yo no sé por qué ahora ya no lo hacen. Pero antes pasaba un hermano a orar, y porque yo lo pedí. Yo pedí que pasaran a orar mientras yo estaba compartiendo la palabra del Señor, para que Dios usara mis labios, para que Dios usara mi vida, para que al orar por las personas sean sanas para la gloria de Dios. Yo necesito la oración, la intercesión de la gente, que mientras ustedes están sentados, usa la vida de tu siervo, Señor, usa la vida de tu siervo, para que hoy hayan milagros, Señor, para que ahora hayan sanidades en medio de tu pueblo, para que tu nombre sea glorificado. Y Dios hará milagros, Dios hará milagros. En los milagros no los hace el hombre, los milagros los hace Dios, porque ahí dice: y hacía Dios milagros. Amén. Así que los milagros no los hacemos los hombres, los hace Dios. Amén. Si usted es sana en este lugar o a través de los programas de radio, usted no le atribuye la gloria al hombre, usted atribúyale la gloria a Dios. Dice amén. Sabe que yo no quiero ser famoso, porque yo solo soy un instrumento en las manos de Dios. Que hoy estoy acá y mañana, quién sabe. ¿A poco hoy me voy con Dios? Pero Dios estará siempre con usted. Él dice en su palabra: yo estaré con vosotros todos los días hasta el fin del mundo. Amén. Y hacía Dios milagros extraordinarios usando la vida de Pablo. Usando la vida de Pablo. No eran las manos de Pablo, eran las manos de Dios. Dice amén. Así que, mis hermanos, de esa manera la iglesia en Éfeso crecía. Había unidad, había amor hacia la obra del Señor. Dice amén. Trabajaban todos en unión arduamente, y Dios hacía milagros a través de la vida de su siervo. ¿Y qué hacía falta en aquella congregación? No hacía falta nada. Había presencia de Dios, había manifestación del Espíritu Santo de Dios, habían sanidades, habían milagros. Bendito sea el nombre del Señor. La iglesia trabajaba, estaba despierta, había avivamiento espiritual. Bendito sea el nombre del Señor. Y había una bendición triple en aquel lugar. Yo anhelo con todo mi corazón que la iglesia y el misterio de Dios nos unamos. Amén.
Oremos juntos, cantemos juntos,

alabanzas al Señor. Cooperemos juntos para que la obra de Dios se siga expandiendo. Vemos en la palabra del Señor que la iglesia en Éfeso trabajaba bastante, bastante en favor de la obra del Señor. Era paciente aún en los momentos difíciles. Como ya se los dije, lo del Salmo 40, pacientemente esperé a Jehová. Usted no se desespere cuando vengan luchas a su vida. Muchas veces, mientras todo está bonito, buen trabajo, buen billete, abrazos, convivios, ahí estamos. Y cuando viene una lucha, una prueba, agarramos las maletas y nos vamos. No, hermana, no, hermano. Hay que estar en el Señor en todo tiempo. Así como lo relata el Salmo 34, bendeciré a Jehová, dice, en todo tiempo su alabanza estaré de continuo en mi boca. Qué bonito es cuando las hijas y los hijos de Dios todo el tiempo están con sus manos levantadas, prestas y dispuestas, prestos y dispuestos para servirle al Rey de Reyes y Señor de Señores. Vienen tempestades, vienen luchas, vienen tantas cosas difíciles a nuestra vida, y ahí estamos siempre a la orden del Señor. La iglesia en Éfeso era paciente, era intolerante del pecado, porque dice: has probado a los que se dicen ser apóstoles y no lo son, y los has hallado mentirosos. Tenían don de discernimiento. Amén. Y has sufrido, y has tenido paciencia, y has trabajado arduamente y no has desmayado por amor de mi nombre. Pero sabe, hermana, hermano, llegó un momento que aquellos hermanitos se empezaron a descuidar en su vida espiritual. Empezaron a descuidar su relación con Dios. Yo le digo algo a usted, hermana, hermano: no deje que aquella llama que un día Dios encendió en su vida se apague. Si usted nació llorando en el Señor, siga llorando. Si usted nació hablando en lenguas, siga hablando lenguas. Aunque pasen los días, los meses y los años, no permita que aquella llama que el Señor encendió un día en su corazón se apague, porque el día que se apague esa llama, usted ya no sirve para nada. Bendito sea Dios. Aquella iglesia estaba hermosa. Era una iglesia floreciente. Era una iglesia avivada. Era una iglesia donde el mismo Dios la elogia. Pero aquellos hermanitos empezaron a descuidarse. Ahora ya no sentían lo mismo. Ya no sabían llorar. Porque ahí lo dice el Señor: pero tengo algo contra ti. Y ese algo es que ya no me amas como antes. Ya no me amas como antes. Qué triste es cuando el primer amor se pierde. O más bien dicho, uno lo deja ir. Amén. Yo le digo a usted, hermana, hermano de la iglesia, el misterio de Dios, y ustedes, hermanitos, que nos están escuchando a través de la radio.

por nada. ¿Cuándo vamos a dejar de gritar y de llorar? Le pido a Dios que mientras Él me dé hálito de vida, nunca lo deje de hacer. Pero tengo algo contra ti, dice el Señor. Es que has perdido tu primer amor. Ya no me amas como antes, dice el Señor. Yo me acuerdo que antes llorabas delante de mí. Sabe que a Dios no se le olvidan las cosas. Yo creo que a Dios nunca se le va a olvidar el día cuando Él llegó a mi vida. 3 horas en el piso ahí orando. 3 horas en el piso revolcándome y orando mi pecado delante de Dios. Si a mí no se me ha olvidado. Porque aunque ya han pasado más de 25 años, 26 años han transcurrido ahora. Y siento como que fue el día de ayer. Cada vez que relato mi testimonio, cómo fue que Dios llegó a mi vida, no puedo hacerlo sin derramar lágrimas, sin quebrantarme. Y muchas personas que lo oyen también terminan llorando conmigo. Porque fue un día especial cuando Dios llegó a mi vida. Y quiero decirle que hoy es un día especial porque vuelvo a sentir lo mismo.

Ja, vaya carta. ¡Oh, sal!

0: dice el Señor, tengo algo contra ti. Y es que ya no me amas como me amabas antes. La iglesia en Éfeso había descuidado su relación con Dios. Aquella iglesia que un día nació floreciente, hermosa, avivada, trabajando y sirviéndole a Dios. Llegó el momento que ya no lo sentían. Y Dios se acordaba de ello. Al igual que se acordaba del pueblo de Israel cuando se desposaron con él, allá en Jeremías capítulo 2. Leamos Jeremías con hermanita Erika capítulo 2. Y se va a dar cuenta usted que a Dios no se le olvida aquellos días tan especiales cuando nos entregamos a él. ¿Se acuerda usted cuando un día se entregó a Cristo? Empiece a bajar libros porque Dios sí se acuerda. Él sí se acuerda. Leamos Jeremías capítulo 2. ¿Me qué? ¿A verdad que a Dios no se le olvida? Aunque pasen los días, las semanas, los meses y los años, a Él no se le olvida el día que Él lo trajo a sus pies. A Él no se le olvida aquellas lágrimas que rodaban por sus ojos. A Él no se le olvida. Y dice, me he acordado de ti. Sigamos leyendo. De la fidelidad, aquella fidelidad que los hermanitos tenían antes. No se querían perder un día de culto. Había frío y ahí iban. Estaba lloviendo y aunque sea con un nylon en la espalda, iban. Porque estaban enamoradas, enamorados de Dios. Dice, me he acordado de ti. De la fidelidad de tu juventud. Eran tan fieles. Tan fieles que siempre estaban a la orden del Señor en todo sentido. Es más, sigue diciendo. Del amor de tu desposorio. O sea, cuando se entregaron a Él, se desposaron con Él, soñaban con Él. Querían comer con él. Yo me acuerdo que en una ocasión yo visitaba a una hermana que estaba enamorada del Señor. Ella era viuda y no tenía hijos. Vivía solita en una casita tan bonita. Ya era grande la hermana, como de 70 y pico de años. Y cuando uno entraba a su casa se sentía algo especial, se sentía la presencia de Dios. Tenía su mesa como de cuatro personas. Y cuando ella servía la mesa, ella era sola, pero servía para dos personas. Y yo le digo a mi hermana, pero si usted dice que es sola, ¿para qué sirve para dos? Y ahora que estoy yo, ¿va a servir para tres? Ah, sabe, hermano, porque aquí se sienta mi esposo. Pero por su esposo, si usted me acaba de decir que es viuda, pero estoy hablando mi esposo celestial. Y le servía en un plato, el mejor plato que ella tenía, porque ella decía, es que él come conmigo, vive conmigo, camina conmigo. Ella estaba enamorada del Señor. Y dice el Señor, me he acordado del amor de tu desposorio, cuando te desposaste conmigo, me amabas aún en la noche. Uno sueña con Dios, uno va caminando y uno va sintiendo su presencia, uno va hablando con Él. A mí me se han reído, mucha gente se ha reído de mí, hasta mi familia. Porque cuando yo me era recién convertido, yo anhelaba más de Dios y anhelo más de Dios. Cuando le hable de esa manera, no vaya a tomarlo a mal, que siempre digo amaba a Dios como si ahora ya no lo amo, sino más bien cuando yo me entregué a Cristo empecé a enamorarme de Dios, y ahora estoy más enamorado de Él que nunca. Pero yo le decía al Señor, porque veía los sopes volar tan alto, y yo quería estar más cerca de Dios, más cerca de Dios. Y yo me sentaba y miraba los sopes volar tan alto, y le decía: Señor, dichosos los sopes, que uno ve que como que se meten en las nubes, el aire se los lleva, y los grandes animalones allá se ven chiquitos. Y yo decía: dichosos los sopes, Señor, que están más cerca de ti que yo. Porque dice el Salmo 84: aún el gorrión haya casa y la golondrina nido cerca de tus altares, oh Jehová de los ejércitos. Es el escritor del Salmo 84, estaba requete enamorado de Dios, que él decía: aún los pajaritos, Señor, hayan nido, hayan casa cerca de tus altares. Porque él decía: anhela mi alma y aún ardientemente desean los atrios de la casa del Señor. Qué precioso es cuando uno está enamorado de Él, cuando uno quiere estar cerca de Él, cuando uno quiere sentir más y más y más y más y más su presencia. Dice el Señor: me he acordado del amor de tu desposorio. ¿Qué más sigue diciendo? ¿Dónde andaba en pos el pueblo? En pos de Dios, en el desierto. Mire, andar uno bien fiel a Dios en el desierto no es nada fácil. Les decía hace un ratito que uno es bueno para trabajar cuando todo está bien, pero cuando alguien está pasando por el desierto, enfermedades, escasez monetaria, la familia que a veces le da la espalda a uno, muchos hermanos que en quien uno confiaba le metieron la lanza en la espalda, le dieron la espalda, todo mundo le dio la espalda. Pero aún en el desierto uno quiere seguir siéndole fiel a Dios. Y como que uno oye voces que le dicen: pero ya todos te dieron la espalda. Mira, hasta tu pastor te dio la espalda, tu esposo te dio la espalda, tu mujer ya no te quiere, tus hijos ya no te quieren. Pero uno le dice: Señor, pero yo sé que tú me amas, yo sé que tú me amas, tú eres la única razón de mi vida, Señor, y por ti, por amor a ti, por amor a tu obra, aquí estoy, Señor, nuevamente. Qué precioso. Dios se acordaba, a Dios no se le olvida: me he acordado de ti, dice el Señor. ¿Qué más sigue diciendo?
1: En tierra no sembrada.
0: En tierra no sembrada, siga leyendo.
1: Santo era Israel a Jehová.
0: Santo era Israel a Jehová. Se apartaba para el Señor. Qué lindo, hermana, hermano, cuando uno se consagra cada día más y más al Señor. Dios se acordaba. Dios se acuerda de aquellas jovencitas, de aquellos hermanitos, hermanitas que al principio de su conversión empezaron a dejar muchas cosas que sentían que a Dios no le agradaban. Empezaron a despojarse de esto, despojarse de lo otro. Me he acordado de ti. Cuando por amor a mí, dice el Señor, hasta cambiaste tu forma de ataviarte. Ya no te ataviabas como se atavía el mundo, dice el Señor. Pero qué triste es cuando la gente, después que se ha despojado de esto, se ha despojado de lo otro, por amor al Señor, por amor al Señor, no tanto porque el pastor se lo diga, no tanto porque el diácono se lo diga, sino porque esa persona siente, mujer u hombre, siente que la manera de ataviarse no es la manera correcta de un cristiano, de una hija, de un hijo de Dios. Cuando bien se convierte, se quita esto, se quita lo otro, se quita aquí, por amor a Dios, amén, por amor a Dios. Pero luego que aquel primer amor se va esfumando de su vida, nuevamente vuelve a ataviarse como se atavían las del mundo, como se atavían las que no están enamoradas del Rey de Reyes. Qué triste, dice el Señor, me he acordado de ti, me he acordado de ti cuando tú te santificabas, cuando tú te consagrabas por amor a mí, dice el Señor. ¿Qué más sigue diciendo? Imagínese cuando alguien está enamorado del Señor, siempre lo primero se lo quiere dar a Dios, lo primero de su tiempo, las primeras horas en las madrugadas, antes de ir a su trabajo, lo primero se lo quiere dar al Señor. Quiere levantarse temprano de madrugada para estar hablando con su Señor. A las 2, 3 de la madrugada, 4 de la madrugada, ahí está hablando con su Señor, platicando con Él, llorando a sus pies, besándole los pies al Señor. Quiere darle lo primero de su tiempo, lo primero de sus fuerzas, lo primero de todo lo que la tierra le producía al pueblo de Israel en ese tiempo. Lo primero es para el Señor. Qué bonito es cuando la gente está enamorada del Señor, le cae una bendición económica y lo primero que dice: ay Señor, ya que la bendición vino de lo alto, pues lo primero de esta bendición, Señor, es para ti, es para ti, es para ti. Y siempre lo primero y lo mejor para el Señor, lo primero y lo mejor para el Señor, lo primero y lo mejor para el Señor, lo primero y lo mejor para el Señor. ¿Por qué lo hacen? Porque están enamorados de Él. Démosle un aplauso al Señor, todos los que estamos enamorados del Señor. Todavía puede aplaudir al Señor todos los que estamos enamorados del Señor. Primicia, dice, de todos tus frutos. Tenían un respaldo tremendo. Ay de aquel que considera locura con una hija, con un hijo verdadero del Señor. Alguien intenta hacerle un daño a alguna hija, algún hijo de Dios, y no se la ve con él, se la ve con Dios. Como le dijo Dios a Pablo cuando se encontraron: Saulo, Saulo, ¿por qué me persigues? ¿Quién eres, Señor? Yo soy Jesús, a quien tú persigues, Señor. Perdóname, pero yo no te vengo persiguiendo a ti, yo vengo persiguiendo a los evangélicos. Entonces el Señor le dice: no, es que los evangélicos no están solitos, yo estoy con ellos, y lo que hay con ellos, Pablo, hay conmigo. Es a mí a quien tú estás persiguiendo. Cuando usted o alguien quiere hacerle la vida pesada a una hija o un hijo de Dios, hermana, hermano, amiga, amigo, hay que tener cuidado con eso. Por eso en uno de los salmos, Salmo 105, dice: no toquéis a mis ungidos, ni hagáis mal a mis profetas. Nunca se le ocurra intentar levantar un complot o hacerle daño o hablar mal de alguien que le esté sirviendo verdaderamente a Dios, porque va a tener serios problemas, no con la persona, sino con el Dios de esa persona. Dice: gloria a Dios. Sigamos leyendo. Mire, aquella iglesia, aquella congregación que había nacido llena de amor al Señor, con el paso del tiempo empezaron a descender en su vida espiritual. Y ahora viene el Señor y me he acordado de ti, hija. ¿Te acuerdas de que hace años me amabas? Por amor a mí te consagrabas. Por amor a mí te santificabas. Por amor a mí te entregabas a mi obra. Trabajabas. Me he acordado. Ahora yo pregunto, dice el Señor, ¿qué maldad hallaron en mí? ¿Cómo es que aquellas mujeres, aquellos hombres que un día le sirvieron al Señor, dejaron de hacerlo solo porque vieron un defecto o muchos defectos en el pastor? Como que si al pastor le hubieran estado sirviendo. Ay, es que yo dejé de servir porque la esposa del pastor me decepcionó. Mire nomás, hermana, hermano. Yo dejé de servir porque el pastor me decepcionó. Hermana, hermano, nosotros debemos de hacer las cosas para el Señor, no como para el Señor y no para el hombre. El hombre le puede fallar, el diácono le puede fallar, el pastor le puede fallar, pero Dios nunca le va a fallar. Sígale sirviendo a Él. No se desanime, hermana, hermano, ni porque el pastor le haya fallado. Dios, a quien usted le sirve, nunca, nunca, nunca, nunca le va a fallar. Imagínese que si el hermano Luis Flores dejara de servirle a Dios por lo que mis ojos han visto, ¿cuántos siervos a quien yo los respeto aún, pero han fallado como todo hombre fallamos? No le digo han fallado y yo como que me excluyo, no, como todo hombre fallamos. Porque usted no me va a decir que usted no ha fallado. El apóstol Juan dice sí.
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¿Por qué no se ponen de pie para cantar esa canción? Vamos a decirle a Dios que tenemos sed de Él, sed de su presencia.

Recuerdo un día martes, estaba preparando mi mensaje en la iglesia y de pronto mi esposa se me acerca y me dice unas palabras: amor, ¿qué está pasando contigo? Ya no eres igual, ya no eres el mismo cuando nos conocimos por primera vez. Cuando ella se fue, yo me puse a reflexionar y doblé mis rodillas y le dije: Dios, toma el control de mi vida, ya no quiero ser el mismo. Fuerte es aquel que reconoce sus debilidades y no aquel que los oculta. La familia quiere formar dioses.

Esa noche he doblado mis rodillas, le dije: Señor, toma el control de mi vida. Quiero ser un mejor padre, quiero ser el mejor esposo, el mejor amigo. A veces mostramos una cosa en los altares y nuestros hogares muchas veces no somos los mismos. Dios no quiere eso para nosotros. Dios quiere gente real, Dios quiere gente verdadera, gente que viva lo que hable, viva lo que canta. Es tiempo de ser verdaderos ante los ojos.

Señor, por la familia que me has dado, por los hijos espirituales, Señor, que tú me has dado. Iglesia Cristo del Perú, a las naciones, allá en Pachacamá. Amados hijos, esforcémonos y que nuestro carácter sea como el de Cristo. Si estás pasando momentos difíciles, entrégale tu matrimonio a Dios. Él es un Dios de restauración.

Queremos expresarte, Jesús, que sin ti no podemos vivir. Eres la razón de nuestra existencia. Suena.

El Señor Jehová tu Dios es tu proveedor. El Señor Jehová tu Dios es el que te sostiene de su mano. Mujer, confía en Él. Él te sostendrá.

de aquel día cuando me salvó el Señor Jesucristo. Y son 13 años bien lindos que por nada cambiaré. Y ahora estoy bien agradecido con mi Padre Celestial por lo que hizo hace 8 años de salvar a mis hermanos al conjunto Bernal. ¿Cómo se lo pagaré, Señor? Por eso, Padre Santo, le pido un palacio bien hermoso y me lo pone en la mera calle de oro, Señor. Sí, Padre Santo, un palacio hermoso para el joven, aquel joven que me habló de Cristo. Sí, Padre Santo, para el que me habló de usted.

Ya han pasado varios años que me entrega Cristo. Varios años muy felices que por nada cambiaré. Y ahora, mi Padre Santo, estoy muy agradecido. Me has hecho un hombre muy feliz por salvar a mis hermanos. ¿Cómo se lo pagaré, Señor?

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a los hijos de Israel días en la tierra como los días en los cielos. Eso significa que este día es el día de tu milagro para ser libre, sano y salvo. Este es el día que hizo el Señor.

para el que cree, todo es posible. Y si le crees a Dios, hoy es el día de tu milagro. Repite conmigo: yo le creo a Dios.

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esperamos hoy, Señor. ¿Cuánto lo dicen? En la nube volverá y todo ojo le verá y alabarán su nombre. ¡Otra vez! Prometiste regresar. ¡Mira qué hermoso! En la nube volverá y todo ojo le verá y alabarán.

0: ¿Qué se necesita para tener buena voz?
1: Mira, mi amor, yo te diría que no tanto se necesita tener buena voz, sino se necesita tener un buen corazón.
0: A mí me gustaría cantar contigo.
1: Oh, a mí también. Pero, ¿cuál te gustaría cantar conmigo?
0: Me gusta mucho amarte solo a ti, Señor.
1: Bueno, muchachos, acompáñennos, por favor.

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Muy buenos días, buenos días, buenos días. Nuevamente Dios nos permite llegar a su casita a las 5 de la mañana. Qué privilegio más lindo, ¿verdad? Abrir nuestros ojos en este día 22 de julio. Bueno, creo que cada uno de nosotros, pues, pudimos de una u otra manera reposar un momento el domingo, ¿verdad? Qué bendición, porque nuevamente Dios nos abre las puertas para la bendición de este día, lunes, inicio de semana. Creo que usted, con el mismo gozo que ha ido siempre a su trabajo, va a ir hoy. Me imagino, pues, ¿verdad? Esperando que todo lo que emprenda sea agradable para Dios y para usted. Porque eso es lo lindo. Cuando uno viene y aprende a confiar en Dios. ¿Usted está confiando en Dios? Pues no se preocupe. Esa es la clave. Aprended de mí, que soy manso y humilde, dice. Entonces, yo creo que nuestro patrón, nuestro maestro, nuestro ejemplo, Él es nuestro maestro, Él es. ¿Verdad? Espero en esta mañana que todos vayan con esa alegría. Y bueno, y si no, hacer lo que tenemos que hacer, cada quien en su labor, ¿verdad? Unos de una manera, otros de otra. Pero yo creo que todos tenemos algo que hacer el día de hoy. Pues qué mejor en esta mañana ponerlo en las manos de Dios, yo no sé. Puede ser que usted va a ir a hacerse exámenes. Puede ser que usted va a ir a traer resultados. Puede ser que usted va a ir a buscar trabajo. Hay muchas cosas que nosotros. Quizá ahí en su negocio está suplicando que este día lo bendiga el Señor. ¿Verdad? Yo creo que Dios nos ha dado un negocio, ese es talento. ¿Y sabe por qué eso se lo dio Dios? No porque usted sea mejor, no porque no hay mejores, no, sino que a Dios le plació, ¿ya? Pero entre más Dios le dé, más humilde sea. Seamos, pues, ¿ya? Porque muchas veces como que se nos sube el apellido a la cabeza, ¿verdad? Y nos olvidamos de dónde ha venido la bendición. Espero que cada día nosotros podamos entender los propósitos de Dios. Así es. Cuesta así. ¡Wow! Yo tengo 42 años de estar caminando con Jesús y si me pregunta usted, sigo luchando. Esta lucha es hasta cuando termine mi carrera. Vamos a orar. Y qué mejor que usted pone en las manos del Señor su petición, ¿verdad? Padre que estás en los cielos, te adoramos. Pero sobre todo te damos gracias porque pudimos abrir nuestros ojos, levantarnos y poder prepararnos para nuestras labores o para el compromiso que cada uno tenemos, Señor. Por favor, Señor, siempre guarda nuestra salida y nuestra entrada. Y que todo lo que emprendamos lo ponemos en tus manos. Y una cosa, Dios, sí te digo siempre, Señor, que no se haga mi voluntad, sino que se haga tu voluntad, papá. Gracias por este inicio de semana. Gracias, Señor Jesús, por lo que hicimos ayer, Señor. Gracias. Hay alegría y gozo, Señor, porque toda puerta que tú abres no hay quien la cierre, Señor. Gracias te doy. Muchas gracias por todo lo que hicimos, Señor. Gracias por todo lo que seguiremos haciendo. En tus manos ponemos, Señor, la programación de este día lunes y toda la semana, Señor. En el nombre de Jesús. Amén.

presencia. Yo no sé cómo ha amanecido usted, pero Dios siempre me da una palabra, ¿ves? Y eso le agradezco a Dios toda la vida, hermano. Sí, y eso lo aprendí cuando viajaba a El Salvador. Algún día le voy a contar esas experiencias tan hermosas que tuve, ¿ya? Pero Dios puso en esta palabra, no en mi boca, porque sería en mi mente. ¿Sí? Hoy en la madrugada. Y me ponía este texto. Que dice así: vengan a mí, todos ustedes que están cansados de sus trabajos y sus cargas, y yo los haré descansar. Oiga lo que dice esta versión. Vengan a mí todos ustedes que están cansados de sus trabajos y cargas, y yo los haré descansar. En la Reina Valera dice lo siguiente: venid a mí todos los que estáis trabajados y cargados, y yo os haré descansar. Oiga esa palabra tan hermosa. ¿Cómo has amanecido tú? Sin ganas de ir a trabajar. Sin ganas de levantarte. Incluso sin ganas de seguir viviendo. Mira, el que no quiere vivir es porque era aragán. No. ¿Verdad? ¿O no es así? Fíjese lo que dijo Jesús. Venid a mí los cansados y yo os haré descansar. En una ocasión, dice que se estaba celebrando una fiesta. Y dice así: y en el último y gran día de la fiesta, se puso Jesús en pie. Y llamó aquellos que se sienten vacíos. Yo les daré agua de ríos de agua viva. En el último gran día de la fiesta. Cuando la gente ya no quería nada, viene y Jesús se pone de pie. Es que Jesús sabe cómo te has levantado hoy. Cómo te has despertado. Pero hoy te dice: vení a mí, hombre. ¿Por qué te estás haciendo bolas tú ahí? ¿Acaso yo no soy tu refugio? ¿Acaso no soy tu ayudador? ¿Acaso no soy tu confidente? ¿Por qué estás así? Y Jesús nos llama en el momento indicado. Imagínate tú en esta mañana, solo hazte la imaginación esta mañana, cuando el Señor baja al huerto del Edén. Y lo primero que dice: Adán, ¿dónde estás? Fíjate en esta mañana. Quizá en esta mañana lo mismo te está diciendo Juanito, Marillita, Cornelio, Sara, Miguel, Juan, ¿dónde estás? Aquí entra la chamarra, Señor. No tengo ganas ni de levantarme. Rosita, ¿qué estás haciendo? Estoy lavando estos trastos, pero ni ganas tengo. Irma, ¿qué estás haciendo? ¡Wow! ¿Cuánta gente no se ha levantado así? ¿Cuánta gente no está en su cama así? Ahora viene el Señor y les dice: venid a mí todos los que estás trabajados y cargados, y yo os haré descansar. Oigan lo que dice. No lo está diciendo el pastor.
No le está diciendo su marido, su mujer, no. Señor, le está diciendo, vení a mí, yo te conozco, yo quiero que tu carga sea liviana. Cuando alguien usted siente que ya no aguanta, dice, ya estoy cansado, dice, ya no aguanto, déjelo ahí, ahí lo voy a terminar yo. ¿Qué siente usted cuando alguien le dice eso? ¿Qué siente usted cuando alguien le dice, déjelo ahí, no tenga pena, yo lo voy a terminar? ¿Qué dice usted? ¡Guau! No me lo esperaba, dice usted, ¿verdad? ¿Es que sí, así es? Sí. Y lo lindo en esta mañana, que el Señor espera que uno abra su boca. El Señor sabe tu necesidad en esta mañana, ¿sí o no? El Señor sabe el momento que estás pasando, ¿sí o no? Por eso te está llamando. Porque sabe que tú no puedes. ¿Sí? Lo que pasa es que hay gente que, hermano, ellos... No, es que Dios sabe, hermano, mi necesidad. Yo no tengo... Ese es el peor error. Y no lo sabe todo. Te lo voy a poner fácil. Un día Bartimeo estaba gritando, Jesús, hijo de David, ten misericordia de mí. Jesús, hijo de David, cállate, hombre. Le decían los discípulos, cállate, cae mal. No molestes al maestro, cálmate, hombre. Y él gritaba más. Fíjese, pues. Ahora viene y él se detiene. Y dice así, tráiganmelo. Y aquel ni lerdo ni perezoso. ¡Pum! Lo pusieron enfrente de Jesús. Pero oiga usted la pregunta que le hace Jesús. Y le dice Jesús a Bartimeo, ¿qué quiere que haga por ti? Oiga la pregunta, ¿verdad? Cualquiera la puede ser cauciosa y dice, no, es como que no ve con sus ojos lo que le está pasando a él. Pues fíjense, señores, que no. Porque a Jesús le agrada que abramos nuestra boquita o nuestra bocota. ¿Por qué lo llamó Jesús? ¿Por qué abrió su boca? ¿Por qué lo mandó a traer Jesús? Porque insistió. Cuando aquellos lo callaron, Jesús lo escuchó. ¿Me entiendes en esta mañana el mensaje? La gente que dice, es que Dios lo sabe, esa es gente haragana. Eso quieren que todo fácil le salga. Como dice un refrán, al que quiere celeste, que le cueste. ¿Ya? Jesús le pregunta a Bartimeo, ¿qué quieres que haga por ti? Y usted sigue leyendo y toda, pues le gusta leer, usted va a ver siempre que a todo aquel que se le llegaba con eso, ¿qué quieres que haga? No, pero si él sabe todo y que no sé qué, porque para eso sí somos, para justificarnos somos los número uno. Pues porque él ya lo sabe. Espera que tú se lo pidas. ¿Ya? Va, pues, para que no te sientas mal, que se lo recuerdes, pues. Otros dicen, no, si yo ya le pedí a Dios. Como quien dice que, ¿por aquello las dudas, pues? No, hermanos. No es así las cosas. No es así las cosas. ¿Ya? Por eso sigue diciendo así. Venid a mí todos los que estáis trabajados y cargados, y os haré descansar. Pero oiga lo que dice el 29. Llevad mi yugo sobre vosotros y aprended de mí. Oiga lo que dice,
Aprended de mí que soy manso y humilde de corazón, y hallaréis descanso para vuestras almas. Fíjese lo que dice. Porque mi yugo es fácil y ligera mi carga. Fíjese lo que está diciendo ahí. Hoy el Señor quiere que descansemos en Él. No, pero no para ir al cementerio. Pues. Dice aquí descansa. No, no, no. Un reposo. ¿Ya? Es un momento que te levantes. Y qué casualidad que hoy es día lunes. Tú que te sientes cargado. Tú sientes que las fuerzas se te acaban. Entra a tu iglesia hoy, hombre. No, pastor, yo fui ayer. ¿Qué me importa? Ayer ya pasó. Dice, cada día son nuevas sus misericordias. ¿Sí o no? Vaya. Lo que te pasó ayer no te va a pasar hoy. La bendición de ayer no es la misma de hoy. Porque cada día son nuevas sus misericordias. Oye lo que estoy diciendo en esta mañana. Venid a mí los que estáis cansados. Fíjate que tú que te voy a poner, te voy a hacer un ejercicio hoy en esta mañana. ¿Cuántos se sienten tristes? ¿Cuántos se sienten desanimados? Decepcionados, ¿no? Porque no creo la palabra correcta, ¿verdad? Ya decepcionado está el mundo que no encuentra paz. Pero no, usted está triste, está desanimado. Pero usted que está desanimado, oiga, oiga, pues. Usted que siempre, sí, que Dios no me escucha. Va, pues está bien, tiene razón, porque usted así cree. Pero le hago un reto, haga un examen. Sin abrir su boca, levante sus manos. Y oiga lo que le voy a decir. No va a aguantar a levantarlas. Porque siente como que tiene algo en sus manos pesado y no lo hace levantar. Pruébelo en esta mañana. Y se da cuenta. Que hasta sus manos sienten que usted está cargado. Y no tiene nada. Levanta tus manos. Levanta tus manos. Solo ahí donde estás. Ahí nadie te va a ver. Si aguantas 5 minutos, wow. Ya te liberaste. Muchos lo levantaron solo por, les dio risa lo que dije. Ya lo bajaron. Porque están súper cansados. Hoy el Señor quiere liberarte. Que haya paz en tu corazón. Que saque ese odio. Ese rencor. Esa ira. Porque mientras no te la saques, esa no la saca el Señor. Porque el que lo metió fue uno. Entonces uno tiene que sacarlo. ¿Ya? Así es. Si el Hijo libertares, seréis verdaderamente libres. Por eso es que usted ve gente amargada. Pero se oye, se siente cuando habla la gente. Y se siente cuando la gente tiene paz en su corazón. Wow, hasta ni quiere dejar de trabajar, de hablar con esa persona, ¿verdad? Se siente la paz. Y hay gente que usted comienza a hablar y bueno, solo negativos, hermano, hasta dolor de cabeza le da uno, ¿eh? ¿Ya? Hay veces que mejor hay que callar. Ah, no, está bien, ¿verdad? Pero hoy, esta mañana, el Señor dice, vengan a mí los que estáis cargados. Yo estaré descansando. Hoy quiero en esta mañana orar por tu vida. El Señor te está llamando. Yo quiero orar por ti en esta mañana. Tenemos tiempo. Y si no, pues terminamos de orar hoy que es noche de oración. Venid a mí, los que estáis cargados, yo os haré descansar.
Yo no quiero que usted me llame. Fíjese, hermano, que yo me siento cargado por esto. Viera que me hicieron esto. No, no, no, no, hermano. Diga, el Señor me habló hoy. Quiero que ore por mí. Así de una vez. Y va a ver lo que Dios va a hacer. Esta mañana. Quiero que tomes tu teléfono en esta mañana. Solo los que están cargados. Ah, no, no, no. Aquellos que le han creído a Dios. Ya, incluso hay mucha gente que ahorita, ahí en su casa, tiene razón. ¿Por qué estoy cargado yo? Si Jesús ya me hizo libre. Ya comenzaron a liberarse en su casa. Porque la palabra es la palabra. ¿Y sabes por qué la gente lo cree? Porque en primer lugar a nadie estoy viendo. Pero el Espíritu Santo está escudriñando tu corazón. Mucha gente incluso está llorando. Porque sabe que Dios le... Y yo le aseguro que ninguno pensaba que esta palabra había... Y sabes una cosa, esa palabra es para ti. Esa palabra es para ti. 2250-6681. Espero tu comunicación esta mañana. Y vas a ver que mañana me vas a contar, mira, hermano, qué día tan hermoso porque me liberé.

También puedes mandarme un mensaje directamente. Escríbeme un mensaje en tu teléfono para que yo lo lea también esta mañana. Si no tienes, como dicen ustedes, saldo, pues entonces mándeme un mensaje, pero no se quede callado. El Señor siempre da una palabra. Y lo lindo que la palabra la da adecuada a nuestras necesidades. Y te voy a decir algo, Dios no se equivoca en dar esa palabra. Eso sí, quizá yo me equivocaré, pero el que no se equivoca es Dios. ¿Ya? Solo pregúntate, ¿por qué estás así? Tú mismo, y tú mismo te vas a dar la respuesta. No vas a esperar que el Señor va a venir. No, porque tú mismo te vas a dar la respuesta. ¿Por qué entró amargura a tu corazón? ¿Por qué entró tristeza? ¿Por qué? Si el Señor dice en esta mañana, venid a mí los que estáis cargados, y yo os haré descansar. Como quien dice, ya basta de confiar a tu alrededor o confiar en ti mismo. Mucha gente dice, ay, yo es que no puedo usted. No, hombre, nosotros no podemos hacer nada si no es la voluntad de Dios. ¿Estamos bien? 22:50-66:81. Por si usted no la tiene, es 22-50-66-81.

Buenos días, pastor. ¿Cómo está? ¿Cómo le va? Solo quiere que ora por mí porque la palabra de Dios se me habló a mí. Que Dios le bendiga, pastor, y que tenga una excelente mañana. Bendiciones en su vida. Cuídese. Bendiciones.

0: dice este otro mensaje: buenos días, pastor, buenos días. Qué palabra la que hoy Dios nos ha dado. Le cuento que yo estaba para irme a mi trabajo, pero como que algo me detuvo en esta mañana, porque me regresé a escuchar el mensaje. Y no importó que ya iba yo, me regresé y resulté llorando. Porque esa palabra iba tan desanimado. Que esta palabra que habló a mi vida, de veras que me admiro de la manera que Dios nos habla. Cuando yo ya me iba, abriendo la puerta estaba yo. Pero esa palabra la escuché. Y todo lo que dijo es una gran verdad. Solo mi nombre es Carlos. Orar porque tome buenas decisiones. Decisiones. ¿Cómo no, Carlitos? Lo importante es que la palabra, yo te aseguro que ahorita que te vas, pues va renovado, ¿verdad? Y eso es lo que hace la palabra, renovarnos.
1: Sigue confiando en el Señor.
0: El hermano Alex Candray dice: por favor, orar por mi vida.

¿Sabe por qué Dios nos habla todos los días? Para que ya aprendamos a depositar la carga que llevamos a Él. Por eso dice, venid a mí los que estáis cargados y yo os haré descansar. ¿Sabe por qué no descansamos en Él? Porque todo lo queremos hacer. No, yo no necesito. No, yo no necesito. Yo no necesito. Hermano, perdóneme. Hasta las hormiguitas necesitan que les tiren las migajitas ahí para que ellos recojan para comer.

Esperamos su comunicación 2250-6681. Ahí está, tome su teléfono. Hoy queremos que esa palabra que haya llegado a su corazón, usted la convierta en realidad. Que no se quede solo así, sino que si el Señor ha hablado y por los hermanos que han llamado, así como ellos, hay muchos más. Y el Señor dice así: vengan a mí y yo os haré descansar. Eso es lo que quiere el Señor en esta mañana, que no vayamos atados de muchas cosas en nuestra mente, sino quiere que nosotros vayamos libres en esta mañana. Así es, 2250-6681.

0: siempre.
1: Dice este otro mensaje: buenos días, pastor. Verdaderamente Dios siempre tiene el cuidado de nosotros, aunque muchas veces nosotros pues nos despreocupamos de nuestra propia vida. Hoy esa palabra fue tan impactante en mi vida que pues me hizo recapacitar de la decisión que iba a tomar hoy yo. Y yo lo que le dije a Dios: Señor, háblame para tomar mi decisión. Y en esta mañana Dios habló a mi vida y ya no lo voy a hacer. Porque siempre Dios quiere que nosotros no cometamos errores. Pues yo le agradezco a Dios que me ha hablado y ya no voy a tomar esa decisión. Gracias, hermana Carmen. Bendiciones en esta mañana. Es que es así, como que la palabra en esta mañana es una palabra de voz de alerta. Señor.

0: levantar.
1: Bueno, quiero agradecer a mi hermano Edwin, nos está escuchando allá en la Antigua. Fue a dejar a su hijo allá o a recogerlo, no, más o menos. Él está trabajando allá en el hospital de Antigua. Qué bendición, bendiciones en esta mañana. Qué bueno que nos están escuchando allá en Antigua también y en diferentes lugares. Hoy estamos esperando su comunicación. Yo porque quiero orar, porque he aprendido eso. ¿Y sabe por qué mucho me gusta a mí esto? Y le voy a explicar. Porque yo me convertí al Señor en una noche de oración. Un día lunes, 23 de abril de 1984, 8:30 de la noche. O sea, le estoy contando una noche de oración. O sea, yo no me convertí en una campaña, alguien, no. Ahí sí que Dios me habló, ahí sí que directamente conoce su corazón. Y por eso digo que el día lunes es uno de los días más importantes que uno debe de llegar a la casa a dejar esas cargas que lo atormentan. Y por eso es de que el día lunes, hoy, pues, Dios dio esa palabra, para que usted la ponga en las manos del Señor. 2250-6681. Gracias, hermana Carmencita. Dios la bendiga. Ahí usted puede poner su petición. Por eso le digo, yo no estoy poniendo, es que por esto y por el otro. No. Eso es privado. Buenos días.
2: Buenos días, hermano Frío.
1: ¿Qué dice ese varón de Dios? ¿Cómo amaneció en este día?

0: Bendecido, prosperado y en victoria.
1: Ay, bendito sea Dios, hermano Frido. Pues aquí estamos nosotros escuchando su programa y pidiéndole a Dios, va. Yo le pido pues oración, hermano Frido, porque la verdad que hoy se va mi hijo a trabajar. Ya wow. Hoy se le terminó su suspensión, él entra a su trabajo y yo le pido oración, hermano Frido, por la vida de Marito. Para que Dios me lo guarde y me lo cuide, porque hoy entra su trabajo y que Diosito Santo me lo guarde y me lo cuide, porque la verdad que todavía está algo golpeado su cabecita, pero en el nombre de Dios, pues él va a llegar a su trabajo, porque se le terminó su suspensión, ¿verdad? Pues, yo le pido oraciones, hermano Frido, por la vida de Marito, que Dios me lo guarde, me lo cuide y que me lo lleve con paz y bendición.
0: Amén, hermano. Sí, hermano. Con mucho gusto.
1: Gracias, hermano Frío. Saludos al hermano Patricio también, que ponga las cosas en las manos de Dios y que Dios tiene el control de todo.
0: Así es, hermano.
1: Sí, hermano Frío. Vaya, Dios me lo bendiga. Pase feliz día. Bendiciones.
0: Gracias, bendiciones. Hoy es el día de poner en las manos de Dios nuestras peticiones. ¿Verdad? 2250-6681. Ahí está. En esta preciosa mañana, 2250-6681.

días. Yo necesito sus oraciones. Estoy pasando por muchos problemas. A veces siento que ya no puedo más. Oiga lo que dice. Oiga lo que estoy hablando. Y así, hermano, hay muchos. Ánimo. Ánimo en esta mañana. Ánimo. Lo bueno es que el Señor lo sabe. Cuando hay cosas que ustedes me dicen, hermano, no lo diga. Yo no lo digo así, que el nombre o lo que es. ¿Por qué? Porque eso es privado. Yo se lo leo esta parte para que nos demos cuenta que necesitamos de Dios de una o de otra manera. Así es.

2250-6681. Dios bendiga a mi hermano Lito Morales. Bendiciones a su esposa, porque dice que ahora la cuida más que antes. No. Bendiciones, hermano Lito. Bendiciones a su esposa también esta mañana. Y estamos pidiéndole a Dios para que el Señor haga todo lo que tiene que hacer, ¿verdad? Así es. Ven, esperamos su comunicación. Ya vamos a entrar en oración. Han pasado 50 minutos de las 5 de la mañana.

0: si usted no pudo o no tiene teléfono para llamar, pero únase conmigo en esta mañana. Únase conmigo en esta mañana, ¿verdad? Y ponga en las manos del Señor su petición. Porque cuando uno viene y se lo pone a Dios, qué mejor ahorita tempranito que quizás están durmiendo en su casa, qué mejor en este momento que usted se acerque a Dios. Padre, en esta mañana, yo creo en tu palabra, creo en tus promesas. En este día, lunes, Señor, tus hijos han llamado, han mandado un mensaje. Y muchos no pudieron porque no tienen, Señor, cómo hacerlo. Pero lo están haciendo directamente al trono de tu gracia. Por eso yo pongo en tus manos, Señor, la vida de Alex Candray. Por su vida, Señor. Él necesita, Señor, que su vida vaya creciendo, que su vida vaya siendo fortalecida de una manera especial, Señor. Y eso es lo maravilloso en esta mañana, Señor, de que tú hablas a tiempo. Como el caso de mi hermana Josefina, abrió su corazón y tú le hablaste. Y por eso en esta mañana está clamando, Señor. Porque tú nunca te olvidas de nosotros, Señor. Por mi hermano Carlos. Por esas decisiones, Señor amado. Muchas veces nos cuesta entender a nosotros. Y hasta cuando nos va mal, comenzamos a decir, Señor, ayúdame. Pero qué bueno que en esta mañana tú has tomado esa decisión antes. Porque qué lindo es mejor preguntarle a Dios cuál es su voluntad agradable y perfecta. Por mi hermana Carmen, también por sus decisiones. ¿Cuántos hermanos no hemos cometido, hemos tomado decisiones que nos lamentamos por muchos años? Pero gracias a Dios en esta mañana, por todo lo que tú has hecho. Así también por la familia de mi hermano Patricio. Por ese milagro que haces tú, Señor. Por eso es que tu palabra dice, si no creen a mi palabra, van a creer a mis milagros. Y qué lindo, Señor amado, que este varón, mi hermano, mi amigo Patricio, se ha aferrado a ti, Señor. Se ha agarrado, Señor, de ti, esperando en ti la respuesta. Por mi hermana Amparo, Señor. Tú sabes que las madres se quedan afligidas. Pero yo creo que este proceso que ha pasado su hijo, Mario, Señor, tú lo permitiste. Muchas veces, Señor, tú nos hablas de diferente manera. Y qué lindo nos hablas porque nos amas, Señor. Para que nosotros recapacitemos. Gracias, Señor, porque hoy es inicio de sus labores. Que aún, Señor, todo haya quedado bien, Señor. Yo lo pongo en tus manos en esta mañana. Por todo lo que permitiste en la vida de Mario, Señor. Yo creo que él ahora, Señor, se acercará más a ti, Señor. Por el milagro que has hecho. Ayúdalo, bendícelo en la empresa donde trabaja, Señor. Por la vida de la esposa, mi hermano Lito Morales. Por esa restauración, ese milagro que hiciste en ella, papá. Es para estar agradecido, Señor. Y poder decir, Señor, que tú eres nuestro Padre. Tú eres todo para nosotros. Por mi hermana, Señor amado, que no quiere que se sepa nada, sino que pedir a Dios por su salud. Quizá muchas veces se pone triste, Señor, al ver que cada día, Señor, como que las cosas se empeoraran. Pero podemos entender que los planes tuyos así son, Señor. Aunque muchas veces nosotros no los entendemos. Muchas veces renegamos y decimos, Señor, ¿por qué? sin saber de que tú tienes planes de bien y no planes de mal. Bendice a mi hermana, Señor. Y desde ese momento, Señor, ella abre su corazón para que tú hagas esos milagros en la vida de ella. Gracias en esta mañana aún. Quiero agradecerte, Señor, por todas esas almas que fueron sumergidas en las aguas el día de ayer. Señor, gracias. Gracias por estos 20 hermanos que fueron sumergidos en las aguas. Gracias, Señor. Gracias porque en su corazón anhelaban el bautismo en aguas y tú se los has concedido. Ahora, Señor, se van a preparar para ser ministros y ministras del Señor. Gracias, Señor, por esa bendición que permitiste el día de ayer. Gracias por las iglesias, Señor. Gracias por todo lo que tú has hecho. En el nombre de Jesús. Amén. Amén. Bueno, hemos llegado a la hora en punto. Para mí es una satisfacción, pero una bendición más que todo, poder llegar a su casita. Dios le bendiga, Dios le guarde, no cambie porque viene Alborada Cristiana.
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0: buenos días, ¿cómo amanecieron? Todos, todos bendecidos, qué bueno, prosperados y en victoria. Qué bueno, porque es lo lindo amanecer con la bendición de Dios. Buenos días.
1: Dios le bendiga, pastor, en esta mañana. Primeramente le damos gracias a Dios por un nuevo día que nuestro Padre Celestial nos da. Vamos a clamar, damos gracias a Dios porque nos trajo con paz y bendición de predicar la palabra del Señor. Y que el Señor bendiga a cada uno de mis hermanos. Padre Celestial, primeramente, Señor, te damos gracias en esta mañana, Padre, por un nuevo día que tú nos das, Padre bendito. Gracias, Señor amado, porque tú nos permitiste abrir nuestros ojos y ver esta luz tan linda tuya, Padre, pero que todo lo que hagamos en este día sea conforme a la voluntad tuya, no la nuestra, Padre bendito. Mi Dios, ahora en esta mañana te damos gracias, Padre divino, por cada uno de mis hermanos. Tú conoces la necesidad, tú conoces las enfermedades, tú conoces, Señor amado, todo lo que estamos usando, Padre, en el nombre de Jesús. Lo que sí sabemos, Señor, que tú estás con nosotros, Padre. Yo vengo en el nombre de Jesús a clamarte por la vida del Pastor Río, por su esposa, sus hijos, su iglesia, Señor, por mis hermanos que están el día sábado dando palabras, Señor amado. Gracias, Señor, porque tú ahí los tienes, Padre bendito, cada día, cada sábado, Señor, al frente en tu obra, Señor Jesús. Por la vida mi hermana Martita, hermana Chique, Señor, que están al frente el día sábado también, Padre divino. Señor, yo te ruego que ayudes a mi hermana Martita en ese ministerio que tú le has dado, donde anda predicando tu palabra, por sus hijos, Señor amado, por la familia Lemos, por el grupo Hermanas por Siempre. Por favor, Señor, ayúdanos para seguir adelante a todas, Padre. Ahora, mi Dios, yo vengo en el nombre de Jesús a clamarte por la vida de mi hermano Patricio. Tú conoces la prueba, la lucha, pero dale fuerzas para seguir adelante. Por la vida de hermano Amparito, su hijo Marito, cuidarlo, guardarlo, protegerlo, Señor, donde quiera que él va a estar en su trabajo, Padre Santo. Por favor, la vida de hermano Paquito, su nieto, Señor, ayude, hermana Leonor, hermano Félix, ahí donde ellos están, Padre. También, Señor, te clamo, Padre Santo, hermano Carlitos Vargas, Señor, tú conoces que su papá ha estado enfermo, pero pone tu mano poderosa sobre ellos, papito lindo, por favor, hermano Esteban, su siervo. Ayúdalos, Padre Santo, para seguir adelante, Señor Jesús, hermana Rosita y su familia. Te rogamos y te pedimos, Padre, en esta mañana, Señor, por todas las necesidades de su hermana Octavia, Señor, su hermana Rosaura, Señor amado, ayuda a sus hijas, Padre, para seguir adelante, seguir poniendo tu mano poderosa, aquellos que no tienen trabajo, provea un trabajo, papito lindo, por favor, abre las puertas de los cielos, Señor, por todos mis hermanos que tienen su programa en la radio, provea, Señor amado, ese pago en la radio, por favor, Señor, porque cada día estamos recibiendo palabra tuya, Padre Santo, por mis hermanos que están en aquellas aldeas, en aquellos rincones, papito lindo, dales fuerza para seguir adelante, Padre divino. Por favor, Señor, por los hospitales, por las cárceles, por el gobierno, por todo lo que estamos pidiendo, todas las peticiones que tenemos aquí, Padre, vamos a saber, Señor, una gran respuesta tuya, Padre, porque tú estás con nosotros, Señor. Gracias, papito lindo, por la vida de tus hijos. Y te clamamos por todos los oyentes, por todas las necesidades, Padre bendito. Por favor, Padre, te lo suplicamos y te lo pedimos. Y este día, Señor amado, Dios todopoderoso. Gracias, Padre, gracias, Hijo, y gracias, Espíritu Santo. Amén y amén. Pastor, que Dios lo bendiga. Feliz día en el nombre de Jesús.
0: Bendiciones en esta mañana. Buenos días.
2: Buenos días, pastor. Dios me lo bendiga.
0: Igualmente.
2: En esta mañana vamos a leer la palabra de Dios en el libro de San Lucas, capítulo 24. Dice, el primer día de la semana, muy de mañana, vinieron al sepulcro trayendo las especies aromáticas que habían preparado y algunas otras mujeres con ellas, y hallaron removida la piedra del sepulcro. Y entrando no hallaron el cuerpo del Señor Jesús. Aconteció que estando ellas perplejas, Por esto, he aquí se pararon junto a ellas dos varones con vestiduras resplandecientes. Y como tuvieron temor y bajaron el rostro a tierra, les dijeron, ¿por qué buscáis entre los muertos al que vive? No está aquí, sino que ha resucitado. Acordaos de lo que os habló cuando aún estaba en Galilea. Y diciendo, es necesario que el Hijo del Hombre sea entregado en manos de los hombres pecadores y que sea crucificado y resucite al tercer día. Entonces ellas se acordaron de sus palabras y volvieron del sepulcro, dieron nuevas de todas estas cosas a los once y a todos los demás. Eran María Magdalena y Juana y María madre de Jacobo y las demás con ellas, quienes dijeron estas cosas a los apóstoles. Mas a ellos les parecía locura las palabras de ellas, y no las creían. Pero levantándose Pedro corrió al sepulcro, y cuando miró dentro, vio los lienzos solos, y se fue a casa maravillándose de lo que había sucedido. Y aquí dos de ellos iban el mismo día a una aldea llamada Emaús, que estaba a 60 estadios de Jerusalén. Iban hablando entre sí de todas aquellas cosas que habían acontecido. Sucedió que mientras hablaban y discutían entre sí, Jesús mismo se acercó y caminaba con ellos. Amén. Hemos llegado al número 15. Dios lo bendiga, pastor. Hasta luego.
0: Bendiciones en esta mañana. Adorará, pero Dios es fiel. Pero Dios es fiel. Bendiciones a todos, donde quiera que nos están sintonizando. Pues quiero agradecerle a Dios, ya que, como le contaba, bueno, no le he contado, ayer tuvimos la oportunidad de ir a los bautizos y verdaderamente pues nos gozamos porque fueron 20 ovejitas las que fueron sumergidas el día de ayer, ¿verdad? Y hay gozo pues porque Dios está obrando de una manera en el corazón de cada uno, ¿verdad? Qué bueno, porque sabemos que todo pues Dios lo permite. Pues ayer fue una fiesta, se puede decir, que sumergir a 20 ovejitas, ¿verdad? Y por eso pues estamos agradecidos con el Señor. Pues también quiero invitarlas, ya que este viernes, hay una conferencia de matrimonios. Y bueno, si usted desea ir allá, pues yo le puedo mandar la dirección, ¿verdad? Va a ser en Villanueva esta conferencia de matrimonios. Y pues estamos tan cordialmente invitados, ya que va a ser una conferencia de matrimonios, ¿verdad? Pues ahí estamos para seguir adelante. Bendiciones. Y también quiero pedirle favor a la hermanita que me llamó hace como 3-4 días, tanto que estaba ahí, no pude. Me llamó con respecto a un matrimonio allá en El Porvenir. Quería pedirle favor, si me está escuchando alguien que sabe de esto, pues que se comunique a mi teléfono 5202-3170 para agendar la fecha. Así es, ¿verdad? Un casamiento allá en El Porvenir, vía Canales. Va a haber a fines de agosto, esperando que ese matrimonio sea hasta que la muerte los separe. Bueno, ya le di la información esta mañana. Aunque ha sido duro el camino, entender los propósitos de Dios cuesta. Eso téngalo usted por seguro. Si a usted le dijeron que cuando llegaba el Evangelio todo era fácil, si acababan los problemas, pues yo creo que no le dieron la información completa, ¿verdad? ¿Por qué? Porque cuando venimos a Jesús, como que todo se nos revelara, aún la propia familia, ¿verdad? Y cuántas cosas, aún el mundo se viene encima, porque como dicen que estamos en el mundo, pero no somos del mundo, ¿verdad? Entonces, le digo esto porque muchas veces uno dice a uno, acepte a Jesús y sus problemas se acaban. No, no, no, no, no. Hasta le puedo decir comienza. Entonces mejor no. No, la diferencia es de que desde el momento que uno entrega su corazón a Jesús, Él toma el control de nosotros. Él es el que pelea por nosotros. Él es el que lucha por nosotros. Él es el que hace todo por nosotros, ¿verdad? Entonces por eso en esta mañana, pues ahí está. Oiga lo que dice Romanos capítulo 8, verso 28. Y eso es por lo que estábamos hablando anteriormente. Y dice, y sabemos que a los que aman a Dios, todas las cosas les ayudan a bien. Esto es, oiga lo que dice pues, esto es a los que conforme a su propósito han sido llamados. En esta versión dice de la manera siguiente. Sabemos que Dios, ponga atención a esto, en esta versión. Sabemos que Dios dispone todas las cosas para el bien de quienes lo aman. Vuelvo a repetirlo. Sabemos que Dios dispone todas las cosas para el bien de quienes lo aman, a los cuales Él ha llamado de acuerdo a sus propósitos. Oiga, está mejor explicado en esta, ¿verdad? Porque en la Reina Valera solamente dice, y sabemos que a los que aman a Dios todas las cosas les ayudan a bien. Esto es a los que conforme a su propósito han sido llamados. No todos, no todos. Es increíble y no puedo engañar a la gente, no todos. No todos van a experimentar esto. Porque mucha gente cuando ya viene algo a su vida, algo negativo, lo primero dice, no, si esto es evangélico, mejor me regreso. ¿Y cuánta gente no se ha regresado? Por eso dice a los que han sido llamados con un propósito. Solo aquellos que Dios tiene un propósito van a soportar todo aquello que les va a pasar. ¿Ya? No es, por eso dice aquí directamente y lo dice claramente. A los cuales Él ha llamado de acuerdo con su propósito. En la Reina Valera dice, conforme al propósito que han sido llamados. Es igual, pero como que en esta, propósitos. Por eso usted ve que hay gente que, no, no, yo estoy bien así, usted, yo aquí, y comienza. Pero, ¿qué decía cuando el programa anterior? Dice, venid a mí. ¿Por qué dice venid? Porque no todos van. No todos. Muchos mejor ocultan su carga. ¿Qué dirán? ¿Qué dirán de mí? Que yo soy evangélica. Y yo así, y comienza cada quien a justificarse. Pero ahora podemos ver que no es para todos, porque dice a los que han sido llamados con un propósito. ¿Se da cuenta en esta mañana? O sea, no todos, Dios tiene propósitos, aunque es para todos, pero no todos quieren. Y como Dios no olvida, no obliga. ¿Entiendes? Por eso dice, venid a mí los que estáis cargados y yo os haré. O sea, es decisión de uno. Uno quiere seguir con una, bueno, ya se acostumbró. Pues hay gente que dice, no, es que no me deja mi diabetes, no, mi presión, no, es que ese dolor de cabeza, pues solo me tomo una pastilla y se me quita, pero ya se acostumbró. Y el Señor quiere quitar la carga. Él quiere limpiar, pues. Pero lamentablemente nosotros no dejamos. Por eso dice a los que, y dice aquí en esto que estaba yo leyendo, y sabemos que a los que aman a Dios, todas las cosas les ayudan a bien, dice, a todos. Así debería de ser. Pero lamentablemente no es así, porque cada quien toma su propia decisión, hermano amado. ¿Ya? Hay gente que dice, no, hermano, yo estoy bien así. Fíjese lo que dice la gente. ¿No oye usted gente así? No, hermano, yo estoy bien así. Yo estoy bien. No, no, no. Así me. O sea, hay gente que ya se acostumbró. ¿Ya? Como que le hace falta. ¿Usted ha oído mucha gente así, verdad? ¿Sí? ¿Te vas conmigo? No, es que vieras que ese dolor de cabeza no me deja. Nah. Otro, mira, vamos, sí, que tenemos. No, hombre, fíjate, es que casi no tengo ganas. Y toda la vida es así. Ya se acostumbró. Pero hoy dice el Señor, y a los que aman a Dios todo le ayuda bien. Pero no es a todos. Yo no sé el proceso que estás pasando tú. El problema es entender el propósito de Dios. Por ejemplo, cuando alguien está pasando momentos difíciles, hermano, ore por mí para que se me quite eso. No, yo no puedo. Yo no puedo. Lo único que puedo orar, Señor, dale fortaleza. Dale fuerza, Señor. Que Él pueda resistir, Señor. Que Él dale fuerzas para que no desmaye, Señor, sino que hasta cuando tú lo permitas, eso es como debe uno de orar. No decir, Señor, en el nombre de Jesús, fuera todo. No, porque el proceso es individual. Por eso, y a los que aman a Dios, todas las cosas les ayudan a bien. ¿Ya? ¿Ya? O sea, todo tiene un propósito, un porqué. Pero para entenderlo, es lo que más cuesta. Pero el Señor hoy nos dice que nosotros, todo lo que nos sucede, es porque hay un propósito. Aunque hay muchos que no lo entienden. No, no vale la pena, hermano. No, si eso es así, no. Yo renuncio. Y ahí es donde no lo. ¿Pero por qué? Porque no todos, hermano. Qué bueno fuera que todos pudiéramos entender. Qué bueno fuera que todos pudiéramos decir, sí, es cierto. No, yo, no, eso está bien dicho. La palabra no se equivoca. Entonces, cuando nosotros comenzamos a ver de esa manera las cosas, todo va a ser diferente. Cuando nosotros entendemos, ¿sabe dónde lo veo yo? En las iglesias. Por ejemplo, hoy, el día lunes, soy muy juzgón, ¿verdad? El día lunes es cuando la gente no llega a iglesias. Y debe de ser el día que más gente debería llegar. Le voy a explicar por qué. En primer lugar, porque no vamos a cantar. Segundo, porque no vamos a oír una predicación, sino simplemente vamos a platicar con Dios. Vamos a presentar nuestras cargas. Vamos a presentar las enfermedades. Vamos a presentar los desalientos y entregárselos a Él. Por eso Él llama y dice, vengan a mí. Él está llamando para quitar esa carga. Él está llamando para que nosotros seamos libres. Lamentablemente, no. Pues yo tengo la cordial invitación hoy. Asiste a tu iglesia el día lunes. Y te darás cuenta. Y aún me atrevo a decir esto. Y creo que estoy en lo correcto. Que el día lunes llega la gente que menos problemas tiene. Las que tienen más, esas no, hermano. Ya se conformaron. Ya se conformaron. Y uno como pastor, pues se da cuenta, ¿verdad? Porque principalmente yo como pastor me doy cuenta de eso. Pero lamentablemente, así es la vida. Y no podemos cambiar hasta cuando nosotros tomemos nuestras decisiones. Mientras no las tomemos, olvides. Que Dios nos ayude para que podamos acercarnos al Señor con un corazón dócil.
3: Adiós, tu milagro.
0: 22:50-66:81, han pasado 23 minutos de las 6 de la mañana. Cuénteme dónde nos está escuchando en esta mañana. Será un privilegio recibir su comunicación.

Qué bonito canto, ¿verdad? En esta mañana han pasado ya 25 minutos de las 6 de la mañana. Cuéntenos dónde nos está sintonizando en esta mañana. Reciba un caluroso saludo de su hermano y amigo Fridolino Soto. Queremos saludar a mi hermano Lito. En esta mañana, pues, aquí está. Me gusta también este canto a mí mucho para reflexionar. Óigalo. ¿Cómo quiere que lo recuerden a usted cuando usted muera?

0: buenos días.
1: Pastor, muy buenos días. Que le hable Fermín.
0: ¿Qué tal, hermano Fermín? ¿Cómo amaneció ese varón de Dios, hombre?
1: Pues por aquí, pastor, felicitando el día del Padre, pastor.
0: Gracias, mijito lindo, gracias.
1: Que Dios me lo guarde, me lo cuide, pastor. Y bendiciones de los altos para su vida, pastor.
0: Gracias, mijo.
1: Gracias por las palabras que nos da cada mañana. Lo agradezco mucho porque hay momentos que uno pasa difícil en la vida, pero pruebas, luchas, pero una palabra de estas, las mañanitas, pues nos motiva, nos ayuda para seguir adelante, pastor. Y le deseo buena suerte este bendito día, pastor.
0: ¿Qué canto quiere escuchar, hermano Fermín?
1: Cuando termine mi carrera con Julio Elías,
0: Saludes a sus hijas también.
1: aquí me están oyendo, pastor,
0: Ay,
1: una
0: que se
1: parte de
0: porten
1: ellas.
0: bien, dígale.
1: Sí, gracias, pastor.
0: Bendiciones,
1: Dios lo
0: hermano.
1: bendiga.
0: Dios le bendiga. Bendiciones, hermano Fermín.

bendición esta mañana, que el Señor derrame bendiciones sobre su vida y que verdaderamente estemos agradecidos con el Señor. Hoy sí le quedó mal con el hermano. No tenemos abierto el internet, pero voy a tratar la manera de ponerle con este cambio.

bonito canto, ¿verdad? En esta mañana, pensar que un día terminemos nuestra carrera, ojalá que la tenemos aprobada en esta mañana. Dios le bendiga. Si quiere llamarme a mi teléfono, fíjese que no, se me acabó la carga, no me di cuenta, pero bueno, solo estará el número de la radio, 2250-6681. Mañana sí ya la traigo preparada, ¿verdad? Así es. Bueno, ¿cuál de estos dos cantos quiere escuchar para alegrarle el día lunes? Este es de arriba, viene lo bueno.

0: todos en esta mañana, pues estamos muy agradecidos con el Señor porque nos da un inicio de semana, hoy día lunes 22 de junio, así de junio, ¿verdad? O julio, junio, ¿verdad? Sí, yo ya también, ya ni gracia tengo, ¿verdad? Así es, ¿cuál de las dos?
1: La

0: Bueno, qué bendición esta mañana, ¿verdad? Que estemos preparados para esa, para ese viaje sin retorno, ¿verdad? Han pasado ya 43 minutos de las 6 de la mañana, estamos agradecidos. Le cuento que mi teléfono está, se acabó la carga, solo el 2250-6681. ¿Cuál de las dos quiere escuchar usted? Ay, oiga este canto.
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0: escuchar. ¿Amor de padre o cuando se van, o cuando los hijos se van? ¿Cuál de los dos quiere escuchar? Tome el teléfono 2250-6681. No llame al mío porque no le van a contestar. Hasta mañana le van a contestar. No, no.
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0: Buenos días.
2: Hermano
0: Eladio Santay, ¿qué tal amanecieron ustedes?
2: Mi hermano, aquí escuchando el programa de televisión.
0: Qué bueno, mijo. ¿Cuál de las dos quiere escuchar?
2: Amor de padre, hermano.
0: Amor de padre. Qué bueno, hermano Eladio. Bendiciones en este día. Ahí está, pues.

0: Buenos días.
1: Bendiciones, mi hermano, mi Oliver Soto.
0: ¿Qué tal, hermano Paquito? ¿Cómo amaneció ese varón de Dios, hombre?
1: Victoria siempre, mi hermano.
0: Me llega,
1: Victoria
0: me
1: siempre.
0: llega. Así es.
1: Saludos sean fuertes, seguimos adelante.
0: Exactamente.
1: Así es. Así que agradezco esos alabanzas tan preciosos que le levantan el ánimo a uno. Aunque hagan tristezas, hagan penas, pero así estamos siempre contentos,
0: Así
1: clamando
0: es, hermano Paquito.
1: a Dios. Así que en esta mañana lo felicito, enciendo para usted, su amada esposa e hijo, a mi hermano Augusto Ramírez, que también
0: Ahí
1: fue
0: está él
1: agradecido.
0: recuperándose.
1: Sí, y así que en esta mañana no le debo de un canto, porque ya el tiempo ya va finalizando. Que Dios me lo bendiga en este hermoso y bendito día, hermano Pibes.
0: Bendición, hermano Paquito. Feliz inicio de semana.
1: Igualmente, claro.
0: Amén. Bendiciones, hermano Paquito, en esta mañana, allá en la zona 13.

bendiciones a mis hermanos que están en sintonía del programa Alborada Cristiana. Pero como hoy les dije, vamos a alegrar el inicio de semana. Aquí están estos otros dos. Esta se llama El Jordán. ...22, 50, 66, 81, han pasado 47 minutos... apresúrese, llámenos. ¿Cuál de las dos quiere escuchar? ¿En vida, hermano?

0: Ahora es solamente el 2250-6681. Ahí es el único teléfono que tenemos así a la mano en esta preciosa mañana. Buenos días. Buenos días.
1: Buenos días, hermano Río. Dios nos lo bendiga.
0: Dios le bendiga, hermana Chusita.
1: Así es, hermano Río. Que estuvo alegre el día de ayer, hermano Río.
0: Sí, hermana Chusita, y se bautizaron.
1: Yo ya he querido ir, hermano Río. Te lo dice que se me cayó ni tatoja y...
0: Ay.
1: Y salgo doloría de su camilla y era que ahí está con un dolor, pero le pido oración, hermano Río, por favor.
0: Con mucho gusto, ahí me la saluda.
1: Vaya, gracias, hermano Río, quiero la en vida, hermano.
0: Sí. En vida, ¿verdad? Queremos
1: así
0: vida.
1: Es, hermano Río.
0: Bendiciones, hermana Chusita, Dios me la
1: bendiga. Igualmente, saludos a la hermana Anita, bendiciones para todos ustedes ahí, que Dios me lo lleve con paz y bendición hasta su hogar.
0: Gracias, bendiciones en esta mañana.

dice una gran verdad: en vida, hermano, hoy que todavía respiramos, pues podemos hacer las cosas. Ya cuando ya no hay, no hay para dónde. Bueno, quiero complacer a mi hermanita, que también ella llamó y dijo: yo quiero escuchar el Jordán. Pues aquí se los, le complacemos.

Qué bendición esta mañana. Estamos agradecidos con el Señor. Han pasado ya 58 minutos de las 6 de la mañana. Pues qué bendición poder haber llegado a su casita. Ya estamos para retirarnos. Esperamos que todo lo que emprenda usted el día de hoy sea de bendición, ¿verdad? Pues nos vamos contentos y satisfechos por el inicio de semana y que también luego lo que tenga que hacer el día de hoy pues nos salga bien. No estaría de más mandando esta información de la hermanita que me llamó en estos días. Lamentablemente perdí el número de teléfono de este casamiento para el mes de agosto. Así es. Ojalá que me esté escuchando y que me llame más tardecito a mi teléfono, ¿verdad? Ahorita no. Que Dios les bendiga, que Dios les guarde y que la paz del Señor quede con ustedes. Se despide su amigo hermano Fridolino Soto. Dios le bendiga.

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1: Salmo 126, vamos a leer los primeros tres versículos, el versículo 1, versículo 2 y versículo número 3. Amén. Cuando Jehová hiciere volver la cautividad de Sión, seremos como los que sueñan. Entonces nuestra boca se llenará de risa y nuestra lengua de alabanza. Entonces dirán entre las naciones: grandes cosas ha hecho Jehová con estos. Verso 3. Grandes cosas ha hecho Jehová con nosotros. Estaremos alegres. Ya hemos orado para que Dios añada bendición a su palabra. Voy a pedirles que se sienten, por favor. Los que están ahí en casa también acomódense. Escuchemos con bastante atención lo que el Señor tiene para nosotros en esta noche. Amén. Podemos ver en esta escritura que hemos leído que el pueblo de Israel estaba maravillado cómo Dios los había liberado de la esclavitud en Babilonia. El pueblo de Israel estaba perplejo, estaba maravillado, estaban atónitos cómo Dios los había liberado de la esclavitud. La palabra del Señor dice que el pueblo de Judá, por la desobediencia, la palabra de Dios, habían sido cautivos, y durante 7 décadas, imagínense, 7 décadas, ellos habían sufrido el cautiverio. Yo quiero invitarle a que lean ahí con el hermano Seas, que me va a ayudar esta noche a leer la palabra del Señor, que lean Jeremías capítulo 25 y en su verso número 11.
2: Dice así la palabra de Dios en el nombre de Jesús: toda esta tierra será puesta en ruinas y en espanto, y servirán estas naciones al rey de Babilonia 70 años.
1: 70 años. 70 años el pueblo de Israel, pueblo de Judá, había sido cautivo, había sufrido el cautiverio en Babilonia por causa de la desobediencia a los mandatos de Dios. Hermana, hermano, procuremos no desobedecer la palabra del Señor. Yo no le digo, hermana, hermano, seamos perfectos, pero sí busquemos, procuremos obedecer los mandamientos de Dios, porque el no obedecer los mandamientos de Dios nos trae consecuencias amargas. Y sabe, hermana, hermano, Dios no quiere que suframos. Dios quiere que estemos bendecidos. Él dice en su palabra: amado, yo deseo, ese es el deseo de Dios, que tú seas prosperado en todas las cosas y que tengas salud, dice, así como prospera tu alma. Alguien podrá decir, hermano, y entonces, ¿por qué los predicadores como usted y como muchos que conocemos se enferma y se han muerto? Claro, es que nosotros no estamos exentos a enfermarnos por los cambios climáticos, por una mala alimentación, nos enfermamos. Pero hay enfermedades que son originadas por la desobediencia a la palabra del Señor. Y acá dice la Biblia que el pueblo de Judá por 7 décadas habían estado sufriendo el cautiverio en Babilonia. El imperio Babilonia era un imperio poderoso. Es más, Dios les dio poder para que ellos ejecutaran los juicios de Dios. Dios los ejecutaba a través de ellos. Sabe que Dios usa instrumentos, a veces hasta los instrumentos de Satanás, para disciplinar a los hijos que no obedecemos los mandamientos del Señor. Dice la palabra de Dios que ahí en Babilonia ellos estaban cautivos y humanamente no se podían liberar. Humanamente tenían que sufrir aquel cautiverio, porque el Salmo 107 verso 10 dice que las puertas de esa prisión tenía puertas y cerrojos de hierro. Y humanamente ellos no podían liberarse de aquella cautividad. Leamos ahí el Salmo 107 y en su versículo número 10, por favor, hermana, hermano.
3: Dice así la palabra de Dios: algunos moraban en tinieblas y sombra de muerte, aprisionados en aflicción y en hierros.
1: Imagínese, dice que las puertas y los cerrojos de aquella prisión eran de hierro. Eso quiere decir que humanamente ellos no podían liberarse de aquella cautividad. Tenían puertas y cerrojos de hierro. El imperio babilonio era poderoso. Humanamente ellos no se podían liberar, porque ya los habían cautivado. Dice que habían incendiado la ciudad de Jerusalén, las casas, aún el templo donde se adoraba al único Dios vivo. Dice que Dios permitió que los babilonios lo quemaran. Todo había sido convertido en ceniza, y a los pocos que quedaron los llevaron cautivos a Babilonia. Entre de ellos había gente que honraba a Dios, como Daniel, como Sadrach, Mesach y Abednego, y habían muchos más hombres que honraban a Dios, pero aún ellos, por causa de la desobediencia de otras personas, estaban sufriendo el cautiverio. Aunque los hijos de Dios, pues siempre en el lugar donde estemos, uno goza de las bendiciones del Señor, porque si estudiamos la vida de Daniel, de Sadrach, Mesach y Abednego, vemos que estos hombres habían sido bendecidos aún cuando estaban cautivos, porque se acuerda usted que Daniel llegó a ser gobernador en Babilonia, como también José había sido llevado cautivo, y dice la Biblia que José también llegó a ser gobernador de la tierra de Egipto. Pero 70 años, imagínese, 70 años aquel pueblo estaba sufriendo el cautiverio. Las esperanzas humanas estaban perdidas de un día ver la luz de la libertad. Yo creo que ellos ya se habían resignado a sufrir aquel cautiverio, pero ahí estaban esperando la voluntad de Dios. Dios había prometido a través del profeta Jeremías que cuando se cumplieran los 70 años de cautiverio, Dios iba a hacer una obra, iba a hacer un milagro en la vida de ellos. Pero imagínese cuántas personas morirían en esos 70 años. Me imagino que muchas personas murieron, y los hijos que se quedaron, los nietos, pues gozaron la liberación de aquel cautiverio. Dice la Biblia que llegó el momento en que Dios cumplió su palabra, porque sabe, hermana, hermano, que aunque Dios tarda, dice un dicho, pero no olvida. Amén. Cuando Dios hace una promesa, Él la lleva a cabo, Él la cumple. Por ello nosotros creamos a las promesas de Dios. ¿Cuántos creemos a las promesas de Dios? Aunque las promesas se tarden, así dice allá en Habacuc capítulo 2, dice: aunque la visión tardare, le dice Dios al profeta, espérala, porque sin duda vendrá y no tardará. Mas el justo por su fe vivirá. ¿Cuántos confiamos en las promesas de Dios? ¿Cuántos podemos decir las promesas del Señor mías son? Aleluya. La Biblia dice que Dios llevó a cabo sus promesas. Llegó el momento cuando se cumplieron los 70 años. Dios dio la orden al rey que en ese tiempo estaba gobernando Babilonia, el rey de Persia. Unos dicen que fue el rey Darío. Darío era hijo de Asuero, un emperador tremendo también que ejerció su reinado en el tiempo de Esther. Amén. Gloria a Dios. Y dice la palabra del Señor que en el tiempo del rey de Persia, el Dios, el único Dios todopoderoso, ordenó que liberaran a su pueblo de la esclavitud. Lea ahí con hermano Oseas, por favor, usted que está acá en casa, usted que está ahí en su casita, ustedes que nos ven a través del Facebook, lea juntamente con el hermano Oseas, Esdras capítulo 1. Repito, Esdras capítulo 1, versículo 1 al 3. Por favor, lea con mucha atención, leamos despacio para que le sintamos sabor a la bendita palabra del Señor.
3: Amén. En el primer año de Ciro, rey de Persia, para que se cumpliese la palabra de Jehová por boca de Jeremías, despertó Jehová el espíritu de Ciro, rey de Persia, el cual hizo pregonar de palabra y también por escrito por todo su reino, diciendo: Así ha dicho Ciro, rey de Persia: Jehová, el Dios de los cielos, me ha dado todos los reinos de la tierra, y me ha mandado que le edifique casa en Jerusalén, que está en Judá. Quien haya entre vosotros de su pueblo, sea Dios con él, y suba a Jerusalén, que está en Judá, y edifique la casa a Jehová, Dios de Israel. Él es el Dios, la cual está en Jerusalén.
1: Qué precioso es cuando la gente reconoce que Dios es Dios. Dice ahí en el verso 2, Jehová me mandó. Imagínese, Jehová me mandó, dice el verso 2, dice: Así ha dicho Ciro, rey de Persia: Jehová, el Dios de los cielos, me ha dado todos los reinos de la tierra y me ha mandado. Dice: me ha mandado. Por ello le decía, cuando se cumplieron las 7 décadas que el pueblo de Israel estaba sufriendo el cautiverio en Babilonia, Dios cumplió su promesa. Dios cumplió su palabra. Y al rey que estaba gobernando en ese tiempo, el rey de Persia, dice que Dios le dio la orden. Dios le dio la orden que liberara, dice, al pueblo que estaba cautivo en Babilonia para que subiera a Jerusalén. ¿A qué? A edificar la casa de Jehová, a construir o a reconstruir el templo de Dios. En otras palabras, Dios le dio la orden al rey de Persia que liberara al pueblo de Judá para que subiera a Jerusalén a servirle, para que subiera a Jerusalén a adorarle. ¿Sabe, hermana, hermano? Ese día para el pueblo de Judá fue un día glorioso, un día tan especial, un día donde ellos se sentían dichosos, de gozo, no podían creer lo que ya eran libres. Por ello leíamos en la primera escritura, en el Salmo 126, oiga lo que dijo el pueblo en esa ocasión. Dice: cuando Jehová hiciere, otra versión dice, cuando Jehová, en la versión TLA dice, cuando Dios nos hizo volver de Babilonia a Jerusalén, creíamos que estábamos soñando. Imagínense. Cuando Dios dice nos hizo volver de Babilonia a Jerusalén, dice, creíamos que estábamos soñando. Para ellos aquella liberación parecía un sueño. De gozo no podían creerlo. Ellos decían, ¿será que ya estamos libres? No, pero es que tanto año del imperio babilonio nadie se ha podido liberar. Y dice, cuando Jehová hiciere volver la cautividad. Ahí pareciera que está hablando en un futuro, pero no estaba hablando en un futuro. Ya ellos habían sido libres. Y por ello la versión TLA dice, cuando Dios nos hizo volver de Babilonia a Jerusalén, parecía que estábamos soñando. Parecía que aquello era un sueño. El pueblo estaba maravillado. Estaba sorprendido cómo Dios los había liberado de la cautividad de Babilonia. Dice que no solo estaban sorprendidos, estaban maravillados, sino que también estaban cantando, estaban alegres. ¿Cómo no iban a estar alegres después de estar 70 años sufriendo el cautiverio en Babilonia? Y luego que se escucha el pregón por todo Babilonia diciendo, el rey de Persia dice así, el Dios Todopoderoso, el único Dios del cielo, me ha mandado que hoy le demos libertad al pueblo que durante 70 años ha sufrido el cautiverio, para que suba a Jerusalén y reconstruyan el templo al Señor nuestro Dios. Hermana, hermano, eso fue algo glorioso. Los que vivieron ese momento de liberación, ya se puede imaginar cómo se sentían. Se sentían alegres, se sentían felices. Iban a Jerusalén entre llantos, pero no llantos de dolor, sino llanto de alegría. Entre llantos, risas y cantos iban para la ciudad de Jerusalén, la ciudad de Dios, a que iban a construir el templo, a construir la ciudad, a adorar al único Dios vivo. Dice que iban felices, y la gente que los miraba, la gente que los observaba, decían, grandes cosas ha hecho Jehová con estos, grandes cosas ha hecho Jehová con este pueblo. Se admiraban y también creían en Dios. Dele un aplauso al Señor, hermana, hermano, pero déselo con todo el corazón. Aleluya. Gloria a Dios. Cuando Jehová dice, hiciere volver la cautividad de Sión, seremos como los que sueñan. Entonces nuestra boca, dice, se llenará de qué. Se llenará de risa. Habían risas. El pueblo se reía y con unas lagrimotas por los ojos, pero no lágrimas de dolor. Se reían de agradecimiento. Era un gozo inefable que sentían en su corazón. Estaban maravillados, perplejos, y decían, ¿cómo Dios ha hecho ese milagro en nosotros? Nosotros ya nos declarábamos muertos. Es más, ya estábamos muertos así figuradamente, porque estar cautivos 70 años, las esperanzas para muchos ya estaban perdidas. Pero sabe, hermana, hermano, Dios nunca se queda sin cumplir sus promesas. Cuando llegó el día que Dios prometió liberar a su pueblo, cuando se cumplieron los 70 años, Dios cumplió su promesa y liberó a su pueblo. Y vuelvo a repetirle, ese día para ellos fue glorioso. Fue maravilloso. Fue un día muy especial. Habían lágrimas de alegría. Otros se reían. Otros quizás brincaban. Yo no sé de qué alto. Otros tal vez se tiraban al suelo. Oh, y la gente que observaba aquel pueblo, porque iban saliendo por las calles de Babilonia, las puertas de Babilonia se abrían de par en par para que aquellos presos salieran. Aquellos presos que humanamente no tenían esperanza de salir, dice que empezaron a salir las puertas y cerrojos de hierro se hacían pedazos. Las puertas de hierro se abrían y la gente salía en un desfile. Yo creo que con palmeras en sus manos alzaban los pañuelos, los suéteres, las chumpas y alababan al único Dios vivo que hizo los cielos y la tierra. Amén, hermanos. Por ello dice la palabra del Señor: entonces nuestra boca se llenó de risa y nuestros labios de alabanza. Había gritos de alegría, habían alabanzas, cánticos espirituales. Es que, hermana, hermano, alguien que ha sido liberado no puede estar triste. Alguien que ha disfrutado de la misericordia de Dios no puede estar quieto, no puede estar tranquilo. Los que hemos disfrutado de la misericordia y del poder de Dios, los que hemos visto la gloria de Dios en nuestra vida, no podemos ser cristianos pasivos. Somos cristianos fervientes. Cantamos, aplaudimos, gritamos, silbamos y adoramos y alabamos al único Dios vivo que hizo los cielos y la tierra. ¿Cuántos pueden darle un aplauso fuerte al Rey de Reyes y Señor de Señores? ¿Cuántos pueden decir conmigo: gloria a Dios, gloria a Dios? Oh, qué bueno es el Señor, nuestro Dios. Entonces, dice la Biblia, nuestra boca se llenó de risa y nuestra lengua de alabanza. Entonces dirán entre las naciones: grandes cosas ha hecho Jehová con estos. Y el verso 3 dice: grandes cosas ha hecho Jehová con nosotros, decían ellos. Ellos también testificaban, hermana, hermano, cuando usted reciba un milagro de Dios, que de hecho a cada día recibimos milagros del Señor, testifiquemos. Contémosle a la gente, a nuestros compañeros de trabajo, a nuestros vecinos, a la gente que nos rodea. Contémosle de la grandeza del Señor. ¿Cómo fue que Dios nos salvó? ¿Cómo fue que Dios llegó a nuestros corazones? ¿Cómo fue que Dios nos liberó? Por mucho tiempo yo le he contado cómo fue que Dios liberó mi vida. Oh, qué glorioso día cuando Él llegó a nuestro corazón. No queremos callar, no queremos esconder lo que Dios ha hecho en nosotros. Tenemos que testificar. Me acuerdo en estos momentos cuando Dios liberó a la vida de aquel hombre de Gadara, y el hombre de Gadara quería seguirlo, y el Señor le dice: ve a tu casa, a tu familia, a tu pueblo, y cuéntale a la gente cuán grandes cosas ha hecho Jehová contigo. Y dice la Biblia que el hombre que había sido liberado allá en Gadara salió, dice, y a toda la gente en la calle, en las plazas, en los mercados, les contaba el milagro que Dios había hecho en su vida. Hermana, hermano, no nos quedemos callados. Si usted ha sido una mujer, un varón bendecido por el Señor nuestro Dios, cuéntele a la gente que es Dios el que lo ha prosperado. Cuéntele a la gente que es Dios el que ha hecho ese milagro en su vida. Si usted ha recibido sanidad en su cuerpo, testifique, no se quede callada, no se quede callado. Cuéntele a medio mundo que Dios es el que sana todas nuestras dolencias. Que Dios es el que sana todas nuestras dolencias. Oh, gloria sea el nombre del Señor. No nos quedemos callados. Grandes cosas ha hecho Jehová, dice, por nosotros. Estaremos alegres. Hermana, hermano, el pueblo de Judá estaba sorprendido por el milagro que Dios había hecho en ellos. Ahora yo pregunto, ¿no está usted, hermana, hermano, sorprendido por tantos milagros que ha hecho Dios en su vida? ¿No están ustedes admirados, maravillados? Como dice aquel canto, estoy maravillado de lo que Dios ha hecho. Que de un gusano, dice por ahí el canto, formó, dice, una hermosa mariposa. Amén. ¿No está usted maravillado, maravillado de ese milagro de liberación que el Señor hizo un día en su vida? Nosotros que antes éramos esclavos del pecado, ahora gracias a Dios ya no somos esclavos del pecado. No somos perfectos, pero ya no somos esclavos del pecado, porque no hacemos lo que el diablo quiere, hacemos lo que Cristo quiere que hagamos. Oh, gloria a Dios. Y hoy el Señor nuestro Dios quiso que estemos en este lugar, y aquí estamos alabando y glorificando el nombre del Señor nuestro Dios todopoderoso. Gloria a Dios. Uno se queda sorprendido, hermana, hermano, cómo Dios nos salvó. Yo me quedo sorprendido el milagro de liberación que el Señor hizo en mi vida. Un hombre que estaba cautivo por los vicios de alcoholismo, de droga y de tantas cosas más. Un hombre que los mismos compañeros de ese tiempo decía, a ese chino no cambia por nada. Ese ya no tiene remedio, decían, porque cada día me hundía más en los vicios del alcohol. Para los humanos no tenía remedio. El diablo también decía que no tenía remedio, que no tenía salida, que no tenía perdón. Pero el Señor nuestro Dios hizo posible lo que para el hombre era imposible. Para el hombre era imposible que el chino cambiara, pero el Señor nuestro Dios nos cambió, nos hizo diferentes, nos hizo nuevas personas, con la misma carita bonita que tenemos, pero con un corazón nuevo, un corazón sensible que ahora sentimos. Agradecimiento en nuestro corazón, sentimos gratitud, reconocemos que lo que somos, que lo que tenemos, se lo debemos a Dios. Un hombre, un corazón, perdón, que ahora siente amor por Dios, amor por el prójimo, amor por la familia, y también sentimos gratitud. Dios es bueno, Dios es grande. Uno se queda maravillado de todo lo que Dios hace en nuestra vida. Imagínese, hermana, hermano, la iglesia, el misterio de Dios. Hace 23 años que Dios permitió que apareciera aquí en el municipio de Misco. Hace 23 años Dios permitió que apareciera la iglesia, el misterio de Dios. Imagínese cuántas tormentas se han levantado contra este ministerio. Cómo el enemigo ha venido con furia a querer destruir este ministerio. Pero uno se queda sorprendido del poder de Dios. Que Dios no solo permitió que apareciera la iglesia, el misterio de Dios, hace 23 años, sino que también hace 23 años nos ha sostenido en su mano potente. Cuando bien empezamos hace 23 años con la iglesia, el misterio de Dios, en el recipiente de las ofrendas, en aquella pequeña congregación, aquel pequeño grupito, llegaba gente maliciosa, gente con malas intenciones, y en el recipiente de las ofrendas, es más, tenían la osadía de pedir un sobre, y en ese sobre ponían notas anónimas, diciendo, el mismo diablo hablando a través de esa gente, esa su cochina iglesia pronto va a desaparecer. Que el Señor reprenda al diablo mil veces. Porque Dios, que permitió que la iglesia, el misterio de Dios, apareciera hace 23 años, ese mismo Dios ha sostenido esta pequeña iglesia, este pequeño ministerio, con su mano fuerte. Ha hecho posible que prevalezcamos en medio del dolor, en medio de las dificultades. Él ha sostenido su obra, Él ha suplido todo lo que la iglesia, el misterio de Dios, necesita, hermana, hermano. Durante los 23 años podemos decir, como el apóstol Pablo, lo hemos tenido todo, no nos ha hecho falta nada, porque tenemos al único Dios con nosotros. Y el salmista dice: Jehová es mi pastor y nada me faltará. Con Cristo lo tenemos todo. Aleluya, bendito sea el nombre del Señor. No anunciamos nada, pero yo siento en mi corazón decirles que este es un culto de preaniversario de esta iglesia. El 14 de febrero, hermana, hermano, la iglesia, el misterio de Dios, llega a sus 23 años. ¿Cuántos días nos faltan? Hoy tenemos 11. ¿Es así? Que a mí hasta la fecha se me olvida. Peor que hoy que tengo este aparato, se me olvida la fecha. Pero 11 quiere decir que en 4 días, perdón, en 3 días, amén, estaremos llegando a los 23 años. ¿Y cómo se ha sostenido la iglesia? Por la misericordia de Dios. Dios ha sostenido este ministerio. El año pasado, cuando todo estaba cerrado, las puertas de esta casa cerradas, llegaba el horario de los cultos y los únicos

milagros de provisión, milagros de sanidad, milagros de liberación, milagros de transformación de vidas, porque han sido miles de personas que Dios ha transformado a través de este ministerio. ¿Cómo lo ha hecho? Lo ha hecho por su infinito poder, lo ha hecho con su mano poderosa, con su mano soberana. ¿Cuántos le dan un aplauso al Señor? Dios ha hecho milagros en este ministerio. Estamos perplejos. Yo me quedo sorprendido cómo Dios no ha dejado caer su obra. Cuando muchos negocios seculares han quebrado, empresas que mirábamos grandes han quebrado, se han cerrado, esta casa permanece abierta, porque esta casa le pertenece al único Dios que hizo los cielos y la tierra. Esta iglesia, este ministerio, no le pertenece a Luis Flores, le pertenece al único Dios todopoderoso. ¿Cuántos le dan gloria al Rey que vive y permanece para siempre? ¡Aleluya! ¿Quién vive? Oh, hermana, hermano, que me está escuchando a través de la radio, a través de las redes sociales. Dios ha hecho cosas maravillosas en el pasado y ahora las está haciendo en este tiempo presente, en estos momentos, en la vida de muchas personas que se han sentido esclavas, muchas personas que se han sentido atadas. Déjeme decirle que ha llegado el momento de su liberación. Nuestro Señor Jesús el Cristo le libera en estos momentos. Las puertas y cerrojos de hierro se hacen pedazos en estos momentos por el poder de nuestro Dios todopoderoso que hizo los cielos y la tierra. Ahí donde está, hermana, hermano, amiga, amigo, que hoy está poniendo su confianza en la bendita palabra de Dios, déjeme decirle, Cristo Jesús le hace libre. Y ustedes que han venido, hermanitos queridos, quizás han venido con algún problema en el corazón, problema sentimental, problema físico. Déjeme decirle, aquí está nuestro Dios. Él quiere liberarle, Él quiere sanarle, porque nuestro Dios no ha perdido su poder. Él sigue siendo el gran yo soy, Él sigue siendo el Shaddai, el único Dios todopoderoso. ¿Cuántos dan gloria a Dios? Él sigue siendo Jehová Jireh, el que provee, el que suple para todo lo que necesitamos. ¡Oh, gloria a Dios! Reciba su milagro en el nombre de Jesús. Yo por la fe recibo también mi milagro. Sigo recibiendo provisión de salud. Sigo recibiendo nuevas fuerzas. Sigo recibiendo la misericordia del Señor. Bendito sea el nombre del Señor para siempre. Dios ha hecho maravillas en el pasado, en la vida de su pueblo. Y ahora está haciendo maravillas en el presente, en la vida de su iglesia, y seguirá haciendo maravillas en el futuro, porque Él no cambia. La Biblia dice en Hebreos 13:8, me parece, Jesucristo es el mismo de ayer, de hoy y de siempre. Él sigue sanando, Él sigue liberando a los cautivos por el pecado, a los que están cautivos por espíritus inmundos, por espíritus de drogadicción, espíritus de fornicación, espíritus de adulterio, espíritus de hechicería, espíritus de brujería. El Señor nuestro Dios sigue liberando a los cautivos. ¿Cuántos lo creen? Él sigue liberando a los que están cautivos por espíritus de alcoholismo, por espíritus de drogadicción, espíritus de hurto. El Señor sigue liberando, así como lo hizo con nosotros, lo hace con la vida de muchas personas en estos momentos. ¿Por qué no se pone de pie? Vamos a orar. Vamos a darle gracias a Dios. Señor y Padre que estás en los cielos,

Te damos gracias, Señor, porque tú eres bueno. Porque para siempre, Dios eterno, es tu misericordia. Señor, hemos visto cómo tu pueblo, el pueblo de Judá, se gozaba con aquella liberación que les diste. Cuando tú los liberaste del cautiverio de Babilonia, ellos se reían. Ellos gritaban, alzaban la voz y cantaban. Y decían con voz en cuello: grandes cosas ha hecho Jehová con nosotros. Señor, yo te ruego que tus hijas y tus hijos alcen la voz. Aquellos que han sido liberados de la cautividad del pecado, hoy puedan alzar la voz y decir: Cristo Jesús me ha hecho libre. Cristo Jesús me ha hecho libre. Hermana, hermano, alabe a Dios, alabe a Dios, alabe a Dios. Y usted que necesita liberación, usted que necesita sanidad, levante sus manos y dígale: Señor, yo confío en ti. Confío en que tú sigues siendo el único Dios todopoderoso. Oh, reciba su sanidad, reciba su liberación. En el nombre de Jesús, en el nombre de Jesús, en el nombre de Jesús.

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Buenos días, Guatemala, ¿cómo estamos? Qué gusto poder saludarles en esta hora a través del 1480, el misterio de Dios. Le acompaña Oseas Leví, ¿cómo están? Qué bonito de veras que el Señor nos da el privilegio de poder estar con ustedes, exaltando al Señor y pasando un día excelentísimo, de veras que sí. Iniciando la semana con buena actitud, iniciando la semana con regocijo, con alegría, y como para que no, el Señor de veras que nos está dando esta semana genial, esta semana buenísima, y usted allá en casa disfrutando de las bendiciones del Señor. De veras, hermanas, hermanos, somos bendecidos, gracias a Dios, bendecidos gracias a Cristo Jesús. Así que bienvenidas y bienvenidos, que Dios les bendiga, que la paz del Todopoderoso siempre esté en sus corazones y que usted pues reciba la recompensa de Dios. Hoy ya lunes 22 de junio, ¡qué bonito! Buena mañana, espero se comunique con nosotros al 2250-6681 o al 5421-8102. Aquí estamos para servirles. Buenos días. Iniciamos la semana entonces con buena actitud.

0: Eso mero, ahí está la música, ahí está la música que nos alegra, que nos bendice. Qué bonita mañana estamos hoy abrazando, iniciando pues la semana, gracias a Dios. El fin de semana estuvo bendecido, el fin de semana ganamos almas, el fin de semana Dios nos abrió puertas, el fin de semana fue maravilloso. Muchas gracias, mis hermanas, mis hermanos, por tener en su corazoncito siempre honrar al Señor. Quiero invitarlas, invitarlos con emoción y con alegría para el culto de hoy, de oración. Hoy tenemos culto de oración. Hoy tenemos culto de oración. Hoy tenemos culto de oración. A las 6:30 de la tarde, mis hermanas, mis hermanos, estaremos disfrutando de la bendición de nuestro Padre Celestial. 6:30 de la tarde, hoy, primeramente Dios, 6:30 de la tarde, estaremos disfrutando de la bendición de nuestro Padre Celestial hoy, si Dios nos presta la vida. Los esperamos, va a ser una bendición. Quiero saludar en esta mañana a hermano Manuel Mejía. ¿Cómo está, hermano Manuel? Que Dios le bendiga. Hermana Cata Etzoy, Dios le bendiga, hermana Cata. La extrañamos siempre. Que Dios le bendiga mucho, Dios le bendiga más. Dios bendiga, hermano Víctor García también. Bendiciones para su vida. Dios bendiga, hermana Auri Zurdo. ¿Cómo está, hermanita? Bendiciones. Dios bendiga, hermana Griselda Valle. Hermanita, Dios le bendiga. Hermana María Luisa, eso. Hermana Marta León, saludos para usted. Hermana Petrona Escobar, Dios le bendiga, hermana Petrona, bendiciones. Hermano Felipe Guzmán, también lo saludamos en el amor de Cristo. Hermana Ana Miriam, ¿cómo está, hermana Ana Miriam? Hermano Felarmino, Dios le bendiga. Primeramente Dios, este miércoles irán por su ofrenda, si no es que ya fueron, ¿verdad? Hermana Rosa Alegría, Dios le bendiga. Hermano Rufino Pérez, bendiciones. Hermana Marta Lidia, hermana Amanda de Acajabón. ¿Cómo está, hermanita Amanda? Hermana Consuelo Morales, Dios le bendiga, hermana Consuelo. Bendiciones de Dios para usted. A hermana Marta Lidia, Dios le bendiga, hermana Marta Lidia. Saludos. A la familia Rustrián, mi hermana Concepción Reyes, a todas las siervas, a los siervos, que Dios les bendiga, les mandamos un abrazo. Que esta semana sea de bendición para ustedes en el nombre de Cristo Jesús. 8 de la mañana, 23 minutos, buen provecho para los que ya desayunaron. Qué rico poder comer, poder desayunar, poder disfrutar. Me encantaría que se comunique conmigo al 2250-6681 o me escriba al 5421-8102, por favor.
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si tuvieras fe como un granito de mostaza. ¿Cómo dice? Eso lo dice el Señor. Hermanas, hermanos, ¿cómo están? De veras. ¿Cómo están? ¿22 50 6681 54 21 81 0? Todavía están de vacaciones algunas y algunos, y eso hay que aprovecharlo. Muy bien, así que hoy tenemos culto, 6:30 de la tarde, le cuento, de Peronia, Villanueva, zona 12, de La Pérez, de Misco. Llegan las hermanas y hermanos para estar en este culto tan bonito, así que ustedes faltan. Invite a su hermana, a su hermano, invítela y dígale, hermanita, hermanito, vamos a la iglesia porque hoy Dios tiene algo para nosotros. Amén. Dios tiene algo para nosotros y vamos a pasarla de maravilla. Dice por acá, aleluya, hermano Seas, buenos días, Dios le bendiga y gracias por los saludos. Que tenga un bendecido día, lo molesto con alabanza. Vanidad de la vida con Fabiola Ramírez. Vamos a ver. Ah, sí, es cierto. Vanidad de la vida. Vamos a ver. Vanidad de la vida. Rosa. Creo que ya lo encontré por acá. Gloria al Señor. Usted también puede solicitar su música, los cantos que le gustan esta mañana, pasarla muy bien ahí en el desayuno, haciendo limpieza, trabajando arduamente, generando económicamente para su casa, para su familia. Démosle gracias a Dios por la salud que Él nos da, porque sin la salud no se puede.

0: Ahí está, entonces este canto se llama Voz que clama en el desierto. ¿Con quién cree usted? A ver, con el dúo Sinaí. Antes de ir con más reportes, quiero recordarles que está el Tuning Radio, la aplicación de radio para que usted vaya, para que usted nos escuche por allí y podamos gozarnos. Amén, hermanitos. Les invitamos. Déjenos el reporte. Usted que nos escucha allá en Estados Unidos, que nos escucha acá en Guatemala. Que bueno, usted tiene familiares allá, dígales que escuchen la radio, así todos en familia, siempre unidos, ¿verdad? Vamos a atender reportes.
1: Hermano Seas, el Señor les bendiga a usted y a todos mis...

0: perfecto, puro. Y ese amor jamás les va a fallar. Bendiciones para todos mis hermanos. Y pues ser tan fino mi hermano, y él le suplico orar por un hijo que está pasando por quebrantos de salud. Y para que por favor le ponga la alabanza mi doctor. Bendiciones para todos mis hermanos, les amo mucho. Un abrazo grandote, grandote para
1: gracias,
0: todos. Bendiciones.
1: Les
0: saluda con mucho cariño hermana Rosario, de aquí de Villahermosa. Bendiciones para todos.
1: Gracias, hermanita linda. Que Dios le bendiga. Qué bonito platicar con usted un momento. Y ese gozo que usted nos transmite, esa paz. Dios le bendiga, mi hermana. Cuídese mucho. La queremos bastante. Gracias por reportarse. Y gracias por su apoyo para el ministerio. Son las 8 de la mañana con 40 minutos exactamente en toda Guatemala. Vamos a ir con la música, luego con un espacio de oración, porque vamos a orar para colocar en las manos del Todopoderoso esta semana. Bueno, aquí tengo el canto entonces, vamos a escucharlo.

Hay una parte en la palabra de Dios que dice: humillaos bajo la poderosa mano de Dios y Él os exaltará cuando fuere tiempo. No es nuestro tiempo, ¿verdad? Sino el de Él. Entonces, uno debe de estar ahí, a los pies de Dios. Hermanas, hermanos, hoy les quiero invitar con todo mi corazón para que nos unamos en oración y le pidamos al Señor que Él sea el que nos guíe esta semana, que Él sea el que nos fortalezca y el que extienda su mano poderosa y de misericordia sobre nosotros. Amado Padre, que estás en los cielos, en la tierra y en todo lugar, en esta mañana de hoy, lunes 22 de junio, a aproximadamente 8 o 9 días para finalizar este mes, te damos gracias por las múltiples y abundantes bendiciones que tú nos provees, bendiciones sobrenaturales, bendiciones maravillosas, bendiciones poderosas. Padre, ¿a quién iremos? No hay nadie a quien acudir más que solo a ti. No hay nadie a quien ir más que solo a ti. Tú eres el único, Señor, el único que nos fortalece, el único poderoso, el único grandioso, el único misericordioso, el único bondadoso. Tú eres. Es que no hay nadie, a nadie, a nadie podemos acudir más que solamente a ti. Padre, en el nombre de Jesús, te pedimos perdón por nuestros pecados, por nuestras ofensas, por nuestras rebeliones, por nuestras iniquidades, por lo que cometemos delante de ti, Señor, perdónanos. Esta semana deseamos iniciarla contigo y terminarla contigo, honrarte. Honrarte en lo que vamos a ver, en lo que vamos a escuchar, en lo que vamos a oler, en lo que vamos a pensar, a deducir, a accionar, en lo que vamos a respirar, a hablar, a degustar, a tocar, a donde nuestros pies se van a encaminar, Señor. Sobre toda cosa guardada, guarda tu corazón, guarda nuestro corazón. Queremos que nuestro corazón y vida sean para ti, papá, en el nombre de Jesús. Padre bendito, te rogamos por nuestra familia. Ahí, guárdanos cada vez que salgamos. No queremos recibir malas noticias. Te rogamos por la familia que no te ha recibido en su corazón. Ellos están desprotegidos. Que tomen la decisión de honrarte. Ya basta de andar como andan. Padre bendito, te rogamos por el bienestar en la familia, económica, familiarmente, pero sobre todo espiritualmente. Por ese negocio, por ese trabajo, por los estudios, por ese emprendimiento, por esas decisiones que vamos a tomar. En el nombre poderoso de tu Hijo amado Jesús, a ti sea la honra, a ti sea la gloria, hoy y siempre. Por los siglos de los siglos, Señor. Padre bendito, gracias por este ministerio. En el año 98, el 14 de febrero, tú llamaste a tu siervo. No fue nadie, fuiste tú. Y en contra de muchas cosas empezó a encaminarse. Muchos se mofaban, se burlaban, no creían, pero tú sabes todo. Levantaste a tu siervo, el pastor general Luis Armando Flores, un siervo, Señor, que mantuvo programas en muchas radios. Luego tomó la decisión de acá, de tomar el espacio de la radio, Señor, haciendo actividades en Avivamiento para Guatemala, actividades en Villanueva, en Villa Canales, en otros departamentos, con Iglesias Unidas al Ministerio, con cientos y miles de almas alcanzadas gracias a ti. Fuiste tú, eres tú y serás tú. Él solo ha sido el que tú has escogido.
Gracias por ese llamado y por ese respaldo, que aunque el diablo se levante, Señor, jamás va a ganar. Él jamás gana, siempre ha perdido. Y tu siervo ahí está en victoria. Te ruego que lo fortalezcas ahí donde está, Señor, trabajando. Fortalécelo y dale más de ti para que el enemigo quede avergonzado y todos los que se dejan usar por el diablo, peor, queden más avergonzados que él. Gracias, Señor, por sus siervos, por los que trabajamos en este ministerio. Toma nuestras mentes, corazones y cuerpos, danos de tu gracia, porque sin ella no podemos, Señor. Aleja de este ministerio todo lo que no es tuyo, todo lo que estorba, todo pecado, Padre. En el nombre poderoso de Cristo Jesús, hemos orado en tu nombre. Reconocemos de que todo lo que oramos, lo oramos en tu nombre poderoso. Gracias, Señor. Esta semana la iniciamos con tu gracia, con tu favor. A ti la honra, a ti la gloria. En el nombre de Jesús. Amén y amén.

0: Bueno, mis hermanas, mis hermanos, ya viene palabra de Dios en labios de nuestro amado pastor general Luis Armando Flores. Corre a los pies de Dios, es el mensaje. Luego viene voces de júbilo. Primero Dios con hermano Ricardo Álvarez. Así que audiencia hermosa, sigamos avanzando, sigamos adelante. Gracias por sus llamadas y sus ofrendas. Dios les bendiga.
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1: Leemos una vez más en la Palabra de Dios, Proverbios 18:10. Torre fuerte es el nombre de Jehová, a él correrá el justo y será levantado. ¡Qué preciosa es la palabra de Dios! Yo voy a pedirle toda su atención a la bendita palabra del Señor. Amén. El tema que en esta oportunidad estaremos compartiendo se titula Corre a los pies de Jesús. Corre a los pies de Jesús. Cuando yo leía esta escritura, créame que al menos a mí me animó bastante. La he leído varias veces. Varias veces incluso hemos escuchado cantos basados en este versículo, pero una noche con mi familia leíamos esta escritura y a la familia completa pues nos levantó el ánimo hasta las nubes saber que cuando nosotros corremos o acudimos en el tiempo de la necesidad, en el tiempo de la aflicción a los pies de nuestro Señor Jesucristo, quiero decirle que jamás nos quedamos tendidos en el suelo sin podernos levantar, sino Él siempre nos levanta, siempre nos da victoria, porque dice su palabra, los que miraron a Él fueron alumbrados y sus rostros no fueron avergonzados. Y por ello es que el Señor me dio este tema para que lo compartamos en esta oportunidad. Yo le invito a que ponga atención y a medida que nos vayamos introduciendo en este mensaje, pues usted también reciba lo que yo ya recibí y quiero recibirlo en esta noche una vez más. Amén. Gloria a Dios. Dice así, Proverbios capítulo 18 y verso número 10. Torre fuerte es el nombre de Jehová. A él correrá el justo y será levantado. En la antigüedad se construían torres altas de material sólido. Cuando le hablo de material sólido, le estoy hablando de piedras y también de ladrillos. ¿Ha visto usted las casas que están construidas con piedras? Son unas paredes, hermana, hermano, sólidas. A esas paredes no le entran ni las bombas, amén. Como las paredes de Antigua, Guatemala, anchas, construidas de ladrillos. Y las torres en la antigüedad no solo las construían de material sólido como ladrillos o piedras, sino también las construían altas. Tenemos como ejemplo la Torre de Babel. ¿Se acuerda usted, hermana, hermano, que la Torre de Babel dice que la gente de ese entonces se propuso construir esa torre? El deseo de esa gente era llegar hasta el cielo, era hacerse un nombre, hacerse famosos, decimos nosotros. Y dice la Biblia que cuando Dios vio que aquella gente construía aquella torre, e iba la torre y creciendo, creciendo y creciendo, dice que Dios dijo. ¿Qué dijo Dios? ¿Se acuerda qué dijo Dios? Dice, esta gente se ha propuesto construir esta torre y nada les hará desistir. Ahora pues, descendamos y confundamos las lenguas para que aquel proyecto se disuelva. Y de esa manera fue que la gente de ese entonces ya no siguió construyendo aquella torre. Se dice que esa torre ya iba demasiado alta, que para llevar un ladrillo hasta donde iba la construcción se llevaban años para subir un ladrillo. Con eso usted se puede imaginar qué altura tenía aquella torre. Le digo todo eso, hermana, hermano, porque en la antigüedad las torres las construían altas y de un material sólido. Ahora, dice que las torres las construían con el propósito de tener ellos seguridad. Seguridad y también de visualizar al enemigo. ¿Sí me está escuchando? El propósito de construir las torres con material sólido y construir las altas, las construían de esa manera para protegerse. Ahí era donde se protegían los reyes, donde se protegían los ejércitos o los militares. Y también para visualizar de lejos al enemigo. Se subían hasta la punta de la torre y ellos podían ver cuando el enemigo venía a cientos de kilómetros. Ellos podían visualizarlos. Ahora acá en Proverbios capítulo 18, vemos que Salomón, a través del Espíritu Santo, describe el nombre poderoso del Señor nuestro Dios como una torre fuerte. ¿Cuántos creen que el Señor nuestro Dios es fuerte? Por ello, los antiguos se dirigían a Él como el Shaddai, que quiere decir el Todopoderoso. Y la palabra del Señor dice, acá en Proverbios capítulo 18, verso 10, que Salomón, a través del Espíritu Santo, describe el nombre poderoso del Señor nuestro Dios como una torre fuerte, como una torre fuerte y alta, en donde dice los justos. Los que hemos sido justificados con la sangre de nuestro Señor Jesucristo, podemos correr a Él para protegernos del mal. Recuerde, hermana, hermano, que nosotros como iglesia de Jesucristo, dice el apóstol Pedro, dice que el enemigo, nuestro adversario, el diablo, dice ahí, anda como león rugiente buscando a quien devorar, a quien destruir. Nosotros somos asediados por el enemigo. Constantemente el enemigo busca destruirnos. ¿Y a dónde vamos a correr los que hemos sido justificados con la sangre de nuestro Señor Jesucristo? Vamos a acudir a Él. Vamos a acudir a nuestro Dios, porque solamente en Él nosotros podemos encontrar protección. En Él podemos encontrar fortaleza. En Él podemos encontrar liberación. ¿Amén o no amén? Por ello dice, torre fuerte es el nombre de Jehová. A Él, dice, correrá el justo. ¿Y qué termina diciendo? Y será, dice, será levantado. Por ello le decía que los que acudimos a Dios cuando estamos afligidos, cuando estamos siendo perseguidos por el mal, jamás un hijo de Dios va a quedar postrado o tendido ahí en el suelo para siempre. Dice la Biblia, por Jehová dice, son ordenados o dirigidos los pasos del hombre. Dice, cuando el hombre de Dios cayere, dice, no quedará postrado, porque Jehová sostiene su mano. Otro salmo dice, 7 veces cae el justo y las 7 veces Dios lo levanta. Con eso no, esa escritura no lo está empujando a usted a que caiga de la gracia, sino estamos hablando de aquellas caídas que tenemos cuando nos sentimos dolidos, cuando nos sentimos enfermos, cuando tenemos problemas y los ánimos se nos van hasta los pies. A eso se refiere ese salmo, no que a usted esté cayendo o apartándose del Señor a cada rato. Había un varón que me decía, ignorando las escrituras, cuando hacíamos mención de ese salmo, decía, hermano, entonces yo estoy bien porque yo he caído solo 4 veces, me faltan 3. Mire nomás, hermana, hermano, ese salmo no es para tomarlo de esa manera. Sino estamos hablando que cuando nosotros nos sentimos con la moral baja, nos sentimos que ya no podemos seguir caminando, cuando acudimos al Señor, Él nos levanta el ánimo hasta las nubes. ¿Cuántos dan gloria a Dios? ¡Aleluyas! Dele ese aplauso al Rey, ya que siente dárselo. Dice la Biblia, Proverbios 18:10. Torre fuerte es el nombre de Jehová. A él correrá el justo, dice, y será levantado. Hermanos queridos, no hay nada más sensato. No hay nada más sensato para nosotros los hijos de Dios, de correr a Dios, hermana, hermano, cuando nos encontramos en diversos problemas. Cuando estamos cruzando por algún problema de salud. Cuando estamos cruzando por problemas económicos. Cuando tenemos problemas en nuestra vida espiritual, le decía, nos sentimos tristes, desanimados, sentimos muchas veces que no podemos sentir la presencia del Señor en nosotros. No hay nada más sensato que acudir en esos momentos desesperantes a los pies de nuestro Señor Jesucristo. No corramos a los supuestos amigos cuando tengamos problemas. Hay mucha gente, hablo de los que decimos ser cristianos, que cuando tenemos problemas acudimos a los amigos, entre comillas. Yo le pregunto a usted, ¿qué puede hacer un amigo por usted si usted tiene un problema grave? Si usted tiene un problema espiritual, su amiguita, su amiguito, no puede hacer nada. Solo palmearle la espalda y decirle, ah, lo siento vos, pero vas a salir adelante. Tal vez escuchará esas palabras de un amigo, pero qué precioso es cuando acudimos al Señor. Él nos levanta el ánimo, nos da su paz, nos da su gozo. Y si a Él le place solucionarnos aquel problema, también lo soluciona. Amén. Pero ¿cuántos de nosotros acudimos cuando tenemos problemas? Acudimos a los amigos, acudimos a la familia, acudimos muchas veces a los jueces terrenales antes que a Dios, acudimos a los médicos antes que a Dios. Y sabe, hermana, hermano, no es malo que usted acuda a los jueces terrenales cuando usted tenga algún problema jurídico. Pero antes de acudir al juez terrenal, acuda primero al juez celestial para que lo ilumine a usted y también ilumine a esa persona a quien usted va a acudir para que aquel problema tenga solución. Obviamente la solución no la va a lograr el juez terrenal, la solución la logrará el juez celestial, que es el que pelea por sus hijos que confiamos en él. Démosle ese aplauso al Señor nuestro Dios. Cuando estemos enfermos, vuelvo a repetirle, no es malo que también acudamos a los médicos. Dios ha dado la sabiduría a los médicos para que ellos nos atiendan. Pero antes de acudir al médico terrenal, acuda al Señor nuestro Dios, que es el que sana, dice, todas nuestras dolencias. Cuando usted acuda al Señor nuestro Dios, pidiéndole la dirección a Él para que Él le enseñe, le muestre a qué médico va a acudir usted, entonces el Señor le va a iluminar, va a poner en su corazón el deseo de acudir a cierto doctor terrenal. Y Dios va a hacer la obra a través de ese médico. No va a ser el médico, va a ser el que sana todas nuestras dolencias, sanando sus dolores a través de ese médico. Ese médico le va a recetar una medicina barata y eficaz que le va a caer bien para gloria de Dios. Y usted se va a sentir pollonazo y le va a dar la gloria, la adoración y la alabanza al Señor nuestro Dios, que usó la vida de ese médico para darle solución a su problema corporal. Gloria a Dios. Dice la palabra del Señor: torre fuerte es el nombre de Jehová. A él, dice, correrá el justo y será, ¿qué dice? Será levantado. Una vez más le digo, hermana, hermano, cuando tengamos dificultades o problemas diversos, antes de acudir a la familia, antes de acudir a los jueces terrenales, antes de acudir a los médicos terrenales, acudamos a Dios que todo lo puede y Él le va a dar la solución al problema que usted tenga. Por mediano, pequeño o grande que sea el problema, el Señor jamás lo dejará postrado. Él lo levantará, porque dice: torre fuerte es el nombre de Jehová. A él correrá el justo y será levantado. Gloria a Dios. ¿Sabe, hermana, hermano? En la Biblia encontramos mujeres y hombres que en su angustia, cuando se encontraban encerrados, como decimos nosotros, en ese callejón que humanamente no tiene salida, los hombres y mujeres de fe del Antiguo y Nuevo Testamento, en su angustia acudieron a los pies de Jesús. Y dice la Biblia que en Cristo encontraron socorro, encontraron auxilio, encontraron provisión. Yo le invito, hermana, hermano, para que miremos en la palabra del Señor dos ejemplos. Leamos segundo libro de Crónicas, capítulo 20, versículos 12, 24 y 25. Repito, segundo libro de Crónicas, capítulo 20, versículos 12, versículos 24 y luego el versículo 25.
2: Oh Dios nuestro, ¿no nos juzgarás tú? Porque en nosotros no hay fuerza contra tan grande multitud que viene contra nosotros. No sabemos qué hacer y a ti volvemos nuestros ojos. Verso 24. Y luego que vino Judá a la torre del desierto, miraron hacia la multitud y he aquí que yacían ellos en tierra muertos, pues ninguno había escapado.
1: Gloria a Dios, podemos ver en la palabra de Dios, en esta escritura, segundo libro de Crónicas, capítulo 20, versos 12, 24 y 25, que Josafat era el rey de Judá, con el pueblo de Judá se encontraban en un problema totalmente serio. La Biblia dice, ahí en el, cuando usted lee los versículos 1, 2 y 3 del capítulo 20, dice la Biblia que el rey Josafat con el pueblo de Judá se encontraban encerrados en ese problema gigante, porque tres ejércitos enemigos venían contra de ellos para destruirlos, para exterminarlos, para acabar con ellos. Pero dice la palabra del Señor que cuando Josafat y el pueblo de Judá se encontraban en ese problema tan serio, dice ahí en el verso 12 que usted leyó con hermana Mari, dice que ellos acudieron a Dios y le dijeron: oh Jehová, ¿no los juzgarás tú? Porque en nosotros no hay fuerza contra tan grande ejército que viene. No sabemos qué hacer. No sabemos qué hacer porque cuando uno se encuentra en ese problema grande, uno no haya qué hacer, hermana, hermano. Y por ello la gente que no tiene a Cristo se vuelve loca cuando tiene problemas grandes. Pero nosotros, los hijos de Dios, sí sabemos qué hacer. ¿Qué tenemos que hacer los hijos de Dios cuando nos encontremos encerrados en ese mar de problemas? Acudir a los pies de Jesús. Acudir al Señor nuestro Dios. A Papá Dios que todo lo puede. ¿Cuántos dan gloria a Dios? Por ello dice: torre fuerte es el nombre de Jehová. A él correrá el justo y será levantado. Y acá vemos que Josafat con el pueblo de Judá, cuando estaban siendo perseguidos por estos tres ejércitos, corrieron a los pies de Jesús. Y vemos ahí en los versículos 24 y 25 que tuvieron gran victoria. Porque ninguno de los enemigos que venían contra de ellos, que eran miles y miles de soldados enemigos que venían contra de ellos, dice, ni uno quedó con vida. Todos quedaron tendidos en el suelo, totalmente muertos. Dios les dio tan grande victoria, al punto que dice que Josafat con el pueblo de Judá despojaron a sus enemigos y llevaron con ellos gran botín de oro, de joyas. Dios les dio la victoria. Dios le permitió a su pueblo, a su siervo Josafat, al pueblo de Judá, despojar a sus enemigos. Hermana, hermano, cuando nosotros acudamos a Dios, Dios te va a dar la victoria. Dios le va a quitar al enemigo lo que te ha robado. Dios te va a devolver lo que el enemigo te ha robado, porque poderoso es Dios para darle victoria a sus hijos. Aleluya. Sus hijos que confiamos en Él. Bendito sea el nombre del Señor. Torre fuerte, dice Proverbios capítulo 18, 10. Es el nombre de Jehová. A Él, dice la Biblia, correrá el justo y será levantado. Contemplemos un ejemplo más de una mujer que, por decirlo así, no era ni siquiera cristiana. No pertenecía al pueblo de Dios, porque vamos a hablar de la mujer cananea, que en su angustia acudió a Dios y Dios le dio victoria. Leamos Mateo capítulo 15, busque ahí despacio, Mateo capítulo 15, versículos 21, 22 y 28. Repito, Mateo capítulo 15, versículos 21, 22 y 28.
2: Dice así, verso 21. Saliendo Jesús de ahí, se fue a la región de Tiro y de Sidón. Verso 22. Y aquí una mujer cananea que había salido de aquella región clamaba diciéndole: Señor, hijo de David, ten misericordia de mí. Mi hija es gravemente atormentada por un demonio. Verso 28. Entonces respondiendo Jesús dijo: Oh mujer, grande es tu fe, hágase contigo como quieres. Y su hija fue sanada desde aquella hora.
1: Mire qué bendición. Por ello le decía un inicio: no hay nada más sensato, hermana, hermano, que cuando nosotros nos encontremos apretados por esos problemas, nos encontremos en ese callejón, como decimos nosotros, sin salida, abrumados por esos problemas, agobiados, acudamos al Señor, como lo hicieron nuestros hermanos de la antigüedad. Ellos en su angustia acudieron al Señor nuestro Dios y el Señor les dio victoria. Esta mujer cananea, dice la Biblia que tenía a una hija que estaba siendo atormentada, dice, por un espíritu inmundo. Aquella madre afligida, aquella madre agobiada, no hallaba qué hacer. Imagínese que a alguien que esté siendo atormentado o atormentada por un espíritu inmundo, no la pueden liberar las personas que no tienen a Dios. ¿Se acuerda usted de aquel hombre de Gadara que tenía, dice, en él casi 2,000 demonios? Y dice que la gente había intentado hacer algo por aquel hombre, pero no lo habían logrado. Dice que muchas veces lo ataban a ese hombre de Gadara con cadenas de hierro. Y venían los demonios que estaban en ese hombre y hacía pedazos las cadenas de hierro. Otras veces lo habían sujetado con grillos de hierro. Y dice que aquel hombre que estaba poseído por Satanás hacía pedazos los grillos de hierro. Y nadie, dice, podía dominarlo. Nadie podía hacer nada bueno por él. Cuando alguien está siendo atormentado por espíritus inmundos, la fuerza humana, la sabiduría humana no puede hacer nada por él o por ella. El único que tiene poder para liberar a los que están cautivos por Satanás es el Señor nuestro Dios, hermana, hermano. Solamente Dios es el único que tiene poder para liberar a los cautivos. Y esta madre afligida dice tenía una hija. Y esa hija dice estaba siendo atormentada por un demonio. Aquella madre lloraba porque no podía hacer nada por su hija. Quería liberarla, pero no podía. Pero dice la Biblia que en esta ocasión ella vino a Jesús. En su angustia, en su desesperación, al ver a su hija siendo atormentada por ese espíritu inmundo, dice la Biblia que vino y corrió. ¿Corrió a quién? A los pies de Jesús. Y se tiende ahí a los pies del Señor Jesús y empieza a suplicarle misericordia. Empieza a decirle: Jesús, Hijo de David, ten misericordia de mí. Mi hija es gravemente atormentada por un demonio. Y el relato sigue diciendo, dice que Jesús no le hizo caso porque estaba probando su fe. Pero aquella mujer persistía, diciéndole: Jesús, Hijo de David, ten misericordia de mí. Y por fin el Señor le dice: ¿sabes una cosa? Yo no he venido sino a las ovejas perdidas de la casa de Israel. No he venido a los gentiles. Señor, le dice la mujer, yo entiendo. Yo sé que no has venido a nosotros los gentiles, tú has venido a los judíos. Pero por favor, Señor, ten compasión de mí. Y el Señor viene y le dice: no está bien tomar el pan de los hijos para dárselo a los perrillos. Señor, tú tienes toda la razón. Qué precioso es cuando nosotros le damos siempre la razón a Dios, porque Dios siempre tiene la razón. ¿Cuántos creen que Dios siempre tiene la razón? Dios siempre tiene la razón. Y aquella mujer le dice: Señor, tú tienes toda la razón. Tú has hablado de los perrillos, pero sabes una cosa, Señor, hasta los perrillos se alimentan de las migajas que caen de la mesa de sus amos. Y ahí estaba aquella mujer tendida a los pies de Jesús, llorándole, suplicándole por su hija. Y ahí en el verso 28 dice que el Señor, maravillado, sorprendido, le dice a aquella mujer: oh mujer, grande es tu fe, hágase contigo como quieres. Y su hija, dice, fue sanada en aquella misma hora. Hermana, hermano, querido, que me estás escuchando, no hay nada más sensato que cuando estemos siendo agobiados por los problemas de esta vida, en nuestra angustia, en nuestra desesperación, corramos y nos tendamos a los pies de nuestro Señor Jesucristo. Él dice en su palabra: venid a mí los que estáis trabajados y cargados, y yo os haré descansar. Dios quiere darnos descanso a todos los que acudimos a Él. ¿Cuántos alabamos a Dios en esta noche? Aleluya. Gloria sea el nombre de Dios. Hermanos queridos, amigos que me están escuchando, que están siendo atribulados por diversos problemas, quizás te sientas enferma, enfermo. Quizás tengas problemas en tu matrimonio, con tu pareja. Quizás tengas problemas económicos. Quizás, al igual que esta mujer de Canaán, tengas hijas, tengas hijos que están siendo atormentados por espíritus inmundos, por espíritus malignos. Te voy a nombrar algunos: espíritus de homicidio, espíritus de alcoholismo. Hay madres que lloran, padres que lloran, que se lamentan porque tienen hijos que están siendo cautivos por espíritus de alcoholismo, por espíritus de drogadicción, por espíritus de homosexualidad, de lesbianismo. Hay matrimonios que están al punto de disolverse. O quizás hay matrimonios que ya están disueltos, que ya no hay esperanza para la lógica humana. Pero yo te digo en estos momentos que en Cristo no hay nada perdido. Cuando Dios quiere hacer algo, lo hace. La Biblia dice en el Salmo 115, verso 3, dice: Jehová está en los cielos y todo lo que Él quiere lo hace. Para Él no hay nada imposible. Y si a Dios le place liberar a tu hija, a tu hijo que está cautivo por ese espíritu inmundo, Él lo hace en estos momentos, porque para Dios no hay nada imposible. Pero es necesario que tú acudas a Él, que tú vengas a Él, que tú te postres a Él pidiéndole misericordia por tu hija, por tu hijo que está siendo atormentado por ese demonio de alcoholismo, por ese demonio de drogadicción, por ese demonio de homosexualidad, por ese demonio de lesbianismo. El Señor

levantarte en estos momentos. Tú que estás pasando por esos problemas difíciles, ¿por qué no acudes en estos momentos a los pies de Jesús? Tú que sientes que para tu vida ya no hay razón de seguirla viviendo. Te sientes decepcionada, decepcionado, triste. Acude en estos momentos al Señor. Hay personas que están sufriendo, que ya tienen años de sufrir, que hasta se acostumbraron a ese sufrimiento. Como decían allá en mi pueblo, ya les salió callos. Hay gente que dice, pues al fin, yo sufriendo voy a morir. No es así, hermana, no es así. Dios quiere levantarte en estos momentos. ¿Por qué no acudes al Señor? ¿Por qué no vienes hoy a los pies de Jesucristo y le dices, Señor, aquí estoy, cansada, cansado? Siento que ya no puedo más, Señor, con estos problemas que estoy cruzando. ¿Por qué no acudes a Él? Tú que me estás escuchando a través de la radio, ahí donde estás, hermana, hermano, amiga, amigo, acude a los pies del Señor Jesús. Tú que me estás viendo a través del Facebook, que estás siendo agobiada, agobiado por esos problemas difíciles, ¿por qué no acudes en estos momentos a los pies del Señor Jesús? El Señor quiere levantarte. El Señor quiere darte su paz, su gozo, para que sonrías en esta noche. Para que en esta noche puedas levantar tus manos y decirle, Señor, muchas gracias. Porque tú me has hecho libre, Señor. Y tú que estás aquí, en las instalaciones de Iglesia Central, el misterio de Dios, ¿por qué no te pones de pie? Y levantas tus manos y le dices, Señor, aquí estoy. Aquí estoy, Señor, yo he venido a este servicio, noches de unción y sanidad divina. He venido para que me sanes el alma, Señor. He venido para que sanes mi corazón. Está lastimado, está herido de tanto sufrir, Señor. He venido a ti para que me sanes, para que me hagas libre, para que hagas libre, Señor, a mis hijitos, a esos hijitos que tú me has prestado, oh Dios. Hermana, hermano, clama al Señor, a eso hemos venido. Clama al Señor, a eso hemos venido, hermana, hermano. Torre fuerte, dice la Biblia, es el nombre de Jehová. A Él correrá el justo y será levantado. Dios no quiere que estés por los suelos, hermana. Dios quiere que en Él tengas victoria. Dios quiere que tú, hermana, hermano, en Cristo tengas victoria. Alábale, alábale, alábale, alábale. Dale gloria a Dios, dale gloria a Dios. El plan de Dios no es que sigas sufriendo. Dios quiere hacerte libre en estos momentos. Dios quiere hacerte libre en estos momentos, hermana, hermano. Busca tu liberación en Cristo.

0: Busca tu liberación en Cristo. En el nombre de Jesús. En el nombre de Jesús. Te damos gracias, Señor. Gracias, Señor. Bendice a mis hermanos oyentes de la radio, Señor, aquellos que están conectados, que están recibiendo tu bendición ahí en su casa, ahí en su trabajo, allá, Señor. En la aldea, en el pueblo, en el caserío, en el paraje. Oh Dios Todopoderoso, bendíceles de una manera especial. A los que nos ven a través del Facebook, Señor. Si alguien de los que nos están viendo a través de las redes, Señor, están pasando por ese problema difícil en su vida. Levántalos, Padre, sana a los enfermos, liberta a los cautivos, oh Dios Todopoderoso, en el nombre de tu Hijo amado Jesús. Amén, Señor, y amén.
1: Él está aquí ahora.

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0: 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Yo las conozco y me siguen. Yo les doy vida eterna y jamás perecerán. Y nadie las arrebatará de mi mano. 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

Hola, ¿qué tal? Hola, hola, hola, hola. Buenos días, buenos días, buenos días, buenos días. Bendiciones para todos, para todas las hermanas y hermanos que están en sintonía ya de su franja Voces de Júbilo en esta mañana de lunes. Estamos a lunes, inicio de semana laboral. Gracias a Dios, ya a media mañana. Pues bendito sea Dios, nos ha regalado el Señor un fin de semana muy, pero muy bendecido, cargado de bendiciones. Espero que ustedes la hayan disfrutado, hayan recibido la bendición de Dios, como siempre que Él nos tiene para todos, nos tiene una porción grande, hermosa, deliciosa para disfrutar. Así es que, pues un saludo para todos ustedes que están escuchándonos en los diferentes lugares, en los diferentes municipios, en las diferentes quehaceres de la mañana. Les enviamos un saludo muy especial. El Señor les bendiga grandemente, es el deseo de nuestro corazón, ya acompañándoles con la mejor música, con la programación que ustedes hacen posible a través de sus llamadas. Recuerde que su mensaje es muy bienvenido, su audio es muy bienvenido, mensaje de voz es bienvenido acá con nosotros al 54 21 8102. Oiga, una vez más, mensaje de voz bienvenido al 54 21 8102, y también nos puede llamar directo acá a cabina al 2250 6681. Un saludo muy especial para todos los de Iglesia El Misterio de Dios. Fue un fin de semana cargado de bendiciones, el sábado con el servicio Nuevas Fuerzas en el Señor, ayer el pastor predicando el tema Feliz Día del Padre. Bueno, muchos padres ahí muy contentos recibiendo esta palabra, y no solo los padres, sino todos escuchando la palabra que el pastor compartió, y bueno, fue de mucha bendición. Así es que un saludo para todos los que el día de ayer estuvieron con nosotros en Iglesia El Misterio de Dios, los que son parte de la iglesia, como los que son los que vinieron, ¿verdad? Los que nos visitaron. Qué bueno, gracias a Dios. Un saludo muy especial para todos ustedes, mis amados, mis amadas, hermanos también que son servidores. Dios les bendiga. Ahí están escuchando, y gracias por ser siempre de las personas que trabajan para la gloria del Señor. Así es que esta mañana también estamos muy contentos ya de poderles acompañar con la mejor programación. Espero se reporten con nosotros al 2250 6681. Vuelvo, repito una vez más, 2250 6681, y me diga: hermano Ricardo, hermano Richard, hermano Oseas también, que está en controles, hágame favor de incluirme tal canto, tal alabanza. Con muchísimo gusto, con mucho gusto se las vamos a incluir. Pero para ello tiene que activar el 2250-6681 y también el 54-21-8102. Así es que un abrazo para todos, un saludo muy especial para todos, que el Señor me los bendiga. Ánimo, pues, ánimo. Es una mañana llena de bendiciones. Espero que ustedes también estén así, con ese ánimo bien arriba, y usted diga: sí, hermano, aquí estamos haciendo la limpieza, picando la verdura, estamos lavando la ropa. Hoy no hay mucho calor, hoy el clima está templadito, está muy rico. Las hermanas desde muy temprano ahí lavando ropa. Ayer fue que cayó una lloviznita en algunos lugares, en algunos otros lugares llovió. Gracias a Dios, ¿verdad? Gracias a Dios por esas bendiciones que Él siempre nos regala. Y usted, pues dígame: hermano, aquí estamos, de verdad me gozo escuchar la programación. Díganos dónde está usted, y nosotros, será un gusto poder saludarlos. Para nosotros será una bendición el poder decirle: hermanito, le bendecimos en el nombre de Jesús. Saludos a los hermanos villanovanos, a los hermanos de San Miguel Petapa, a los hermanos de Boca del Monte, a los hermanos del Por venir, a los hermanos de allá de Santa Catalina Pinula, de San José Pinula, mis hermanos de Carretera El Salvador, mis hermanos de Misco, de la Comunidad, del Milagro, de la Florida, Primero de Julio, hermanos de la zona número 1, hermanos de la zona 14, hermanos de la zona número 13, ¿cómo están? Zona 10, Dios les bendiga. Esta mañana, los hermanos de Villacanales, ya está en Chichimecas, por allá están haciendo las gelatinas.
Hermana Jessica, Dios me la bendiga, hermana Jessie, bendiciones para su vida. Qué bueno poder saludarle esta mañana. Así es que con ese mismo ánimo, con esa misma alegría, arrancamos estas voces de júbilo. Ya han pasado 10 minutos de las 10 de la mañana.

Yo sé que Jesucristo vive. Usted levante su mano y diga, yo también lo sé, mi hermano, que Jesucristo vive y que viene pronto. Y por eso es que nos estamos preparando, nos estamos alegrando, nos estamos llenando de su presencia, buscándole, como dice la palabra, mientras puede ser hallado. Y hoy más que nunca está cerca la bendición de nuestro Señor Jesucristo. Su venida está cerquísima. Así es que, pues, alabemos al Señor con todo el corazón. Voy a invitarles hoy al servicio de las 6:30 de la tarde, porque usted sabe que los lunes en Iglesia El Misterio de Dios, pues tenemos oración como siempre. Todos los lunes hay un momento maravilloso de oración, y qué bueno, porque es importante, ¿verdad? Entre todo lo que se hace, entre todo lo que se vive a día a día, el poder orar. Y qué bueno es poder reunirnos en la iglesia. Dice la palabra que si dos o tres se ponen de acuerdo, pues Él lo hará. Y todo lo que atares en el cielo, en la tierra, será atado en el cielo. Y todo lo que desatares en la tierra será desatado en el cielo. Así es que eso lo conseguimos a través de la oración, porque no hay otra clave para poder recibir la bendición más que a través de la oración. Oración, oración, oración. Si usted está orando, está fortalecido en Cristo Jesús. Si usted está orando, tiene la bendición del Padre Celestial. Si usted está orando, tiene ese privilegio maravilloso de poder recibir la respuesta, porque cuando usted ora y habla con el Señor, pues hay respuestas para su vida. Así es que hoy a las 6:30 de la tarde tenemos ese servicio maravilloso en la Iglesia Central El Misterio de Dios, Sexta Avenida 079, Colonia El Tesoro, Zona 2 de Misco. Otra vez le vuelvo a repetir, Sexta Avenida 079, Colonia El Tesoro, Zona 2 de Misco, es el servicio que hoy lunes vamos a celebrar de oración. Un servicio maravilloso. Qué bonito es poder ver a muchos hermanos que vienen. Hay hermanos que vienen directamente a la oración, se vienen a gozar. Hay hermanos que vienen en su carrito, hay hermanos que vienen en su moto, y aquí están algunos que se vienen a pie. Pues gracias a Dios, ¿verdad? Porque salen de su trabajo, saben la importancia que es la oración, y están buscando una respuesta, están buscando la presencia de Dios. Hoy más que nunca, pues ellos están recibiendo esa bendición, y aparte paz en medio de su tormenta, en medio de la aflicción que están pasando. Y qué bueno es poder tener al Señor en el alma y en el corazón. Así es que le invitamos entonces hoy a platicar con el Señor. Platique con el Señor, abra su corazón, ministre su corazón, dígale: Señor, necesito esto, necesito lo otro, pero también necesito adorarte, necesito glorificarte. Y hoy, cuando sean las 6:30, lo vamos a hacer en Iglesia Central El Misterio de Dios. ¿Dónde está ubicada? Sexta Avenida 079, Colonia El Tesoro, Zona 2 de Misco. Ahí está Iglesia Central El Misterio de Dios. Ahí estamos para servirle. Así es que buenos días para todos en esta mañana de lunes. Vamos a seguir y vamos a continuar con más de la música que llena nuestro corazón.

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0: Muy bien, continuamos en la mañana de este lunes. Gracias a la comunicación de nuestro querido hermano Armando Coronado allá en la zona número 14. Muchas gracias ahí por el verso de Isaías 41:10. Gracias, mi hermano, gracias. Qué promesa más linda la del Señor en este verso de la palabra. Y no solo para mí, sino para todos, para todos. Como dice aquel canto, ¿verdad? Las promesas del Señor mías son... Ahí está, hombre. Gracias, gracias, hermano. Dios me lo bendiga. Dios bendiga a su esposa. Dios bendiga a toda la familia. Espero haya tenido un bonito fin de semana, mi hermano. Que el Señor les bendiga y pues le guarde. Ya le vamos a incluir su canto que nos ha solicitado. Y también usted se puede comunicar con nosotros y recordarnos pues dónde se encuentra, dónde está. Gracias a los hermanos también que siempre están orando por la radio, orando por este ministerio, orando por los pastores, orando por el personal, orando por el equipo que se utiliza acá, micrófonos, computadoras, todo esto que se utiliza, orando por el transmisor, orando y también apoyando, porque hay muchos hermanos que están orando, pero también están apoyando, están dando su ofrenda para que el ministerio de Horizontes, el misterio de Dios, siga llevando bendición. Eso es una verdadera bendición y es una verdadera alegría el saber que hay muchos hermanos que están apoyando Radio Horizontes con sus ofrendas. La verdad es que hemos tenido ahí altibajos con todo esto de la programación de la M. Cuando digo de la M es porque a través del 1480 en la amplitud modulada nos ha costado un poquito estabilizarnos, ya que pues nuestro transmisor no está al 100%, pero pues ahí estamos, gracias a Dios. Eso sí, estamos al aire, estamos haciendo todo lo posible y estamos dando todo lo que podemos hasta donde Dios nos está permitiendo. Y Dios bendiga a los que trabajan en esto para que podamos estar bien y estamos pues saliendo al aire. Y usted, gracias por su ofrenda, gracias por su colaboración. Recuerde que pues siempre, todos los meses, se nos vienen ya las semanas donde hay que pagar, hay que cancelar las facturas de la luz, o sea, facturas del agua, facturas de teléfono, facturas de internet, facturas del alquiler, del local, de la frecuencia, alquiler de donde está la planta de transmisión. Bueno, es una serie de gastos, podemos decir que hay que hacer, o de inversiones, bueno, como usted le quiera llamar, pero que cada mes se tiene que tener una cierta cantidad para cubrirlo todo y poder estar al día. 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Gracias a todos los que nos llaman y nos reportan su foto de la boleta o nos dan el número de la boleta. Gracias, gracias de todo corazón. Así es que bendiciones. Bendiciones para mi querida hermana Carlota. ¿Cómo está, hermana Carlota? Buenos días para usted, espero haya amanecido muy bien y muy bendecida. Saludos para hermana Cata de Choy también. ¿Cómo está, hermana Cata? Bendiciones para su vida allá en Linda Vista. Saludos para los de Linda Vista. Saludos también para los de Amatitlán. ¿Cómo amanecieron los de Amatitlán? Hermana Fabiola, un saludo muy especial para usted, hermana Martita, hermana Isabel en Amatitlán. Qué bueno saber que están en sintonía. Hermana Juanita también ahí en Amatitlán y hermana Cándida también. Hola, buenos días. Buenos días, bendiciones. Hola. Bueno, por ahí están, pero no nos quieren hablar. Le decía, quiero saludar, sí, quiero seguir saludando a los hermanos de allá, de a Amatitlán. Por ahí está, sí, mi querida hermana Olivia, Dios me la bendiga, y hermana Alejandra. Que el Señor les bendiga grandemente, les bendecimos en el nombre de nuestro Señor Jesucristo y nos alegra poder saludarles en esta mañana. Así es que el 2250-6681 está disponible, 2250-6681 y el WhatsApp 5421-8102 a todos los de la zona 21, a todos los de la zona 18, a todos los de la zona 16. Les enviamos un saludo, hermana Ana María, ¿cómo está allá en la zona 16? Bendiciones. ¿Qué tal de frío? ¿Hay frío? ¿Hay calorcito? Cuénteme, cuénteme. Buenos días, Dios le bendiga. ¡Aló! Buenos días. Bendiciones. Fíjese que tenemos un poquito de problema con la señal. Me dice que quiere reportar su boleta. Casi no le entiendo, fíjese que hay como que hay interferencia. ¿Con quién tengo el gusto?
1: Con hermano.
0: Oh, se fue. Bueno, precisamente cuando me iba a decir su nombre se fue la señal del teléfono. Lo siento, mi hermana, hay un pequeño de problema ahí con su señal porque acá estamos bien establecidos con la señal, tal vez donde usted está en este preciso momento. Disculpen. ¿Aló? Ahí está, ahí se va y se viene y en el aire se detiene.
1: El hermano Ricardo.
0: ¿Quién me habla?
1: Jessica.
0: ¿Hermana?
1: Hermana Jessica de aquí de
0: Chiquimete. ¡Ah! Deli Jessy. Las gelatinas más sabrosas de Chichimecas. ¿Cómo está, hermana Jessy? Viera que hay un poquito de problema.
1: De boleta que se lo iba a reportar.
0: Ah, ahí sí, ahí ya la escuché más. Mire, es que como que hay un poquito de problema ahí con la señal. Tal vez hay mucho aire por allá.
1: No.
0: No. Ah, bueno, ahí está, mire, ahí no se me mueva ahí. Como dijeron, como antes jugaban los niños, encantado, ahí se queda. No se mueva de ahí. Hermana Jessica, vamos a anotar el número de la boleta. ¡Yuhu! Hermana Jessy. Hermana Jessica. Se nos fue otra vez, hermana Jessica. ¡Ay, Dios mío! Bueno, se nos fue la señal ahí con hermana Jessica. Gracias por hacer todo lo posible de reportarse, mi amada. No sé qué está pasando ahí con la señal. Eso pasa a veces con las con los celulares, ¿verdad? Con la señal de los celulares, se va bien y ya, bueno, pero gracias, hermana Jessica, yo sé que por ahí está en sintonía y pues bendiciones por esa ofrenda que ya depositó para Radio Horizontes, que Dios bendiga ese negocito de las, no vamos a decir negocito, ese negocio de las gelatinas, gelatinas de chicle, gelatinas de fresa, de uva, de naranja, de no sé qué más hay, ¿verdad? Pero pues vaya el saludo muy especial, vamos a ver si atendemos. Hola, buenos días.
1: No, Ricardo, aquí está el número de la boleta.
0: Ah, hoy sí, mire, hoy sí, la escucho perfecta, como que estuviera ahí en Chichimecas.
1: Es 85.
0: 85.
1: 11.
0: 74. 34. 38. Perfecto, mi hermana Jessica, muchas gracias. ¿Cómo amaneció?
1: Pues bendecida, gracias a Dios, aquí con frío, dijo.
0: Ay, frío, ¿verdad? Hoy sí amaneció un poquito frío, pero mire que los patojos, aunque haya frío, comen gelatinas.
1: Ahí estamos.
0: Primero Dios que se vendan gelatinas. ¿Ya salieron de vacaciones los niños?
1: No, aquí todavía no, salen hasta mañana.
0: Ah, bueno, todavía vende hoy un poquito de gelatina.
1: Cabal.
0: Primero Dios, hermana Jessica, primero Dios.
1: Hermano. Así es.
0: Ahí vamos a ir nosotros por un par de gelatinas un día de estos.
1: ¿Pero cuándo, pues?
0: A Chichimecas. Mira que yo no conozco Chichimecas, tengo curiosidad de conocer Chichimecas.
1: No.
0: Tanto que me lo han mencionado que nunca he ido.
1: Está aquí abajito de carretera El Salvador.
0: Sí, pues, es como que va uno por Colmenas.
1: Ajá.
0: Ah, o sea que sí pasa uno por ahí por... Yo he pasado de ahí de Vía Canales para salir a carretera El Salvador.
1: Digamos que las camionetas que vienen de Boca del Monte.
0: Ajá.
1: Ahí en Vía Canales hay una gasolinera en la mera entrada.
0: Ah, ya, ya, ajá.
1: Ahí es, va en una subidita, es para Chichimecas.
0: Pura subida ahí, ¿verdad?
1: Ajá.
0: Ay, Dios mío, ¿será que aguantará conmigo la camioneta?
1: Aguanta, pues.
0: Aguanta, bueno, pues vamos.
1: Aguanta con dos, tres, jole. Ricardo.
0: Ah, pues primero Dios, vamos a hacer todo lo posible por ir ahí a un día de estos, que tengo ganas de conocer Chichimecas.
1: De veras, sí. Está bien, hermano.
0: Así es, mi hermana Jessica. Gracias, gracias, bendiciones ahí para usted, para su familia, mi hermana Jessica.
1: Gracias, mi hermano.
0: Y gracias por apoyar la radio, oye.
1: Le suplico sus oraciones, hermano, por mi vida espiritual y mi vida física, porque yo padezco de la diabetes.
0: Ajá.
1: Pero viera que cómo me arden mis pies.
0: Oh, sí, pues.
1: Sí, hombre.
0: Ese ardorcito es feo, mi hermana.
1: Sí, es horrible, pero...
0: ¿Y no ha tomado algo?
1: ¿Qué manda?
0: ¿Ya ha tomado algo?
1: Pues para ese ardor, ¿no?
0: Pues mire, yo en algún momento pasé ese ardorcito que usted siente y sentía fuego en el pie también, ¿verdad? Como que ni dormir me dejaba. Yo tenía que dejar los pies afuera de las chamarras, dije, porque...
1: Exactamente, cabal, pues.
0: Entonces lo que yo empecé a hacer es tomarme un ajito en ayunas. Todos los días, un ajo, un ajo, un ajo, un ajo, un ajo. Y viera cómo me ayudó.
1: Ah.
0: De repente le ayuda a usted eso.
1: Sí, voy a hacer eso entonces.
0: Sí, hermana, un ajito todos los días, que no se le
1: ¿Pero
0: olvide.
1: ¿Pero sí se le quitó?
0: Sí, mi hermana, gracias a Dios nunca más me volvió a dar eso.
1: Oh, qué bueno.
0: Así es.
1: Te voy a probar y vas a
0: pruébelo, hermana, pruébelo. O venden en algunos lugares naturistas, venden unas perlitas de ajo con perejil.
1: Ah.
0: Esas ya vienen preparadas para que no suelten el olor, ¿verdad? Ni nada, ¿verdad?
1: Ajá. Uh-huh.
0: Muy buenas. Yo me tomaba 2 diarias de esas perlitas.
1: ¿Dos diarias?
0: Sí, de esas perlitas de ajo con perejil.
1: Ah, ya.
0: No son muy caras.
1: Eso ya lo venden compuesto.
0: Ya lo venden compuesto, sí. Ahí en... yo me acuerdo haberlo comprado en alguna despensa. Me acuerdo.
1: Ah, ajá, ya, ya. Ajá. Uh-huh. Voy a averiguar entonces.
0: Sí, mi hermana, primero Dios eso le va a ayudar y ya va a estar bien para la gloria de Dios.
1: Ay, muchas gracias, hermano. Dios me lo bendiga y me lo guarde.
0: A la orden, mi hermana, algún canto.
1: A su hogar. Ah, no, a las, ¿qué? 2 de la tarde está con nosotros.
0: Regreso a las 2, sí, hombre, usted ya me está mandando a descansar. Pero cuénteme, ¿qué canto quiere escuchar hoy?
1: La bondad de Dios.
0: Ah, qué bonito. Con muchísimo gusto se lo incluimos, oye.
1: Bien, hermano.
0: Bendiciones, mi hermana Jessica. Bien, saludos a toda la familia.
1: Igualmente, hermano.
0: Gracias, gracias. Qué buen hombre, qué bendición poderles saludar en la mañana de este lunes. Tenemos una semana llena de bendiciones. Hoy lunes tenemos oración a las 6:30, mañana martes tenemos servicio también a las 6:30 de la tarde en la Iglesia del Misterio de Dios. El jueves tenemos noches de unción a las 6:30 de la tarde. Esos son los servicios que tenemos entre semana. Son unos servicios maravillosos donde usted no se los debe de perder. Hagamos todo lo posible por asistir a la iglesia, hagamos todo lo posible por acercarnos a Dios, hagamos todo lo posible por buscar a Dios mientras puede ser hallado. Así es que qué buen hombre, y que Dios siga poniendo su mano de poder sobre los que están enfermos, sobre los que tenemos algún padecimiento, y pues aunque no queramos, ¿verdad?, a veces tienen algunas situaciones que se complican con nuestra salud, que el Señor ponga su mano sobre nuestra vida, que el Señor quite todo dolor, todo ardor, todo malestar, todo, ¿verdad? Hay personas que tienen problemas gástricos, gastritis, ¿verdad? Tienen problemas y pues tienen aquella bacteria, el Helicobacter, algo así se llama. También, ¿verdad? Que es horrible. Hay personas que están padeciendo de los riñones, hay personas que están padeciendo del colon, hay personas que están padeciendo del corazón, hay personas que están padeciendo del cerebro. Bueno, tanta situación, ¿verdad? De la diabetes, de la presión alta, de la presión baja. Uy, todo esto es feo, ¿verdad? Tener la presión baja, uy, Dios mío, es tremendo. Tener la presión alta, no digamos, también es horrible. Igual con el azúcar, ¿verdad? El azúcar alta, pues lo resiste un poco el cuerpo, pero igual es feo estar con azúcar alta. Y tener el azúcar baja es también horrible. Pero que el Señor ponga su mano de poder. Dios bendiga a los que tienen que hacerse una biopsia. Dios bendiga a los que tenga que pasar por un examen bastante severo. Hay personas que están esperando respuestas de sus exámenes a ver si no es un cáncer, un tumor. Bueno, en el nombre de Jesús reprendemos todo eso y declaramos salud para su vida, para usted, para sus hijos, para ese familiar que está en el hospital. Que Dios haga algo maravilloso. Ese es nuestro mayor deseo.

0: Y a veces cuando llamaba, pues no me contestaban porque ya no tenía por dónde escucharlos, ¿verdad?
1: Oh, sí, es que tuvimos problema ahí con la señal, mi hermana. Viera que estuvimos varios días fuera del aire.
0: Ah, con
1: Porque se nos
0: razón,
1: arruinó el transmisor.
0: también, ya.
1: Sí, hombre. Pero ya volvimos, ya estamos otra vez ahí con la programación.
0: Pues yo ahorita no tengo por dónde escucharlos, ¿verdad? Pidiéndole a Dios que pronto pues pueda volverlos a escuchar, ¿verdad?
1: Primero Dios, primero de
0: Pero
1: con.
0: no me he olvidado también de
1: Muchas
0: ustedes.
1: gracias, mi amada. ¿Cuál es su nombre?
0: Es Isabel, viuda de Rodas.
1: Hermana Isabel, Dios me la bendiga. Qué gusto escucharla. Le
0: Ahora
1: cuento
0: aquí.
1: que está en la programación en vivo y su voz está al aire, hermana Isabel. Aquí están los
0: No.
1: hermanos escuchando también que usted nos está llamando, hermana Isa.
0: No podría ser que no saliera al aire.
1: Va, ahora, ahorita vamos a sacarla del aire para que el hermano Seas la pueda atender. Deme un segundito, mi hermana.
0: Muy bien.
1: Muchas gracias, hermana Isabel. Gracias, gracias, de verdad. No, hombre, viera qué problema tuvimos con la señal. Por eso estuvimos fuera del aire, pero pues ya estamos al aire. Estamos tratando de restablecer. Todavía no estamos al 100%. Eso no vaya usted a pensar, ay, la señal así quedó. No, se tiene que mejorar. Primero Dios, se tiene que mejorar con la ayuda de Dios, con la ayuda de ustedes también en sus oraciones y con sus aportes económicos. Muchas gracias, de verdad, de todo corazón, muchas gracias. Quiero saludar a hermano Melvin Pérez. ¿Cómo está, hermano Melvin? Buenos días para usted, que el Señor lo bendiga ahí donde se encuentra, en su trabajo, con su familia. Dios bendiga a los hermanos de la zona 1 de Misco. Por acá hay un hermanito que la vez pasada no se me venía el nombre y ahora tampoco. De la zona 1 de Misco le enviamos un saludo muy especial a todos los misqueños. ¿Cómo están mis amados misqueños y misqueñas? Dios me las bendiga, me los bendiga. Que el Señor siga poniendo su mano sobre ustedes y que el Señor siga sorprendiéndonos. Que el Señor nos sorprenda, que el Señor nos sorprenda. Ayer domingo, pues recibía yo la noticia de dos personas a las que yo conozco que fallecieron. Dos personas. Ayer falleció una hermana pastora que yo conocía, pues es esposa del pastor de la iglesia Príncipe de Paz de allá de aquí de Belén, ¿verdad? El hermano Juan José Rivera, pues falleció. Conocí también a otro hermano amigo mío hace muchos años, ¿verdad? Lo conocí en el ministerio. Él se llamaba Felipe Sacraf y algunas veces escuchamos música de él porque cantaba. Pues ayer también falleció, ¿verdad? Entonces, ay, Dios mío, hoy sí que se están yendo los hermanos y los amigos y los amados en Cristo, ¿verdad? Preparémonos porque no sabemos. Ayer escuchaba yo, bueno, hoy escuchaba yo la noticia, me estaban contando de que allá en la zona 1 pues habían asesinado a dos jóvenes, a dos jovencitos entre 18 y 20 años, ¿verdad? De un solo se los echaron, dijeron, ¿verdad? Pero bueno, mira, así está esto. Y resulta pues que agarraron al que los mató y la gente lo vapuleó porque era uno, ¿verdad? Ya casi lo malmat, bueno, casi lo malmataron, pero mire qué tremendo, así está esta humanidad, así está duro, difícil. Confiemos en el Señor, busquemos al Señor mientras puede ser hallado. Por eso necesitamos fortalecernos en Cristo, necesitamos la oración, necesitamos asistir a la iglesia. Algunos dicen, es que es pérdida de tiempo. No es pérdida de tiempo, su tiempo está siendo bien ganado. Recuerde usted de María cuando estaba a los pies de Jesús. María era una mujer que, María de Betania, dice la Biblia que María de Betania estaba a los pies de Jesús. Marta estaba afanada, claro. Marta estaba preocupada porque era una mujer servicial. Marta estaba afanada porque a ella le gustaba servir y quería que todo fuera estuviera bien hecho, ¿verdad? Entonces ella estaba ordenando todo para recibir al maestro. María ya había hecho, no es que María fuera desordenada, desobligada, María ya había hecho su parte. Por eso es que ella dijo, no, yo ya hice lo mío, ya apoyé, ya hice todo. Entonces ahora necesito escuchar al maestro, ¿verdad? ¿verdad? Y ella dijo, bueno, voy a ponerme a los pies de Jesús, a escuchar sus palabras, porque solo Él tiene palabras de vida eterna. Así es que, pues, busquemos a Dios.

mientras puede ser hallado. Son las 10 de la mañana con 45 minutos 15 y son las 11. Usted nos puede seguir enviando sus audios con mucho gusto, sus mensajes de voz serán muy bien recibidos. Así es que vamos a ir con otro precioso canto esta mañana y sigámonos gozando con esta hermosa bendición.

0: Qué bonito canto, la fidelidad de Dios, la bondad de Dios es la que siempre está con nosotros en todo momento. Si no fuera por su bondad, ¿dónde estuviéramos hoy, verdad? Pero gracias a Dios y a su bondad estamos de pie, estamos llevando la bendición de Dios en nosotros, nos persigue, nos sigue a donde quiera que nosotros vamos. Así es que sigamos disfrutando de esa bondad maravillosa e infinita del Señor en nuestras vidas y usted siga exaltando el nombre de nuestro Padre Celestial. Quiero bendecir a mi hermana Lucy allá en Villahermosa. ¿Cómo está, hermana Lucy? Espero se encuentre muy bien, bendecida, mejorando cada día en el nombre de Jesús. Bendiciones también para mis hermanas allá en el caserío La Virgen. Eso es en Villacanales. ¿Cómo están, mis amadas? Espero se encuentren bien. Un saludo ahí para mi hermana Marlene y también para, para todos ahí, ¿verdad? Que el Señor les bendiga. Me alegra mucho saber que están escuchando. Saludos también muy especiales para los hermanos que escuchan en San Miguel Petapa. Esta es la hora del desayuno para nuestra querida hermana Rosita Alegría. ¿Cómo está, hermana Rosita? Bendiciones. Bendiciones a todos los de Álamos. ¿Cómo están a todos los de por allá, por Álamos? Que el Señor les guarde, les cubra con su sangre preciosa. Saludos para hermano Eladio Santay. Ahí va, en la bicicleta, ¿verdad? Dándole duro ahí a las granizadas, pero escuchando la radio. Qué bueno, gracias a Dios. Esa es una verdadera bendición. Saludos también para nuestro hermano Freddy Sánchez en Santa Catalina Pinula. ¿Cómo está, hermano Freddy? Bendiciones para usted. También un saludo para hermana Yolanda de García. Yolanda Agustín de García. Ahí está. Bendiciones, hermana Yoli. Bendiciones allá en la tortillería. Que el Señor le siga ayudando. A ver qué día nos invita ahí a un pepián de huehue. Un huehueteco. Un pepián huehueteco. ¡Ah, qué delicioso! Así es que bendiciones, hermana Yoli. Bendiciones para su vida allá en Santa Catalina Pinula. Escuchando la progra. ¡Ah, qué bonito, hombre! ¡Qué bonito! Gracias a Dios por la vida de cada uno de ustedes que nos escuchan por allá, por Santa Catarina Pinula. Saludos también en Santa Catarina Pinula, solo que en el Carmen. Por ahí está nuestra hermana Máxima Tobar. ¿Cómo está, hermana Máxima? Bendiciones para su nuera, para sus hijos. Qué bueno saber que por ahí nos está escuchando. Saludos entonces para todos los de por allá. Hermana Ana Zipaque, su familia, toda la familia Zipaque. Les enviamos un saludo muy especial allá en el pueblito. Siempre en sintonía de la programación. Tenemos muchos hermanos, muchísimos hermanos escuchando la radio. Hermana Saturnina nos escucha allá en Milpas Altas. ¿Cómo están los de Milpas Altas? Saludos para hermana Victoria. Hermana Vicky allá en Milpas Altas, hermana Toyita le dicen de cariño, hermana Toyita, hermana Chata, un saludo muy especial allá en Milpas Altas, escuchando la programación de esta hermosa mañana. Así es que hemos llegado a las 11 de la mañana, muchas gracias por estar en sintonía. Nosotros vamos a ir a un corte y luego del corte venimos para seguirles acompañando con más de la programación del 1480.
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somos embajadores de Cristo, enviados a proclamar su reino, y por ello nos unimos para expandirlo. 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He aquí, yo vengo pronto. Retén lo que tienes, para que ninguno tome tu corona. Apocalipsis 3:11.

Muy bien, ya han pasado 10 minutos de las 11 de la mañana. 10 minutos después de las 11 y nosotros continuamos acá con el gozo, con la alegría de poderles acompañar en el quehacer cotidiano, en las carreras del día lunes. Bueno, por ahí ya muchos jovencitos están de vacaciones de medio año, ¿verdad? Están ahí descansando. Qué bueno, gracias a Dios. Gracias a Dios porque tienen la oportunidad de descansar y poder ayudar en casita, aunque les dejaron tareas. Eso también es otro asunto. Solo que sí duermen un poquito más, ¿verdad? Hay algunos niños que se despiertan a las 5 de la mañana, a las 4 y media. Yo conozco a alguien que a las 4 de la mañana ya está despierta para poder seguirse a estudiar, que a las 5 pasan el bus a traerles. También los muchachitos o los jovencitos que entran a las 7 de la mañana, pues tienen que levantarse desde las 5 y media, 6 lo más tarde, ¿verdad? Para prepararse, para bañarse, para arreglarse, para jalar la mochila, para desayunar y estar a las 7 en punto, porque si no cierran el portón y ya no entran, ¿verdad? ¿A cuánto no les ha pasado eso? Así es que pues hoy están de descanso, ahí están disfrutando de esta mañana. Así es que vamos a ir con más de la música que ya está preparada en esta mañana.

bonito para las noches de oración, ya que el Señor se ha manifestado en mi vida grandemente a través de nuestro hermano Seas y a través de estos lunes de oración. El Señor ha hecho grandes cosas en mi vida, me ha demostrado que aún a pesar de muchas cosas, aún a pesar de tantos problemas, dificultades, el Señor ha dado mi vida de gran manera, y entonces espero.

0: Bueno, pues ahí escuchamos cómo pues las personas ahí que vienen a los lunes de oración a gozarse, ¿verdad? Hay muchas cosas que contar, muchos testimonios que recibir de los lunes de oración, personas que vienen a gozarse, vienen a recibir, traen a su familia, traen a todos los que pueden traer, porque pues la oración es importante, aunque no me crea, hay personas que la oración no les gusta la oración, ellos la sienten pesada, ellos dicen, no, pues para qué vamos a orar, para qué vamos a estar ahí orando, y no les gusta, no tienen, en su corazón no tienen el deseo de orar, aunque en realidad ya ve que cuando los discípulos acompañaron a Jesús a la oración, vigilia y oración, ellos se quedaron dormidos por el cansancio que tenían. Pero decía el apóstol, le dijo a Jesús, ¿verdad? Señor, es que tenemos una lucha, la carne contra el espíritu, le dijo, ¿verdad? Porque la verdad, el espíritu está dispuesto, pero la carne es débil. Siempre la carne nunca nos va a dejar. Estamos hablando de siervos del Señor, como eran los discípulos que andaban a la par del Maestro, de Jesús. Y diciendo ellos eso, ¿verdad? Nosotros pues también tenemos la lucha contra la carne y el espíritu, pero pues a nosotros sí nos gana más la carne, ¿verdad? Somos, como decía un pastor, somos una carnicería andando, andamos ahí en la carne y no nos gusta orar, nos gusta dormir, nos gusta comer, nos gusta pasear, nos gusta estar cómodos, nos gusta, pero cuando nosotros nos ponemos en oración, no sé si usted se ha dado cuenta, pues hay personas que medio se arrodillan y ya están así como que, ay Dios, ya, cuánto tiempo ha pasado, y miran el reloj, ni un minuto han pasado, ya quieren levantarse por la incomodidad y dicen, no, es que no. Entonces hay personas que se acuestan para orar, ¿verdad? Se acuestan así en la cama, ¿verdad? Se acuestan, se enchamarran y dicen, aquí voy a orar. Y dos, tres palabras se están diciendo y se quedan dormidos. Porque como no les gusta la incomodidad, por decirle algo, ¿verdad? De estar arrodillados, aunque no es incomodidad, sino es una posición en la cual uno está rindiendo su vida al Señor. Y qué bonito también es cuando uno se postra delante. Postrarse es otra cuestión, ¿verdad? El poner la frente en el piso y decir, Señor, rendirse completamente a Él, rendirse completamente a Él y decirle, Señor, toma tú el control de mi vida, de mis emociones, de mi ser completo, de mis palabras, porque hay personas que no pueden controlar sus palabras, las palabras le fluyen y hacen y hablan cosas hasta que no son, y decirle, Señor, toma control de mi lengua, de mi boca, Señor, toma control de mi mente, que estos pensamientos que no, ay Dios mío, tanta situación en la que podemos pecar y tenemos que rendirla a los pies de Jesucristo. La tentación llega. ¿Cuántos en este fin de semana no tuvieron la tentación? Oiga, pues tuvieron la tentación de ir a tomar, porque quizás un amigo les llamó, porque quizás alguien estaba bebiendo a la par de él. Estoy hablando de alcohol, estoy hablando de cerveza, pues, ¿verdad? O de ir a hacer cosas. ¿Cuántas personas estuvieron tentados? Y tentados a salir y pudieron haberlo hecho, pero dijeron, no, yo me guardo para el Señor. Y aunque de verdad la carne les estaba jalando para eso, pues dijeron, Señor, toma tú el control. No solo en eso le estoy hablando, pues yo le estoy poniendo un ejemplo, pero hay muchas situaciones, ¿verdad? Muchas cosas en las cuales la carne nos ahoría para poder hacer cosas malas. Pero mire, qué bueno es el Señor, qué bueno es el Señor, porque en su santa y bendita misericordia ahí está su Espíritu Santo para decir, no, ese camino no te conviene, no lo hagas. Y pues qué bonito es poder estar en victoria todo el tiempo. Hoy sí que tener victoria en las situaciones que atravesamos. Así es que pues sigamos confiando en el Señor, que Él nunca nos va a dejar, nunca nos va a fallar, siempre estará con nosotros. Así es que qué bueno, gracias a Dios. Tengo comunicación a través de los mensajes de voz. Hola, buenos días,
1: hermano Ricardo. Dios le bendiga. Hasta ahorita lo estoy llamando, que acabo de venir del mercado. Si le da tiempo, tal vez me pone un canto. con Alex Campo, por favor, soy valiente. Por favor, hermano, disculpe. Eso me edifica mucho. Gracias, hoy le agradezco mucho. Gracias, Dios le bendiga.
0: Con mucho gusto, hermana Yolanda de León, en la zona 21. Pues qué bueno, espero que haya comprado el almuerzo ahí para este mediodía y que siga celebrando el Día del Padre, al hermano Gustavo, lo siga ahí consintiendo, porque pues estaba malito, nos contó, ¿verdad? No sé cómo siguió, pero espero se encuentre bien nuestro querido hermano Gustavo. Bendiciones, bendiciones también para la familia, y hablando de la zona 21, ¿verdad? A la familia Hermosía. Oh, la semana pasada yo saludando al hermano, fue el Día del Padre, nada, ¿no? Se desapareció. Dios bendiga, hermano Santos, también en la zona 21. Dios bendiga a las hermanas del comedor El Misterio de Dios. Bendiciones ahí para hermana Viviana, para hermana Floridalma. Bendiciones para hermana Zoilita. ¿Cómo está, hermana Zoilita, ahí en la zona 21? Escuchando, ¿verdad? Hermana Zoilita Escobar, Dios me la bendiga. Dios bendiga a hermana María González en Cerro Gordo. Dios bendiga a todos. Dios bendiga al pastor Sebastián también por allá en la colonia de Esquipulitas, ahí en la zona 21, escuchando. Dios bendiga también a la pastora Olga allá en el Trébol, en el Guarda, es verdad. Bendiciones ahí en sintonía de la programación. Buenos días, Dios le bendiga.
2: Buenos días, hermano. Bendiciones.
0: ¿Cómo amaneció?
2: Bien, gracias a Dios. ¿Y usted?
0: Ay, ¿qué pasó, mi hermana Sarita de Velázquez? Se cortó, hermana Sarita de Velázquez. Saludos, hermana Sarita de Velázquez, allá en San José Villanueva. ¿Cómo está, hermana Sarita? Dios bendiga a hermana Ana Isabel Molina. ¿Cómo está, hermana Ana Isabel? Bendiciones para su vida. Dios la siga guardando, ahí preparando ya todo, ¿verdad? Ordenando. Vamos a ver si hoy sí. Buenos días. Diga.
2: Buenos días, hermano, se me cortó.
0: Ay, Dios mío, ¿qué pasó, mi hermana? ¿Cómo amaneció?
2: Bien, gracias a Dios.
0: Qué bueno saludarla, hombre.
2: Igualmente, hermano.
0: Qué gusto escucharla, mi hermana.
2: Gracias, hermano.
0: ¿Ya desayunó?
2: Ya, gracias a Dios.
0: ¿Ya va a estar el almuerzo?
2: Ya casi.
0: Ah, eso está bueno, hombre. Qué bueno, hermana Sarita. Gracias a Dios.
2: Ayer fui a la iglesia y lo estaba buscando de mar y tierra y no lo encontré.
0: Fíjese que tuve una actividad temprano allá por San Pedro Ayampuc, tempranito. Ah. Y regresé, pero ya regresé como a las 12 del mediodía. Entonces ya no pude venir a la iglesia que hice porque tenía otro evento a las 2 de la tarde, entonces era de correr y yo dije, me acordé de usted, dije yo, me va a jalar las orejas, sí, la hermana Sarita.
2: Porque le llevaba una sorpresa y no se lo pude dar.
0: Mire, pues, ay, disculpe.
2: ¿Hasta cuándo nos miramos?
0: Mire, y yo dije, me va a jalar las orejas y cabal, mire, ya cabal, me está jalando las orejas. Yo
2: iba preguntando a todo mundo y me dijeron que no había llegado.
0: Sí, hombre, fue por eso que no, yo sí quería venir, pero mire que Me costó mucho, de verdad.
2: Está bien, que ya estaba también alabando al Señor.
0: Gracias a Dios, sí, mire, bendito sea Dios. Bendito sea Dios, ahí sí, estuvimos.
2: Mire, fíjese, hermano, que yo llamaba porque fui a depositar ahorita. Porque
0: muchas gracias.
2: Que tenía que dar, hasta ahorita estoy dando.
0: Muchas gracias, mi hermana Sarita, por ese cariño que tiene a la radio. Vamos a anotar el número de boleta, entonces.
2: 3596.
0: 3596.
2: 54.
0: 54.
2: 888.
0: 888. Ay, Dios, pero no es el chavo del 8.
2: No, cabal.
0: Con muchísimo gusto, muchas gracias, mi hermana Sarita, y por su apoyo, que Dios la bendiga. Y qué bueno que vino ayer a la iglesia, hombre. Qué bonito, sí, estuvo el mensaje, ¿verdad?
2: Almorzamos ahí afuera de la iglesia.
0: Ah, gloria a Dios. Gloria a Dios. Yo escuché el mensaje, pero por la radio nada más, hombre. Ahí el pastor ahí predicando y yo pues dije, por eso le digo, me acordé de usted, dije, ay, la hermana Sarita, y cabal, mire, ya tenía miedo, dije, yo me va a llamar y me va a regañar, y cabal.
2: Ya lo estoy regañando porque ella andaba buscándolo y nada, pero miraba.
0: Pero aquí estamos, hermana Sarita.
2: Solo quería ver que oraran por mí, viera que ayer me llamaron para extorsionarme.
0: Ay, Dios mío, vamos a estar orando, hermana.
2: Oren por mí, va, porque más bien me dijeron un montón, más bien yo los evangelicé.
0: Ah, no, hombre, así hay que hacerles, pues, porque A mí una mesa así me hicieron también el año pasado y pues yo los resulté orando por ellos.
2: Cabal.
0: Resulta y me
2: yo
0: dije.
2: Yo les dije que en la palabra de Dios decía que una hoja de un árbol no se caía si no fuera la voluntad de
0: exacto,
2: Dios. ¿Eh? Y
0: exacto.
2: Y que si Dios les permitiera que me hicieran daño y si no, pues que mi padre me defienda, le dije yo.
0: Exacto.
2: ¿Verdad?
0: Exacto.
2: Porque.
0: No, hermana, y Dios, Dios peleará por usted. Usted ha sido fiel con el Señor. Usted ha ofrendado, usted ha estado ahí y mire, el Señor va a hacer algo maravilloso y esa gente, porque a veces es gente sin oficio, sin beneficio, que agarra un número de teléfono y pues lo hacen así solo porque medio la escuchan y saben su nombre, pero de ahí no saben nada más, de ahí no saben nada más. A mí me decían, ahí te esperamos entonces en la tienda de la esquina. Y yo, va, está bueno, le dije yo, que es en la tienda, de las, no hay tienda, en donde yo vivo no hay esquina y no hay tienda.
2: Acaba la primera mentira, ¿verdad?
0: Sí, pero bueno, dije yo, ¿verdad? Que Dios los bendiga.
2: Sí, cabal, hay que orar por ellos.
0: ¿Sabes quién soy? Me dijo, sí, le dije, el que pasa en la moto. Ay, Dios, dije yo. Pues fíjate, le dije yo, que aquí donde yo vivo, le dije yo, es una calle principal y motos pasan un montón, le dije yo. Pero
2: hermano, siempre oren por mí como seres humanos, pues uno pues le
0: no.
2: Entra, pero ya clamé para el Señor y gracias a Dios tengo paz en mi corazón.
0: Amén. No, uno sí. Como usted dice, como ser humano, uno se preocupa, se pone así como que se altera, pero bueno, sí. En el nombre de Jesús, hermana Sarita, que Dios siga peleando por usted, la cubrimos con la sangre de Cristo, sea como sea, y que ellos pues cierren su boca, que se queden atados de pies y manos en el nombre de Jesús, y que se vayan a trabajar y que ese dinero se lo ganen con el sudor de su frente.
2: Cabal, hermano. Uh-huh. Gracias, hermano.
0: Amén, mi amada, la queremos mucho, oye.
2: Gracias igualmente, hermano. Bendiciones.
0: Bendiciones, bendiciones. No, hombre, esto de las extorsiones está difícil, duro, y a veces son los mentados imitadores, así se llaman, un grupo de personas que llaman para extorsionar y que ni saben nada, solo saben su nombre, le saben, no sé ni cómo hacen para saber bien el nombre de uno, ¿verdad? Y saben bien el nombre, pero de ahí no saben nada, de ahí no saben ni dónde viven ni nada, si no, pues fuera diferente, ¿verdad? Pero mire que Dios ayude a muchas personas que han pasado por esto, en el nombre de Jesús, porque humanamente sí, pues se pone uno nervioso, humanamente, pues sí, la amenaza, ¿verdad? Que si no das, te voy a matar y mira, te voy a pasar aquí al no sé qué, le dicen el nombre de un marero, mira, y el otro empieza así, mira, que vos no sé qué, y, horrible, horrible. Y entonces, pero que Dios nos cubra con su sangre preciosa. Buenos días, Dios le bendiga.
3: Dios le bendiga, hermano.
0: Buenos días, ¿con quién tengo el gusto?
3: Ah, usted ya sabe quién me llama.
0: Pues no, si usted no me dice, no sé.
3: Hermana Juana Martínez.
0: Ah, ¿qué pasó, hermana Juanita? ¿Cómo le va?
3: Aquí, bendito sea Dios, cayendo y levantando, pero ahí vamos.
0: Pero hoy sí no me va a regañar, ¿va?
3: Ah, bien, por... no estamos saliendo, ¿va?
0: ¿Ah?
3: No estaban saliendo al aire.
0: ¿Cómo no? Ahí estamos al aire, pues ahí está su voz al aire.
3: ¿Ahorita?
0: ¿Ahorita, pues?
3: No salió al aire el sábado, ¿va?
0: Pues me imagino que hubo un pequeño problema, pero pues aquí estamos al aire.
3: Ah, qué bueno, gracias a Dios. Aquí saludándolo.
0: Gracias, mi hermana.
3: Que haya pasado fin de semana feliz.
0: Bendito sea Dios ahí trabajando en la obra del Señor.
3: Qué bueno, gracias a Dios, hermana.
0: Así es, hermana Juanita.
3: Que lo guarde, lo bendiga siempre.
0: Gracias igualmente a usted.
3: Sí, hermano, gracias a Dios que está en la radio. Pues Dios lo está usando.
0: Gracias, gracias.
3: Pero bendito sea Dios que Dios lo tiene ahí. Solo que yo no le voy a dar una sorpresa.
0: Ah, no.
3: No.
0: Usted me va a dar un regaño.
3: Usted le va a dar un regaño. Ay, no. Mire, pues. Ya no le da tiempo completar con una alabanza.
0: ¿Cuál será su alabanza?
3: La tijera fina.
0: Esa es la que le encanta a usted.
3: Ajá.
0: Muy bien, le vamos a poner la tijera fina, pues.
3: Vaya, hermano, está bueno que
0: Dios me la bendiga. Gracias por llamarnos.
3: Siempre. Sí, hermano, gracias.
0: Gracias, mi hermana. Bueno, pues en el nombre de Jesús, en el nombre de Jesús, en el nombre de Jesús, que Dios nos siga guardando. Por eso a mí me gusta mucho el verso de Números, capítulo 6, verso 24. Jehová te bendiga y te guarde. Jehová haga resplandecer su rostro sobre ti y tenga de ti misericordia, te dé paz y haga resplandecer su rostro sobre... Ah, bonito verso de la palabra, Número 6:24, apréndaselo por favor y diga: Señor, gracias. Por eso cada vez que ustedes me dicen que el Señor lo guarde, que el Señor lo bendiga, que el Señor lo tenga en sus manos, yo recibo esa palabra, porque pues estamos viviendo unos tiempos tan difíciles, hermano, tan difíciles. La gente es muy mala, la gente no tiene amor en su corazón, la gente es muy impredecible, la gente... hay mucha maldad, hay gente que está matando a otra gente, gente que está extorsionando, gente que ve ganancias para ellos mismos, pero no piensan en el pobre, ¿verdad? En el nombre de Jesús, pidámosle al Señor que Dios nos ayude, y usted que tiene un corazón noble, que el Señor le siga guardando, y Él peleará por vosotros, dice la palabra. Mi hermana Sarita de Velázquez dice: el Señor peleará por vosotros y vosotros estaréis tranquilos. Así es que tranquila, mi hermana, tranquila, tranquila. Me alegra mucho escucharla ahí riéndose, pero yo sé que al final de cuentas pues uno tiene pena en el alma y en el corazón, porque pues no deja de asustarlo a uno, pero que el Señor le ayude mucho. Dios le bendiga, buenos días.
2: Buenos días, hermano Ficarte.
0: ¿Cómo está?
2: Hermano Ficarte, no me hace un gran favor.
0: Dígame, hermana.
2: El alabanza, estoy agradecida con el Señor.
0: Estoy agradecida con mi Cristo.
2: Ah, yo creo que sí.
0: Ah, con mucho gusto, hermana Lucy, hombre. Se la vamos a incluir, pues.
2: Siempre se le escucha, pero a veces no tengo salte y... Pero siempre le escucho, siempre.
0: Pero yo aquí todos los días la saludo.
2: Sí, eso está, no te estaba escuchando yo.
0: Ah, ya ve, pues, aquí la apreciamos mucho, hermana Lucy.
2: Gracias, hermana Ficarte.
0: Vaya, pues,
2: gracias,
0: un saludo ahí.
2: Dios me bendiga.
0: Que siga hasta mejor, pronto. hermana Lucy. Oye, Dios me la bendiga.
2: Gracias, hermana Ficarte.
0: Amén, amén.
2: Hasta pronto.
0: Gracias. Saludos para hermana Lucy. Dios bendiga también a hermana Florinda, hermana Flori, allá en el mercado de la Betania. Que el Señor me la bendiga grandemente. De verdad, nos alegra mucho poder saludarles en el nombre de Jesús. Dios bendiga a hermana María del Carmen en la zona 14. No hemos sabido ahora de hermana María del Carmen. Espero se encuentre bien, bendecida. Hermana Carmencita también en la zona 14. Hermana Juanita también ahí en la zona 14. No, hombre, si hay un montón de hermanos en la zona 14. Hermano Martín Hernández también. ¿Cómo está hermano Martín en la zona número 10? Allá en el parqueo. Que la sangre de Cristo los cubra. Nos cubra a todos. Esa es nuestra oración. En el nombre poderoso de nuestro Señor Jesucristo. 33 minutos pasan de las 11. 33 después de las 11. Y aquí hay más bendición en la música.
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¡Qué bonito! Ahí estamos incluyendo las alabanzas que ustedes nos están solicitando en la mañana del lunes. Lunes de desorden. Porque el fin de semana se pasa todo tirado y que corramos y bueno, ahí dejan todo tirado, ¿verdad? No dan ganas de hacer nada el fin de semana porque pues de plano, ¿verdad? Aunque las hermanas ahí siempre están ordenando, pero pues el lunes no sé por qué amanece, como decimos en el buen chapín, con las cosas patas arriba, con la casa patas arriba, pero el día lunes como que se junta más el trabajo, ¿verdad? Entonces hay que hacer esto, hay que hacer lo otro, hay que quitar esto, hay que poner esto, hay que, ay Dios mío, ahí están, hay que limpiar lo que se cayó en la estufa, lavar la estufa prácticamente, el microondas, y peor si tiene niños, ¿verdad? Botaron ahí en el microondas que iban a calentar leche, que iban a calentar no sé qué cositas.

zapatos, aquí va los pantalones, las faldas, aquí van las blusas, aquí van las playeras, aquí, póngalos ahí a hacer algo ahí para que aprovechen también su tiempo, para que no estén todo el tiempo ahí en el teléfono, hombre. Ese es el problema que tienen, que les encanta estar en el teléfono todo el tiempo. Bueno, pero que Dios nos ayude, que Dios los ayude, que Dios nos dé las fuerzas a las hermanas, que les dé las fuerzas ahí para ordenar todo lo que tienen que ordenar y adelante con Cristo. Y bueno, las hermanas no se pueden dar el lujo de que, ay, me duele la cabeza, me voy a acostar. No, les duele la cabeza y así con dolor de cabeza hay que hacer en la tarea del día, limpieza, hay que ordenar. Y peor si tiene la ropa del fin de semana, cambió las chamarras, como decimos, ¿verdad? Cambió el edredón, cambió todo, sábanas y todo, las almohadas, le toca doble y hasta triple, pero Dios le siga ayudando, Dios le siga dando esa bendición para poder seguir trabajando. Lo único que sí, no tiene que ir a traer a los patojos hoy al mediodía. Por eso está disfrutando ahí de la programación del 1480 y también pues de la invitación que hoy le tenemos a las 6:30 de la tarde en la Iglesia Central del Misterio de Dios. Hoy lunes de oración, adoración, de clamor en la Iglesia Central El Misterio de Dios. Les esperamos a que venga usted a cantar. Venimos ante ti, Señor, con corazones sinceros, llenos de alabanza y de adoración. Ahí viene usted a cantarle, ¿verdad? A adorarle al Señor y a postrarse, ¿verdad? Y a cantar ahí alabanzas que le llenan el alma y que le transmiten bendición y que le conectan a la misma presencia del Espíritu Santo. Así es que sigamos orando, sigamos clamando, sigamos pidiéndole al Señor. La verdad es que esta vida se trata de echarle ganas, de poder sobrellevar todo y poder clamar al Señor. Eso es lo más importante. ¿Cuándo se nos acaba esta vida? No sabemos. Puede que se nos acabe hoy, mañana, dentro de un mes, dentro de un año, dentro de 20 años. No sabemos. La vida así es. Se nace para morir. Para morir solo hay que estar vivo. Y a veces pues se muere. Hoy sí que, como dice un canto de Nena Leal, se muere el rico, se muere el pobre, se muere el joven, se muere el viejito, se muere todos. Todos en un dado momento, ¿verdad? Pero que Dios nos ayude, que Dios nos guarde, que Dios nos tenga en su mano de poder. Y en algún momento nos tocará a nosotros. ¿Cuándo? No sabemos. ¿Cuándo vaya a ser ese día? Mientras tanto, decía el pastor hace un momentito que platicaba con él, lo importante es estar preparados. Eso es lo más importante. Y pues pidámosle al Señor esa bendición. Hace unos días la noticia por allá, por una colonia, por donde yo vivo, abajito, dice que encontraron a un señor debajo de un árbol, ahí sentadito, durmiendo. Estaba supuestamente desde muy temprano hasta casi la noche, lo encontraron ahí, pues tuvieron que llamar a los bomberos y resulta que este señor estaba muerto, ahí sentado, de plano, pues se sintió cansado, se sentó, me imagino yo, pues para que haya estado sentado debajo del árbol, se sentó y pues ahí quedó. No sé, tal vez fue un paro cardíaco, un ataque al corazón, no sabemos qué pasó. Pero lo importante, como decía el pastor Luis hace un momento, pues es estar preparados. Eso es lo más importante, estar preparados para cuando nos toque. Como dice aquel canto, ¿verdad? Yo estoy listo si Él me llama. Pero estamos hablando de si nos llama ya a su presencia. Así es que pues sigamos echándole ganas a la vida, sigamos confiando en el Señor y buscándole mientras puede ser hallado. 10 de la mañana con 45 minutos, 15, y llegamos a las 12.

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0: buenos días, Dios le bendiga, hermano, todavía son buenos días. Habla Rosa de aquí de San Miguel Petapa. Quería molestarle, hermano. Todavía hay tiempo, pues, de ponerme en alabanza. Responsable con el hermano, o sea, hermano. Y tenga un bendecido día.
1: Gracias, mi amada Rosita. Dios me la bendiga. Buen provecho. Saludos ahí para los nietos y para toda la familia. Claro que sí, con ese nos vamos a despedir porque, ¿qué creen? Se nos fue el tiempo de Voces de Júbilo. Estamos únicamente a 7 minutos de puntualizar las 12 del mediodía. 7 y llegamos a las 12. ¡Qué rápido! Se fue el tiempo en este lunes precioso, lunes hermoso que estamos viviendo. Que el Señor me le bendiga a todos, a todos, a todos. Gracias por escucharnos, gracias por sintonizarnos. Les recuerdo que hoy lunes entonces nos reunimos en la Iglesia Central del Misterio de Dios. No se lo vaya a perder hoy lunes. Les invitamos para que esté con nosotros en la Iglesia Central el Misterio de Dios a partir de las 6:30 de la tarde, hoy lunes de oración. Y también pues le super encargo que siga ahí en sintonía de la programación. Se nos viene la palabra del Señor, la lectura de la palabra dramatizada, muy buena ahí para que vayamos aprendiendo. Luego a las 12:30 viene Oseas para orar por cada una de las necesidades, y a la 1 la pastora Mari de Flores nos presenta un mensaje que ha sido predicado en Iglesia del Misterio de Dios. A las 2 regresamos con Impacto y Alabanza. Un abrazo para todos, buen provecho, que el Señor me los bendiga, adelante con Cristo, y les dejamos con este tema responsable en la voz de Oseas Levi.

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1: Mis ovejas oyen mi voz. Yo las conozco y me siguen. Yo les doy vida eterna y jamás perecerán. Y nadie las arrebatará de mi mano. Mi Padre que me las dio es mayor que todos. Y nadie las puede arrebatar de la mano del Padre. Yo y el Padre somos uno.
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0: encontrarla. Si regresamos a buscarla, seremos el hazmerreír del pueblo.
1: Unos 3 meses después, le dijeron a Judá:
2: tu nuera Tamar se ha comportado como una prostituta. Y ahora, como consecuencia, está embarazada.
3: ¡Sáquenla y quémenla!
1: Pero cuando la sacaban para matarla, ella envió el siguiente mensaje a su suegro:
4: el dueño de estas cosas fue quien me dejó embarazada. Fíjese bien, ¿de quién son este sello, este cordón y este bastón?
1: Judá los reconoció enseguida y dijo:
0: no, ella es más justa que yo, porque no arreglé que ella se casara con mi hijo Sela.
1: Y Judá nunca más volvió a acostarse con Tamar. Cuando llegó el tiempo de que Tamar diera a luz, se descubrió que esperaba gemelos. Durante el parto, uno de los niños sacó la mano. Entonces la partera le ató un hilo rojo en la muñeca y anunció:
4: este salió primero.
1: Pero luego el niño metió la mano de vuelta y salió primero su hermano. Entonces la partera exclamó:
4: vaya, ¿cómo hiciste para abrirte brecha y salir primero?
1: Y lo llamaron Fares. Luego nació el niño que llevaba el hilo rojo en la muñeca y lo llamaron Sera.
5: Capítulo 39.
1: Cuando los mercaderes ismaelitas llevaron a José a Egipto, lo vendieron a Potifar, un oficial egipcio. Potifar era capitán de la guardia del faraón, rey de Egipto. El señor estaba con José, por eso tenía éxito en todo mientras servía en la casa de su amo egipcio. Potifar lo notó y se dio cuenta de que el señor estaba con José y le daba éxito en todo lo que hacía. Eso agradó a Potifar, quien pronto nombró a José su asistente personal. Lo puso a cargo de toda su casa y de todas sus posesiones. Desde el día en que José quedó encargado de la casa y de las propiedades de su amo, el Señor comenzó a bendecir la casa de Potifar por causa de José. Todos los asuntos de la casa marchaban bien y las cosechas y los animales prosperaron. Pues Potifar le dio a José total y completa responsabilidad administrativa sobre todas sus posesiones. Con José a cargo, Potifar no se preocupaba por nada, excepto qué iba a comer. José era un joven muy apuesto y bien fornido, y la esposa de Potifar pronto comenzó a mirarlo con deseos sexuales.
6: Ven y acuéstate conmigo,
1: le ordenó ella. Pero José se negó.
7: Mire, mi amo confía en mí y me puso a cargo de todo lo que hay en su casa. Nadie aquí tiene más autoridad que yo. Él no me ha negado nada con excepción de usted, porque es su esposa. ¿Cómo podría yo cometer semejante maldad? Sería un gran pecado contra Dios.
1: Día tras día, ella seguía presionando a José, pero él se negaba a acostarse con ella y la evitaba tanto como podía. Cierto día, sin embargo, José entró a hacer su trabajo y no había nadie más allí. Ella llegó, lo agarró del manto y le ordenó:
6: vamos, acuéstate conmigo.
1: José se zafó de un tirón, pero dejó su manto en manos de ella al salir corriendo de la casa. Cuando ella vio que tenía el manto en las manos y que él había huido, llamó a sus siervos. Enseguida, todos los hombres llegaron corriendo.
8: ¡Miren! ¡Mi esposo ha traído aquí a este esclavo hebreo para que nos deje en ridículo! ¡Él entró a mi cuarto para violarme! ¡Pero yo grité! Cuando me oyó gritar, salió corriendo y se escapó, pero dejó su manto en mis manos.
1: Ella se quedó con el manto hasta que su esposo regresó a la casa. Luego le contó su versión de lo sucedido.
8: Ese esclavo hebreo que trajiste a nuestra casa intentó entrar y aprovecharse de mí, pero cuando grité, salió corriendo y dejó su manto en mis manos.
1: Potifar se enfureció cuando oyó el relato de su esposa acerca de cómo José la había tratado. Entonces agarró a José y lo metió en la cárcel donde estaban los presos del rey. José quedó allí, pero el Señor estaba con José en la cárcel y le mostró su fiel amor. El Señor hizo que José fuera el preferido del encargado de la cárcel. Poco después, el director puso a José a cargo de los demás presos y de todo lo que ocurría en la cárcel. El encargado no tenía de qué preocuparse porque José se ocupaba de todo. El Señor estaba con él y lo prosperaba en todo lo que hacía.
5: Capítulo 40.
1: Pasado un tiempo, el jefe de los coperos y el jefe de los panaderos del faraón ofendieron a su señor el rey. El faraón se enojó con esos dos funcionarios y los puso en la cárcel donde estaba José, en el palacio del capitán de la guardia. Ellos permanecieron en la cárcel durante mucho tiempo, y el capitán de la guardia los asignó a José, quien se ocupaba de ellos. Una noche, mientras estaban en la cárcel, el copero y el panadero del faraón tuvieron cada uno un sueño, y cada sueño tenía su propio significado. Cuando José los vio a la mañana siguiente, notó que los dos parecían preocupados.
7: ¿Por qué se ven tan preocupados hoy?
9: Anoche los dos tuvimos sueños, pero nadie puede decirnos lo que significan.
7: La interpretación de los sueños es asunto de Dios. Vamos, cuéntame lo que soñaron.
1: Entonces el jefe de los coperos fue el primero en contarle su sueño a José.
9: En mi sueño, vi una vid delante de mí. La vid tenía tres ramas, las cuales comenzaron a brotar y a florecer. Y en poco tiempo produjo racimos de uvas maduras. Yo tenía la copa del faraón en mi mano. Entonces tomé un racimo de uvas y exprimí el jugo en la copa. Después puse la copa en la mano del faraón.
7: El sueño significa lo siguiente. Las tres ramas representan tres días. Dentro de tres días, el faraón te levantará y te pondrá nuevamente en tu puesto como jefe de coperos. Te pido que te acuerdes de mí y me hagas un favor cuando las cosas te vayan bien. Háblale de mí al faraón para que me saque de este lugar. Pues me trajeron secuestrado desde mi tierra, la tierra de los hebreos. Y ahora estoy aquí en la cárcel, aunque no hice nada para merecerlo.
1: Cuando el jefe de los panaderos vio que José había dado una interpretación tan positiva del primer sueño, le dijo a José:
10: yo también tuve un sueño. En mi sueño había tres canastas de pasteles blancos sobre mi cabeza. En la canasta de arriba había todo tipo de pasteles para el faraón, pero llegaron las aves y se los comieron de la canasta que estaba sobre mi cabeza.
7: El sueño significa lo siguiente. Las tres canastas también representan tres días. En tres días, el faraón te levantará y atravesará tu cuerpo con un poste. Luego las aves llegarán y picotearán tu carne.
1: Tres días después, era el cumpleaños del faraón, quien preparó un banquete para todos sus funcionarios y su personal. Así que llamó al jefe de sus coperos y al jefe de sus panaderos para que se unieran a los demás funcionarios. Entonces restituyó al jefe de los coperos a su cargo anterior para que volviera a entregar al faraón su copa. Pero el faraón atravesó al jefe de los panaderos con un poste, tal como José había predicho cuando le interpretó el sueño. Sin embargo, el jefe de los coperos del faraón se olvidó de José por completo y nunca más volvió a pensar en él.
5: Capítulo 41.
1: Dos años después, el faraón soñó que estaba de pie a la orilla del río Nilo. En su sueño, vio siete vacas gordas y sanas que salían del río y comenzaban a pastar entre los juncos. Luego, vio otras siete vacas que salían del Nilo detrás de ellas, pero eran flacas y raquíticas. Esas vacas se pusieron junto a las vacas gordas en la ribera del río. Entonces las vacas flacas y raquíticas se comieron a las siete vacas gordas y sanas. En ese momento del sueño, el faraón se despertó. Después volvió a dormirse y tuvo un segundo sueño. Esta vez vio siete espigas llenas de grano, robustas y hermosas que crecían de un solo tallo. Luego aparecieron otras siete espigas de grano, pero estaban resecas y marchitadas por el viento oriental. Entonces, las espigas secas se tragaron a las siete robustas y bien formadas. El faraón volvió a despertarse y se dio cuenta de que era un sueño. A la mañana siguiente, el faraón estaba muy perturbado por los sueños. Entonces llamó a todos los magos y a los sabios de Egipto. Cuando el faraón les contó sus sueños, ninguno de ellos pudo decirle lo que significaban. Finalmente habló el jefe de los coperos del rey.
9: Hoy he recordado mi falla. Hace un tiempo, usted se enojó con el jefe de los panaderos y conmigo, y nos encarceló en el palacio del capitán de la guardia. Una noche, el jefe de los panaderos y yo tuvimos cada uno un sueño, y cada sueño tenía su propio significado. Con nosotros, en la cárcel, había un joven hebreo que era esclavo del capitán de la guardia. Nosotros le contamos nuestros sueños y él nos explicó el significado de cada sueño. Y todo sucedió tal como él lo había predicho. Yo fui restituido a mi puesto de copero y el jefe de los panaderos fue ejecutado y atravesado con un poste.
1: El faraón mandó llamar a José de inmediato. Enseguida lo trajeron de la cárcel. Después de afeitarse y cambiarse de ropa, José se presentó ante el faraón. Entonces el faraón le dijo:
11: anoche tuve un sueño, y nadie aquí puede decirme lo que significa. Pero me enteré de que cuando tú oyes un sueño, puedes interpretarlo.
1: José respondió:
12: no está en mis manos el poder hacerlo, pero Dios puede decirle lo que su sueño significa y darle tranquilidad.
1: Entonces el faraón le contó su sueño a José.
11: En mi sueño yo estaba de pie a la orilla del río Nilo, y vi siete vacas gordas y sanas que salían del río y comenzaban a pastar entre los juncos. Luego vi siete vacas flacas y raquíticas con aspecto enfermizo, que salían después de las primeras. Jamás había visto unos animales tan lamentables en toda la tierra de Egipto. Entonces esas vacas flacas y raquíticas se comieron a las siete vacas gordas. Pero nadie lo hubiera creído, porque después seguían siendo tan flacas y raquíticas como antes. Luego me desperté. En mi sueño también vi siete espigas llenas de grano, robustas y hermosas, que crecían de un solo tallo. Después aparecieron otras siete espigas de grano, pero estaban infestadas, resecas y marchitadas por el viento oriental. Entonces las espigas secas se tragaron a las siete robustas. Les conté esos sueños a los magos, pero ninguno pudo decirme lo que significan.
1: José respondió:
12: ambos sueños del faraón significan lo mismo. Dios le da a conocer de antemano al faraón lo que está por hacer. Las siete vacas sanas y las siete espigas robustas representan 7 años de prosperidad. Las 7 vacas flacas y raquíticas que salieron después, y las 7 espigas resecas y marchitadas por el viento oriental, representan 7 años de hambre. Esto sucederá tal como lo he descrito, pues Dios ha revelado de antemano al faraón lo que está por hacer. Los próximos 7 años serán un periodo de gran prosperidad en toda la tierra de Egipto. Pero después llegarán 7 años de un hambre tan intensa que hará olvidar toda esa prosperidad de Egipto. El hambre destruirá la tierra. La hambruna será tan grave que borrará hasta el recuerdo de los años buenos. El haber tenido 2 sueños similares significa que esos acontecimientos fueron decretados por Dios y Él hará que ocurran pronto. Por lo tanto, el faraón debería encontrar a un hombre inteligente y sabio y ponerlo a cargo de toda la tierra de Egipto. Después, el faraón debería nombrar supervisores de la tierra, a fin de que almacenen 1/5 parte de las cosechas durante los 7 años buenos. Haga que ellos reúnan toda la producción de alimentos en los años buenos que vienen y la lleven a los graneros del faraón. Almacene bien el grano y vigílelo para que haya alimento en las ciudades. De esa manera, habrá suficiente para comer cuando lleguen los 7 años de hambre sobre la tierra de Egipto. De lo contrario, el hambre destruirá la tierra.
1: Las sugerencias de José fueron bien recibidas por el faraón y sus funcionarios. Entonces el faraón preguntó a sus funcionarios:
13: ¿Acaso encontraremos a alguien como este hombre, tan claramente lleno del Espíritu de Dios?
1: Así que el faraón dijo a José:
13: Como Dios te ha revelado el significado de los sueños a ti, es obvio que no hay nadie más sabio e inteligente que tú. Quedarás a cargo de mi palacio, y toda mi gente recibirá órdenes de ti. Solo yo, sentado en mi trono, tendré un rango superior al tuyo.
1: El faraón dijo a José:
13: Yo, aquí en persona, te pongo a cargo de toda la tierra de Egipto.
1: Luego el faraón se quitó de la mano el anillo con su sello oficial y lo puso en el dedo de José. Lo vistió con ropas de lino de la mejor calidad y le puso un collar de oro. Después hizo que José subiera al carro de guerra reservado para su segundo en autoridad, y dondequiera que iba José, se gritaba la orden: ¡Arrodíllense! Así que el faraón puso a José a cargo de todo Egipto y le dijo:
13: Yo soy el faraón, pero nadie levantará una mano ni un pie en toda la tierra de Egipto sin tu aprobación.
1: Luego el faraón le puso un nuevo nombre a José, un nombre egipcio, Zafnat-Panea. También le dio una esposa, quien se llamaba Asenat y era hija de Potifera, el sacerdote de On. Entonces José se hizo cargo de toda la tierra de Egipto. Tenía 30 años cuando comenzó a servir en el palacio del faraón, rey de Egipto. Después, cuando José salió de la presencia del faraón, inspeccionó toda la tierra de Egipto. Tal como se había predicho, la tierra produjo cosechas abundantes durante 7 años. Todos esos años, José recogió todas las cosechas que crecieron en Egipto y guardó en las ciudades el grano de los campos aledaños. Acumuló grandes cantidades de grano, tanto como si fuera arena a la orilla del mar. Al final, dejó de registrar las cantidades porque había tanto que resultaba imposible medirlo. Durante ese tiempo, antes del primer año de hambre, les nacieron 2 hijos a José y su esposa Asenat, hija de Potifera, el sacerdote de On. José llamó a su hijo mayor Manasés, porque dijo:
12: Dios me hizo olvidar todas mis angustias y a todos los de la familia de mi padre.
1: José llamó a su segundo hijo Efraín, porque dijo:
12: Dios me hizo fructífero en esta tierra de mi aflicción.
1: Finalmente acabaron los 7 años de cosechas abundantes en toda la tierra de Egipto. Después comenzaron los 7 años de hambre, tal como José había predicho. El hambre también azotó a todas las regiones vecinas, pero en todo Egipto había alimento de sobra. Con el tiempo, sin embargo, el hambre se extendió por toda la tierra de Egipto también. Cuando la gente reclamó alimento al faraón, él les dijo:
14: «Vayan a ver a José y hagan todo lo que les diga».
1: Entonces, dada la gravedad del hambre en todas partes, José abrió los graneros y distribuyó grano a los egipcios, porque el hambre era intensa en toda la tierra de Egipto. Llegaba a Egipto gente de todas partes para comprarle grano a José, porque el hambre era intensa en todo el mundo.
5: Capítulo 42.
1: Cuando Jacob oyó que había grano en Egipto, les dijo a sus hijos:
15: «¿Por qué están ahí sin hacer nada mirándose uno a otro? He oído que hay grano en Egipto. Desciendan a Egipto y compren suficiente grano para que sigamos con vida. De no ser así, moriremos».
1: Entonces los 10 hermanos mayores de José descendieron a Egipto a comprar grano. Pero Jacob no dejó que el hermano menor de José, Benjamín, fuera con ellos, por temor a que pudiera sufrir algún daño. Así que los hijos de Jacob llegaron a Egipto junto con otras personas para comprar alimento, porque el hambre también había llegado a Canaán. Como José era gobernador de Egipto y estaba encargado de vender el grano a todas las personas, sus hermanos tuvieron que acudir a él. Cuando llegaron, se inclinaron delante de él con el rostro en tierra. José reconoció a sus hermanos enseguida, pero fingió no conocerlos y les habló con dureza:
15: «¿Ustedes de dónde vienen?».
16: «De la tierra de Canaán. Venimos a comprar alimento».
1: Aunque José reconoció a sus hermanos, ellos no lo reconocieron a él. Entonces recordó los sueños que había tenido acerca de ellos hacía muchos años atrás y les dijo:
15: «Ustedes son espías. Han venido para ver lo vulnerable que se ha hecho nuestra tierra».
16: «No, mi señor. Sus siervos han venido simplemente a comprar alimento. Todos nosotros somos hermanos, miembros de la misma familia. Somos hombres honrados, señor. No somos espías».
15: «Sí lo son. Han venido para ver lo vulnerable que se ha hecho nuestra tierra».
16: «Señor, en realidad somos 12 en total. Nosotros, sus siervos, somos todos hermanos, hijos de un hombre que vive en la tierra de Canaán. Nuestro hermano menor quedó con nuestro padre, y uno de nuestros hermanos ya no está con nosotros».
1: Pero José insistió:
15: «Como dije, ustedes son espías. Voy a comprobar su historia de la siguiente manera. Juro por la vida del faraón que ustedes nunca se irán de Egipto a menos que su hermano menor venga hasta aquí. Uno de ustedes irá a traer a su hermano. Los demás se quedarán aquí, en la cárcel. Así sabremos si su historia es cierta o no. Por la vida del faraón, si resulta que ustedes no tienen un hermano menor, entonces confirmaré que son espías».
1: Entonces José los metió en la cárcel por 3 días. Al tercer día, José les dijo:
15: «Yo soy un hombre temeroso de Dios. Si hacen lo que les digo, vivirán. Si de verdad son hombres honrados, escojan a uno de sus hermanos para que se quede en la cárcel. Los demás podrán regresar a casa con el grano para sus familias que mueren de hambre. Pero deben traerme a su hermano menor. Eso demostrará que dicen la verdad y no morirán».
1: Ellos estuvieron de acuerdo. Y hablando entre ellos dijeron:
16: Es obvio que estamos pagando por lo que le hicimos hace tiempo a José. Vimos su angustia cuando rogaba por su vida. Pero no quisimos escucharlo. Por eso ahora tenemos este problema.
1: Rubén preguntó.
17: ¿No les dije yo que no pecaran contra el muchacho? Pero ustedes no me hicieron caso. Y ahora tenemos que responder por su sangre.
1: Obviamente ellos no sabían que José entendía lo que decían, pues él les hablaba mediante un intérprete. Entonces José se apartó de ellos y comenzó a llorar. Cuando recuperó la compostura, volvió a hablarles. Entonces escogió a Simeón e hizo que lo ataran a la vista de los demás hermanos. Después José ordenó a sus siervos que llenaran de grano los costales de los hombres, pero también les dio instrucciones secretas de que devolvieran el dinero del pago y lo pusieran en la parte superior del costal de cada uno de ellos. Además, les dio provisiones para el viaje. Así que los hermanos cargaron sus burros con el grano y emprendieron el regreso a casa. Cuando se detuvieron a pasar la noche y uno de ellos abrió su costal a fin de sacar grano para su burro, encontró su dinero en la abertura del costal.
16: ¡Miren! ¡Me devolvieron el dinero! ¡Aquí está! ¡En mi costal!
1: Entonces se les desplomó el corazón y temblando se decían unos a otros:
16: ¿Qué nos ha hecho Dios?
7: ¿Qué nos ha hecho?
1: Cuando los hermanos llegaron a donde estaba su padre Jacob, en la tierra de Canaán, le contaron todo lo que les había sucedido.
16: El hombre que gobierna la nación nos habló con mucha dureza. Nos acusó de ser espías en su tierra. Pero nosotros le dijimos: somos hombres honrados, no espías. Somos dos hermanos, hijos del mismo padre. Uno de nuestros hermanos ya no está con nosotros. Y el menor está en casa con nuestro padre, en la tierra de Canaán.
18: Entonces, el hombre que gobierna la nación nos dijo: comprobaré si ustedes son hombres honrados de la siguiente manera. Dejen a uno de sus hermanos aquí conmigo. Tomen grano para sus familias hambrientas y regresen a casa. Pero deben traerme a su hermano menor. Entonces sabré que ustedes son hombres honrados y no espías. Después les entregaré a su hermano y podrán comerciar libremente en la tierra.
1: Luego, al vaciar cada uno su costal, encontraron las bolsas con el dinero que habían pagado por el grano. Los hermanos y su padre quedaron aterrados cuando vieron las bolsas con el dinero. Y Jacob exclamó:
19: ustedes me están robando a mis hijos. José ya no está. Simeón tampoco. Y ahora quieren llevarse también a Benjamín. Todo está en mi contra.
1: Entonces Rubén dijo a su padre:
17: puedes matar a mis dos hijos si no te traigo de regreso a Benjamín. Yo me hago responsable.
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Levanta las manos al cielo conmigo y repite: Señor, levanto mis manos, aunque no tenga fuerzas, aunque tenga mis problemas. Confiésalo con tus labios. Todo el mundo cantando conmigo.

Muy buenas tardes, bienvenidas y bienvenidos a El Poder de la Oración. Les saluda Oseas Leví. Dios les bendiga. Estamos adorando y exaltando al que todo lo puede, a Cristo. Qué hermoso tener la oportunidad de poder acercarnos al Señor. Ánimo, mis hermanas, mis hermanos, Dios está con ustedes, Él no les abandona y nunca lo hará. Después de este canto vamos a orar, así que usted puede unirse con nosotros.

Nombre de Jesús, mi rey, el nombre que es sobre todo nombre, de veras, es que ahí está la solución, familia, créame, en Cristo está la solución. Amado Padre que estás en los cielos, en la tierra y en todo lugar, muchas gracias, mi Dios amado, te damos en esta hora por la oportunidad maravillosa y preciosa de poder adorarte, de poder exaltarte, de poder rendirnos a ti. Gracias por este día, Señor, que nos has regalado la mañana, parte del mediodía, ya ingresando a la hora de la tarde, la hora del almuerzo para muchos. Hoy queremos darte gracias por tus bendiciones, queremos darte gracias, Señor, por tu paciencia, por tu gracia, por tu favor. Queremos darte gracias porque nos has sostenido en el puño de tu mano. Nos has dado fuerza, nos has dado vigor, nos has dado seguridad en ti. Te pedimos y te rogamos, mi Dios amado, que tú sigas añadiendo esa bendición que necesitamos y que solo viene de ti. Nosotros humanamente no podemos, nosotros no tenemos la capacidad, pero tú, Señor, eres quien nos da la fuerza para seguir avanzando. Allá donde está tu pueblo, donde están tus hijas, donde están tus hijos, Señor, te ruego por ellas y por ellos. Yo sé que muchos están pasando diversas situaciones adversas, complicadas. Hoy no saben qué decisión tomar, qué hacer, Padre Santo, y la tristeza les invade. Porque quieren un milagro en sus vidas, yo te pido que ese milagro llegue, que esa restauración llegue, que esa sanidad llegue al corazón hambriento y necesitado. Que sea tu Espíritu Santo, mi Dios, tu Espíritu Santo, papá, quien renueve vidas, quien le dé la fuerza a tu pueblo para seguir avanzando en esta situación, en este caminar. Oh, mi Dios, abre puertas de bendición, abre puertas de restauración, abre puertas de sanidad. Te lo rogamos, te lo suplicamos. ¿A quién más vamos a acudir? Solamente a ti, solo tú eres digno. Solo tú eres el único, Señor. Por favor, sigue ensanchando tu misericordia. Sigue ensanchando tu misericordia sobre tu pueblo. Padre, haz la obra perfecta en el nombre poderoso de Cristo Jesús. Gracias porque tú siempre nos atiendes, siempre nos escuchas, porque tú estás allí presente para fortalecernos. Siempre estás allí presente para darnos vida y vida en abundancia, mi Dios. En el nombre de tu Hijo amado Jesús, hemos orado y creemos de que tú nos darás la victoria y que este día, Señor, tu respuesta llegará. A ti sea la honra, a ti sea la gloria, hoy y siempre, por los siglos de los siglos. Amén.

0: Un fuerte abrazo, mis hermanitas y mis hermanitos, que Dios les bendiga. Les comento que ya viene nuestra pastora Mari de Florence para acompañarles en el mensaje titulado La Bondad de Dios. Luego, mis hermanas, mis hermanos, regresamos con Impacto y Alabanza, la voz de Ricardo. Así que llámenos, escríbanos, participe y sea usted pues bendecida y bendecido por el Señor. Que Dios les bendiga a todas y a todos. Ánimo en Cristo. Amén.
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2: Mis ovejas oyen mi voz. Yo las conozco y me siguen. Yo les doy vida eterna y jamás perecerán. Y nadie las arrebatará de mi mano. Mi Padre que me las dio es mayor que todos. Y nadie las puede arrebatar de la mano del Padre. Yo y el Padre somos uno.
3: Jesús es mi pastor.
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5: Profético. Vamos a leer en Nahum. Nahum, capítulo 1. Nahum capítulo 1 y su verso número 7. Amén. ¿Ya lo tenemos? Nahum capítulo 1, verso número 7. Dice la palabra del Señor en el nombre de Jesús: Jehová es bueno, fortaleza en el día de la angustia, y conoce a los que en él confían. Amén. ¿Puede tomar su lugar? Dice: Jehová es bueno, fortaleza en el día de la angustia, y conoce a los que en él confían. Bendito sea el Señor. Me gusta cuando yo leo la palabra del Señor y de pronto parece que no voy a encontrar nada, pero el Señor es bueno, amén. Y siempre tiene una palabra para nosotros. Cuando yo leo estos libros acá y estoy leyendo de todo lo que Dios hace con aquellos que, con los que Él se molesta, se enoja, ¿verdad? Acá nos habla, dice, si usted tiene su Biblia ahí, dice al principio, la ira vengadora de Dios. Entonces uno comienza a leer, pero en medio de todo aquello, dice ahí en el verso 1 de este capítulo, dice: profecías sobre Nínive. Profecías sobre Nínive. Imagínense, Nahum, un profeta, quien habló, Dios lo envió a hablar a Nínive y anunciarle a aquella nación que venía ira sobre aquel lugar. Amén. Y nosotros leemos ahí todo lo que dice que va a suceder, pero luego en medio de todo encontramos un verso que dice: Jehová es bueno, fortaleza en el día de la angustia, y conoce a los que en él confían. Ahí en medio de aquella gente que vivía en Nínive, habían personas que confiaban en Dios. Y dice la Biblia que Él conoce a los que en Él confían. ¿Qué quiere decir con esto? Jehová es bueno, fortaleza en el día de la angustia. Porque muchas veces toca pasar momentos como esos. Allá en Nínive iba a haber destrucción. Pero el Señor envía esta palabra y Él envía a decir que es bueno. ¿A quién le enviaba esa palabra? aquellos que estaban ahí, porque en medio de un pueblo habían personas que confiaban en Dios, que sin duda estaban esperando la justicia de Dios. Y pues nuestro Dios es justo. Amén. Nuestro Dios es bueno. Él siempre tiene esas palabras de ánimo para nosotros. Hoy en día nosotros vivimos de la misma manera. ¿Qué le espera a este mundo? Juicio, ¿verdad, hermanos? Pero Él, ¿qué nos manda decir? Que Él es bueno. Y que se acuerda de nosotros. Y que conoce, dice, a los que en Él confían. Él conoce a los que en Él confían. Nuestro Dios es bueno. ¿Cuántos podemos darle palmas al Señor porque Él es bueno? Nuestro Dios es bueno. Nuestro Dios, dice la palabra, que es bueno. Acá dice, Jehová es bueno. Nosotros a veces cuando nos toca pasar, porque acá estamos viendo que la palabra de Dios nos está hablando a alguien que está en medio de tribulación o que va a estar en medio de tribulación. Quizás nosotros en este momento estemos muy bien, estemos bendecidos, pero no sabemos el día de mañana. Y acá dice la palabra del Señor, el Señor que todo lo sabe, y el Señor había enviado a su profeta a hablar a aquel lugar. Pero en medio de todo, Dios envía a decirle a un pueblo que estaba en medio de aquellos que estaban ahí, que Él era bueno. En otras palabras, les mandó a decir, no se asusten cuando ustedes vean que viene destrucción, porque yo soy bueno. Eso dice el Señor, porque yo soy bueno. ¿Qué nos dice Él a nosotros? Las mismas palabras. Estamos esperando de todo, porque aquí va a suceder de todo. Amén. Esos calores tan fuertes, ya casi prende fuego la tierra, ¿verdad ustedes? Pero nuestro Dios es bueno. Nuestro Dios es bueno. Y Él dice que es fortaleza en medio de la angustia. ¿Qué momentos no se pueden vivir en momentos de desesperación? Una desesperación fuerte en momentos, por ejemplo, lo que acabo de decir, imagínense que viéramos que la tierra comienza a agarrar fuego, ¿verdad? ¡Qué desesperación! Pero también, mi hermano, mi hermana, en medio de los problemas de la vida diaria, muchas veces a nosotros nos cuesta, cuando estamos pasando por esos momentos difíciles, nos cuesta pensar en la bondad de Dios. Nos cuesta pensar en la bondad de Dios para con nosotros. Cuando se pierde a un ser querido, hay muchas personas que dicen, deciden ya no ir a la iglesia. Deciden ya no buscar a Dios porque dicen, Dios no me escucha, Dios no me escuchó, Dios no me respondió. Decía un joven hace algunos días que platicábamos y decía, es que desde que mi mamá murió, yo ya no quise ir a la iglesia. Mi papá le sirve a Dios, pero yo mejor aquí estoy bien. ¿Por qué si Dios no tiene la culpa de nada? ¿Por qué si cuando pasamos por esos momentos difíciles, Dios siempre está con nosotros? Muchas veces nosotros no comprendemos los momentos que estamos viviendo, pero Él nos dice que es bueno. Y nosotros conocemos a Dios que es bueno. Amén. Aun cuando no podemos ver su bondad en medio de la tribulación, debemos de saber que Él es bueno y estar seguros que Él es bueno y seguir confiando en Él. Aun cuando nosotros no veamos aquello en nuestra vida, pareciera que Él no tiene el cuidado de nosotros. Pero Él dice, Jehová es bueno, fortaleza, dice, en el día de la angustia. Imagínense que cuando nosotros pasamos por momentos difíciles, por nuestras propias fuerzas, no podemos mantenernos en pie. Amén. Sino es porque la fortaleza viene siempre de Dios. Si nosotros somos capaces de pasar por todas esas cosas que pasamos, no es porque nosotros seamos fuertes, sino porque la fortaleza viene siempre de Dios. La bondad de Dios se muestra para con cada uno de nosotros. Dice allá en el Salmo 34:8, gustad y ved que es bueno Jehová. Amén. Cuán feliz es el hombre que se refugia en él. Gustad y ved que es bueno Jehová. Cuán feliz es el hombre que se refugia en él. Es preciosa la palabra del Señor. Dice en otra versión, gustad y ved que es bueno Jehová, dichoso el hombre que confía en él. Amén. Refugiarse en él, confiar en él, es lo mismo. Cuando uno dice, bueno, yo aquí me quedo y voy a esperar a que Dios haga lo que Él va a hacer. Si Él no responde, Él sabrá, pero yo aquí me quedo, me refugio en Él, sé que en Él estoy seguro, estoy segura. ¿Cuántos podemos decir de esa manera? Sé que en Dios yo estoy seguro, estoy segura. Jehová es bueno, dice, fortaleza en el día de la angustia. Leíamos acá en este salmo que dice, gustad y ved que es bueno. O sea, que experimentemos nosotros que Él es bueno. Que veamos la bondad de Dios, porque cuando nosotros buscamos refugiarnos en Él, vamos a experimentar la bondad de Dios en nuestra vida. Cuando nosotros decidimos confiar en Él y esperar, entonces es cuando nosotros disfrutamos de la bondad de Dios en nuestra vida. Podemos recibirla, podemos verla, podemos vivirla, solamente cuando nosotros confiamos en Él. Y la palabra del Señor dice, fortaleza en el día de la angustia. En el momento de necesidad, Él es nuestra fortaleza. Amén. En tiempos difíciles, mi hermano, mi hermana, Él es nuestra fortaleza. Él es nuestra fortaleza en tiempos difíciles. En tiempos donde a veces nosotros acudimos muchas veces a otros lugares, a otras cosas. Acá cuando estamos hablando de que Jehová es bueno, de que nuestro Dios es bueno, es porque hemos tenido la experiencia de disfrutar la bondad de Dios. Cuando nosotros acudimos a Él, Él siempre está para nosotros. ¿Cuántos han tenido esa experiencia? Y han practicado lo que dice la palabra del Señor allá en Jeremías 33:3, que dice, clama a mí y yo te responderé. ¿Cuántos hemos tenido esa experiencia de clamar y recibir la respuesta de Dios en nuestra vida? Ahí nos damos cuenta de que Él es bueno, de que siempre nos escucha. Si a Él le buscamos, Él nos escucha. Si a Él acudimos, Él atiende, nos atiende. Muchas veces nosotros buscamos en muchos lados, Y muchas veces encontramos que alguien nos atiende, que alguien nos apoya, pero las personas se cansan. Nos cansamos. Las personas nos cansamos. ¿O no se cansa usted? Las personas tenemos sueño. Las personas, a las personas se nos olvidan las cosas. Pero a Dios no. Podemos ser buenas personas, pero somos incapaces de poder atender a los demás, de poder ayudar a los demás. En cambio, Dios siempre está para nosotros. Por ello, Él dice acá, Jehová es bueno, le está recordando a aquellas personas, a su pueblo, que Él es bueno, que no nos olvidemos de eso. Que no nos olvidemos de que Dios es bueno. Allá en Habacuc dice, me gusta, vamos a verlo por acá. Allá en Habacuc capítulo 3 dice, que aunque la higuera no florezca ni las vides, ni en las vides haya frutos, aunque falta el producto del olivo y los labrados no den mantenimiento y las ovejas sean quitadas de la majada, y no haya vacas en los corrales, dice, con todo yo me alegraré en Jehová y me gozaré en el Dios de mi salvación. Y dice en el verso 19, Jehová el Señor es mi fortaleza. Dice, Jehová el Señor es mi fortaleza. Aunque no hubiera nada de todas esas cosas, Él dice, Jehová es mi fortaleza. Aunque estemos pasando por momentos duros, porque en esta tierra sí nos toca vivir. A ver, ¿para quiénes todo es fácil? Levante su mano aquí, ¿para quiénes todo es fácil? Para nosotros las cosas no son fáciles. Mas si Dios está con nosotros, podemos salir adelante. Y las cosas pues se vuelven livianas porque Él está con nosotros. Podemos llevarlas porque Él está con nosotros. Podemos salir adelante porque Él es quien nos fortalece. Y Él dice, Jehová es bueno, fortaleza en el día de la angustia. Decíamos que nuestro Dios es bueno, siempre está para nosotros. Él nos lo recuerda para que cuando estemos pasando esos momentos difíciles, recordemos que Él es bueno. Y no digamos nosotros, es que Dios no me escucha, es que a mí Él no me quiere. Jehová es bueno, fortaleza en el día de la angustia, pero me gusta bastante donde dice, y conoce a los que en Él confían. Y conoce, dice, a los que en Él confían. No se trata de que yo voy a decir yo confío en Dios, sino se trata de que Él conoce quién verdaderamente confía en Él. Y conoce, dice, a los que en Él confían. Seguramente que aquel que confía en Dios no va a ser jamás avergonzado. Ese alguien va a obtener la respuesta de Dios, ese alguien va a ver la bondad de Dios en su vida. Porque cuando no confiamos en Él, nosotros acudimos a un montón de cosas y aún nos molestamos y pensamos que Dios no está para nosotros. Pero es porque nos falta confiar en Él. Aquí estamos viendo que Dios es bueno. Debemos de meternos esa palabra a nuestro corazón, creerla con todo nuestro corazón, con todo nuestro ser. Creer que Él es bueno. Y si creemos que Él es bueno, entonces no vamos a temer, entonces vamos a confiar. Cuando nosotros creemos que Él es bueno, nuestra confianza se incrementa en Él. Porque sabemos que Él nos ve con ojos de bondad. Porque sabemos que extiende su mano cuando nos ve necesitados. Porque sabemos que seca nuestras lágrimas cuando nos ve llorar. Porque sabemos que nos da sanidad cuando nos ve enfermos. Sabemos que Él venda nuestras heridas porque su bondad es tan grande. porque Él es bueno, así de sencillo, Él es bueno. Y Él dice, Jehová es bueno, una palabra que envía en medio de todo lo que aquí dice la palabra del Señor acá en Nahum. Dice, Jehová es bueno, fortaleza en el día de la angustia y conoce a los que en Él confían. Amén. Si nosotros recordamos que la palabra del Señor nos dice que toda dádiva y todo don perfecto, ¿de dónde viene? Desciende, dice, de lo alto, del Padre de las luces, en quien no hay variación ni sombra. Amén. Todo don perfecto desciende de Él. Todo lo bueno desciende de Él. Amén. Y en medio del día malo que nos pueda estar sucediendo, Él es bueno. En medio del día malo, Él es bueno. En medio de los momentos malos, Él es bueno. Amén. Porque podemos pasar por esos momentos de sombra, de oscuridad. Pero ahí está Dios con nosotros. Él sigue siendo bueno. Amén. Él sigue siendo bueno. Dice ya en el Salmo 46 que Él es nuestro amparo y nuestra fortaleza, nuestro pronto auxilio, dice, en medio de las tribulaciones. Él es nuestro amparo y nuestra fortaleza. Imagínense la palabra del Señor nos está diciendo que Él es bueno y que en medio de la tribulación Él es nuestro amparo. Es nuestra fortaleza, es nuestro refugio. Dice en Proverbios que torre fuerte es el nombre de Jehová. Dice, a Él correrá el justo. ¿Y qué dice? Y será levantado. Y levantado será, como queramos decirlo, ¿verdad? Imagínense, dice, torre fuerte es el nombre de Jehová. A Él, dice, correrá el justo y levantado será. Amén. ¿Quién va a ser levantado si usted está de pie, si usted está fuerte, si usted está caminando, si usted está bien? ¿Cómo lo va a levantar el Señor? Pero dice, a Él correrá el justo. Cuando uno siente que ya no puede, cuando uno está casi tirado, ahí es cuando Dios nos levanta. Pero dice acá que Él conoce a los que en Él confían. ¿Qué hace aquella persona cuando viene la tribulación a su vida? Aquellos que no confían en Dios. Comienzan a decir, Él a mí no me ama, a mí no se acuerda de mí. Y corren a otros lados, a buscar ayudas a otros lados. Mas aquel que confía en Dios se queda ahí donde está, y aunque ve que está casi, dice, Señor, socórreme. Y dice la palabra del Señor, a Él correrá el justo y será levantado. Entonces Dios va a levantar a aquel que en Él confía. Cuando venga la tribulación, cuando vengan esos momentos duros, esos momentos de oscuridad a la vida del pueblo de Dios, aquellos que confían en Él dicen, yo sé que mi Dios es bueno y me va a levantar de aquí donde estoy. Y espera ahí, sin salir corriendo, sin ir y hacer cosas que no están bien delante de Dios. Dice la palabra del Señor que levantado será, lo va a poner en alto. Amén. Bendito sea el Señor. Entonces estamos viendo que nuestro Dios es bueno. En todas las áreas de nuestra vida, aún cuando hay palabras que Él envía muchas veces a nuestra vida, porque muchas veces cuando nos hablan palabras bonitas que el Señor dice, nos motiva, derramamos lágrimas ante su presencia y decimos, gracias Señor porque me estás hablando. Pero muchas veces el mensaje que Dios nos envía es arrepiéntete. Límpiate. Acá en la Biblia encontramos de todo. Pero ¿por qué el Señor nos envía aquella palabra? Porque Él es bueno. Amén. A veces a nosotros nos gusta querer a las personas que nos hablan bonito, a las personas que solo nos dicen que nos vemos bien o cosas así, que nos dicen cosas bonitas. Pero cuando nos dicen, mira, tal cosa no te queda bien, nos sentimos mal y de, ay, me está juzgando o le caigo mal, o sea, algo pensamos de esa manera. Y nos molestamos muchas veces. Porque nos gusta solamente escuchar las cosas bonitas. Mas sin embargo, nosotros debemos de aprender que la bondad de Dios se extiende hacia todo en nosotros. Acá dice, Jehová es bueno. Y Jehová le estaba recordando a su pueblo de que Él es bueno. Y que aún en medio de aquella tribulación, Él iba a estar con ellos. Las palabras que muchas veces Dios nos envía, a veces son fuertes, pero las envía porque nos ama, porque Él es bueno. En medio de esta situación que vivimos aquí en la tierra, Él es bueno con nosotros y hoy nos habla, porque tiene algo preparado para nosotros. Y Él quiere que nosotros disfrutemos. No solo hoy en esta tierra, a Dios nada le costaría darnos todo cuanto necesitamos acá terrenalmente para que disfrutemos acá en la tierra. Pero muchas veces hay escasez en muchas áreas, hay muchas veces hay enfermedades. Y entonces, ¿será que Dios no es bueno en ese momento? A ver, ¿qué piensa usted? ¿Será que Dios no es bueno en ese momento? La bondad de Dios se extiende hacia nosotros en todas las áreas. Y cuando muchas veces nos pasan esas cosas, es porque Él es bueno. Es porque Él nos está llamando a disfrutar de algo mejor. Y sabe bien que si a veces nosotros estamos muy bien en todas las áreas, pues nos vamos a olvidar de doblar nuestras rodillas. Nos vamos a olvidar de acercarnos a Él. Nos vamos a olvidar de escuchar su voz, porque es ahí cuando a veces acudimos a la iglesia y vamos buscando a estar en un servicio, y es ahí cuando Dios también nos envía palabras. Entonces, la bondad de Dios es grande y es siempre con nosotros, se extiende hacia todo en nuestra vida. Acá le recordaba a Él a su pueblo y decía, Jehová es bueno, fortaleza en el día de la angustia. Si muchas veces nos toca vivir momentos difíciles, pues nos va a tocar, pero Él promete ser nuestra fortaleza. Amén. Él promete ser nuestra fortaleza, dice fortaleza en el día de la angustia. Y dice, y conoce a los que en Él confían. Él conoce, de hecho, en esta noche, a los que estamos acá reunidos nos conoce. Amén. Conoce la calidad de confianza que tenemos en Él. El tamaño de la confianza que tenemos en Él. ¿Qué punto nos dará el Señor de confianza? ¿Nos dirá tiene 0.0, 0.1 o 1.0 o 10? Si viéramos acá un listado de cómo Él calificaría nuestro nombre con nuestra confianza, porque Él dice que conoce a los que en Él confían. ¿A quiénes de nosotros Dios estará deseando mostrarnos su bondad? ¿A quiénes de nosotros? Yo creo que Dios quiere que todos confiemos en Él. Amén. Estamos viendo entonces que nuestro Dios es bueno, que Él nos da fortaleza en medio de las tribulaciones, en medio de la angustia. Amén. Él nos da fortaleza en medio de la angustia, que Él es nuestro pronto auxilio, dice ya en el Salmo 46. Es nuestro amparo y nuestra fortaleza, nuestro pronto auxilio en las tribulaciones. Amén. Luego dice el Salmo 91, el verso 1 y el verso 2 dice, el que habita al abrigo del Altísimo, ese morará bajo la sombra del Omnipotente. Amén. El que habita al abrigo del Altísimo. ¿Cuántos de nosotros nos refugiamos en Dios? Cuando digo nos refugiamos es que le confiamos a Él, porque aquel que se refugia en Dios es porque confía en Él. Cuando vienen las tormentas, vamos y acudimos a Él y esperamos en Él. Él dice que conoce a los que en Él confían, aquellos que se refugian en Él, que buscan abrigo, buscan su cobertura en Dios. No la buscan en otra cosa, ni en otro lado, ni en otras personas. Lo buscan solamente en Dios. Dios es nuestro pronto auxilio en medio de las tribulaciones. Amén. Por ello nosotros no nos debemos de preocupar cuando vienen los momentos difíciles a nuestra vida. No nos debemos de preocupar, porque Él tiene el cuidado de nosotros. Si estamos hablando de la bondad de Dios, si estamos viendo que en medio de aquella situación difícil, ahí donde la ira de Dios se iba a derramar, Él estaba enviando este mensaje y decía, Jehová es bueno, es fortaleza en el día de la angustia y conoce a los que en Él confían. Este versículo tiene tres líneas completas. Bueno, mi Biblia tiene menos. Imagínense, palabras que venían a fortalecer a aquellos que estaban preocupados porque se estaba escuchando que iba a suceder algo tremendo. Y los que habitaban ahí estaban preocupados. Pero Él dijo, yo conozco quienes confían en mí. Y no se preocupen que soy bueno, dijo el Señor. Aunque las cosas parezcan mal, nosotros los hijos de Dios podemos seguir confiando en Él. Amén. Podemos seguir confiando en Él porque Él es bueno. En medio de todo. Dice allá en Mateo. Nos dice la palabra del Señor que Él tiene cuidado de las aves cuanto más de nosotros. Amén. Él tiene cuidado de las aves que solo vuelan por ahí y las alimenta cuanto más de nosotros. Ahí nosotros vemos la bondad de Dios. ¿Cuánto más? ¿Acaso no valemos nosotros, dice, mucho más que las aves? ¿O cuántos nos consideramos que valemos menos que las aves? A ver, levante su mano el que cree que vale menos que las aves. No, pueda que usted diga, no, yo valgo menos que la hormiga. Ah, bueno, si usted se da ese valor, usted se lo da, pero Dios no le ha dado ese valor. Porque Dios no vino a morir por una paloma, que tan hermosas son las alondras, ¿va ustedes? Tan bonitas que son. O los canarios, tan bonitos que son, ¿verdad? Ah, pero Dios no vino a morir por ellos. Dios vino a morir por nosotros. Entonces nosotros tenemos un valor especial delante del Señor. Y aquí vemos nosotros, si Él se preocupa por las aves, ¿cuánto más por cada uno de nosotros? ¿Cuánto más se va a preocupar el Señor por cada uno de nosotros? Amén. El Señor se preocupa. Nosotros valemos mucho más que ellos. Amén. Bendito sea el Señor. Yo quiero en esta noche invitar a aquellos hermanos que quizás hoy están pasando momentos buenos, momentos alegres, y que quizás dicen, ¿será que yo confío en Dios? ¿Será que mi confianza? ¿Cómo me verá Dios? Usted no se ha preguntado, ¿cómo me verá Dios a mí? ¿Qué valor le dará Dios a la confianza que yo tengo en Él? Hasta no ser probados muchas veces, no nos damos cuenta si nosotros somos capaces de rendirnos ante Él y decir, Señor, yo solo en Ti espero, el resto no sé qué va a pasar, pero yo solo espero en Ti. Y lo que Tú hagas y lo que Tú digas, yo sé que Tú solo quieres el bien para mí. Amén. Si los papás a veces corrigen a sus hijos, ¿por qué no los quiere? No, es porque les quiere, porque se les ama. Y el niño se pone enojado y se va llorando y hasta hace pucheros por ahí. Y no comprende, más cuando es bien pequeñito, no se comprende que el papá lo corrige por su bien. Imagínense cuánto Dios nos ama a cada uno de nosotros. Las cosas que muchas veces nos suceden nos van a ayudar para bien, así dice la Biblia. Si usted ama a Dios, entonces las cosas que sucedan en su vida es para su bien, es para bendición. Nosotros no conocemos la bendición del día de mañana. A veces solo vemos la tribulación del día de hoy, el problema del día de hoy, pero no conocemos la bendición grande que nos espera el día de mañana. Y a veces en medio de la tribulación nos quedamos. No somos aprobados nosotros porque dejamos de confiar en Dios. Por ello, en esta noche, yo les invito a cada uno de ustedes, aquellos que dicen, yo no sé qué tanto, yo confío en Dios, pero yo espero que el momento que llegue esa tribulación a mi vida, yo pueda refugiarme solamente en Él, yo pueda acudir a Él, correr a Él para que Él me levante, porque sé que Dios es bueno. Hoy lo estoy escuchando en su palabra, que Él es bueno. Ya lo sabía, pero ahora Dios me lo recuerda, que es bueno para conmigo y que en medio de lo que yo pase, Él me va a levantar. Digámosle al Señor en esta noche, Señor, yo quiero que mi corazón confíe solamente en Ti, yo quiero ser conocida por Ti, yo quiero que Tú conozcas lo que hay en mi corazón, esa confianza que tengo en Ti. ¿Cuántas cosas muchas veces hacemos porque nos hace falta la confianza en Dios? Este es el momento que nosotros podemos acudir a Él y decirle, Señor, yo quiero que mi confianza esté en Ti, porque conozco cuánto Tú me amas, que tienes el cuidado de mí. Yo reconozco que si me acerco a Ti, Tú me vas a responder, porque eres bueno. Tú vas a hacer real Tu palabra en mí, porque eres bueno. En esta noche nosotros podemos ver la bondad de Dios en nuestra vida si le confiamos a Él. Si sabemos que Él es bueno, sabemos que si en esta noche nos acercamos y le decimos, Señor, yo anhelo que Tú bendigas mi vida, sabemos que Dios va a extender su mano y nos va a bendecir. Podemos escuchar también que Dios nos diga, ¿cuál es la bendición que necesitas? Señor, quiero que unjas mi cabeza con aceite, lo va a recibir. Señor, quiero que sanes mi cuerpo, lo va a recibir. Señor, quiero que bendigas a mis hijos, Dios lo va a hacer. Si su confianza es total en Él, Él lo va a hacer. Amén. Señor, quiero que levantes a mi esposa, a mi esposo, Él lo va a hacer. ¿Cuál es nuestra confianza en Él? Él dice, y conoce a los que en Él confían. Y los que en Él confían son los que ven la bondad de Dios en su vida. Porque aunque Él es bueno para con todos, pero podemos ver la bondad de Dios en nuestra vida. ¿Por qué? Porque los que en Él confían podemos pedir, podemos clamar y recibimos. Acudimos a Él y vemos la mano de Dios y podemos darle la gloria al Señor por lo que recibimos. Porque Dios es bueno y es bueno para con todos. Pero Él dice acá, y conoce a los que en Él confían. Cuando dice, y conoce a los que en Él confían, porque aquel que confía en Dios, en medio de la tribulación, es aquel que acude a Dios, es aquel que espera en Dios, es aquel que se refugia en Él. Porque como Él es bueno, nos da a todos. Pero en medio de la tribulación, muchos pierden la bendición. No la reciben porque no acudimos a Dios cuando nosotros no le confiamos a Él las cosas. Nos perdemos la respuesta, la bendición. Pero cuando Él dice y conoce a los que en Él confía, quiere decir que en medio de la angustia, de la tribulación, de los problemas, aquel que confía en Dios no falla, espera en Él. Y es grande la bendición que recibe. Amén. Pongámonos de pie. Vamos a hablar con Dios.
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Hola, ¿qué tal? Buenas tardes, bienvenidos a su franja Impacto y Alabanza en este lunes con lluvia y todo en algunos lugares de nuestra ciudad de Guatemala, no sé dónde, en qué municipio también está lloviendo. Lo que sí sabemos es que la lluvia está cayendo y eso refresca, ¿verdad? Refresca la tarde y a muchos, como algunos que yo conozco ahí en el sillón bien tapados, dice, ¿verdad? Ahí esperando que les lleven algo calientito. Puede ser un café, puede ser un atolito, puede ser un ponchito también, hombre, para que se vuelva ahí a supercalentar ahí. Esa sí es vida, esa sí es vida, mire, se lo merecen entonces, hombre. Pero nosotros aquí trabajando para la gloria de Dios y acompañándoles a través de esta programación del 1480. Así es que bendiciones, un abrazo para todos. Estamos en el lunes. Bendito sea Dios porque nos ha regalado ya 22 días de este mes de junio. Pues prácticamente saliendo ya de junio, pasando ya el medio año, ¿verdad? Como si nada. Se nos viene julio, ya estamos a una semana de llegar al mes de julio. Entonces, pues hay que disfrutar cada minuto, cada día, cada segundo. Así es que les amamos, esperamos su comunicación, sus mensajes de voz a través del 54-21-8102 y también nos pueden llamar al 2250-6681. Así es que vamos a seguir disfrutando de la música en esta hermosa tarde.

0: ¡Qué bonito, qué bonito, qué bonito! Ahí el canto en la voz de David Pinzón, La Tijera Fina. Ahí para que usted se goce escuchando esta música en esta tarde preciosa. 18 minutos pasan de las 2 de la tarde. Lunes de oración, lunes de clamor en Iglesia El Misterio de Dios. Le invitamos para que pueda asistir con la familia. Bueno, cuando llueve temprano, en la tarde-noche deja de llover. Entonces, usted no se preocupe, usted prepárese. Y de todos modos, si llueve, ¿qué puede hacer, verdad? Se pone unas botas, se pone ahí un subnailo, una subcapa, un subparaguas. Se viene ahí bien, pero bien preparadísimo. No más para entrar a la iglesia a gozarse. Tráigase a los niños así bien envueltitos ahí. Tráigales una buena chumpa. Y pues véngase a gozar a Iglesia Central del Misterio de Dios. Que la lluvia no lo detenga, que el calor no le detenga, que nada le detenga, hombre. Cuando hablo de calor, porque ya ve que han habido días muy calurosos, pero gracias a Dios por esta lluvia. Bendito sea Dios por esta lluvia. Ojalá pues pueda disfrutar usted de la lluvia. Pues ya ve que se pronostican que no va a llover durante mucho tiempo. Así es que pues disfrutemos de esta bendición. Si usted ahí donde se encuentra está lloviendo, dígale gracias, papito, por esta lluvia. Si se le mojó la ropa porque salió y no le dio tiempo a llegar, pues ni modo, ¿verdad? ¿Qué se puede hacer? Pero pues gracias a Dios porque usted está bien, está bendecido. Hoy no salió a traer a los niños a la escuela, al instituto, porque resulta que no hubieron clases, ¿verdad? Están de vacaciones, los patojos se cansan también, ¿verdad? Se cansan de estudiar. Entonces les dan 15 días de vacaciones. Gracias a Dios, hombre, ahí están con usted, que le ayuden a hacer el almuerzo, que le ayuden a hacer el caldo de res, el caldo de pollo, el caldo de gallina. Hoy es día de calditos, así es que hay que disfrutarlo. No sé cómo estará en Villanueva, si está lloviendo, no sé cómo está en San Miguel Petapa, no sé cómo está en Boca del Monte, porque en algunos lugares llueve y en otros no llueve, y así se mantiene, pero gracias a Dios, porque usted está bien, pero bien bendecido. Eso es lo más importante, que estemos bien contentos y bien bendecidos, disfrutando de estas bendiciones maravillosas de nuestro Señor Jesucristo. Así es que voy a atender comunicación. Buenas tardes, Dios le bendiga.
1: Hermano Ricardo, buenas tardes.
0: Buenas tardes, pastor, ¿cómo está?
1: Igual que usted, bendecido.
0: Eso está bueno, hombre.
1: Victoria, pero con agüita.
0: Eso, hay bastante lluvia.
1: Sí, está lloviendo bastante.
0: ¿Por dónde se encuentra, pastor Frido?
1: Mire, ahorita veníamos de la más y todo acá. Uh-huh. Y aquí por el frutal está lloviendo bastante.
0: Oh, no, hombre, sí, se está lloviendo. Aquí también por la zona 2 de Misco está bastante fuerte.
1: Pero como dice un hermano, el cafecito.
0: Gracias. Úsalo, Señor, le voy a decir yo. Úsalo, Señor, voy a decir yo.
1: Ya, úsalo, aunque sea de lejos.
0: Aunque sea.
1: Qué bueno, hermano Ricardo, saludando a toda la audiencia ahí.
0: Gracias,
1: ahí
0: gracias.
1: Sí que podemos decir que disfrutemos del agua, ¿verdad?
0: Hay que disfrutar porque de esta es lluvia, pastor, porque pues uno nunca sabe qué puede pasar despuesito, ¿verdad?
1: Así es, hermano Ricardo.
0: Pero qué bueno escucharlo, pastor. ¿Cómo pasó igualmente el Día del Padre?
1: Pues bendecido de una manera impresionante. Ahí sí que tanto mis hijos y los hermanos, que Dios los bendiga a todos.
0: Y todavía sigue mañana la fiesta,
1: ¿no? Sí, fíjese que sí, hermano.
0: Qué bueno, hombre, qué bueno. Hay que darle gracias a Dios, ¿verdad? Bendito sea
1: amén,
0: Dios.
1: Hermano Richard.
0: Pues qué bueno, hermano Frido. Un abrazo para usted, para hermana Anita. Siempre gracias. Con cuidado, pastor Frido.
1: Bendiciones.
0: Ah, pues ahí está el pastor Frido escuchándonos en el automóvil, en las carreteras de Guatemala. Qué bueno, está lloviendo ya por Villanueva, dice, está lloviendo. ¿Dónde más? Cuénteme usted dónde más está lloviendo. 2 de la tarde con 22 minutos. Y pues cuénteme dónde está lloviendo. Dígame, aquí está también lloviendo en la zona 21, en la zona 12, en Villanueva, en Vía Canales, en Boca del Monte. Cuénteme y disfrutemos de esa lluvia bendita, gracias a Dios. Con cuidado ahí, no se me vaya a mojar, porque estas gripes, esta tos a veces resulta bastante tediosa, ¿verdad? Y no se va con la primera toma de ahí de medicamentos no se va, y tiene que seguir. Algunos hasta se inyectan ahí para no enfermarse. Pero bueno, que Dios nos ayude, que Dios nos guarde, que Dios tenga nuestra vida en sus manos, en el nombre de Jesús. Bien, le decía, hoy la oración a las 6:30 de la tarde en la Iglesia Central El Misterio de Dios. No se lo vaya a perder. Nuestra ubicación está en la Sexta Avenida 079, Colonia El Tesoro, zona 2 de Misco. Y aquí tenemos más de la música cuando 23 pasan de las 2 de la tarde.

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Muy bien, continuamos. 2:31, 2:31. Qué rápido va avanzando el tiempo, pero nosotros acá muy contentos. Pasamos un fin de semana maravilloso en Iglesia Central del Misterio de Dios el día sábado con el servicio Nuevas Fuerzas en el Señor. Ayer domingo celebrando y dando gracias a Dios por las bendiciones de toda la semana, las que van, las que vienen, y por supuesto haciendo este homenaje a los padres y pues escuchando este mensaje en la voz del pastor. Feliz Día del Padre, lindísimo, lindísimo, lindísimo. Así es que gracias a Dios, bendito sea Dios por todas las bendiciones que recibimos ayer. Los papás muy contentos, vinieron varios papás y ahí pues gloria a Dios por la vida de ellos, ¿verdad? ¿Verdad que sí? Así es que pues sigamos nosotros ahí disfrutando la vida de ellos y dando gracias a Dios por la vida de cada uno de ellos. Ayer nos gozamos escuchando ese mensaje en la voz del pastor Luis Armando Flores. Pero la semana continúa con actividades, con servicios, con cultos muy especiales y muy maravillosos, como el día de hoy a partir de las 6:30 de la tarde. Hoy tenemos servicio a las 6:30 de la tarde de oración. Mañana es un servicio maravilloso también donde hay palabra de Dios, alabanza, oración. Mañana martes a partir de las 6:30 de la tarde, y el día jueves a las 6:30 de la tarde también tenemos noches de unción y sanidad divina. Así es que gracias a Dios, gracias a nuestro Padre Celestial, gracias a nuestro Jesucristo bendito, porque hay estos servicios para que nos deleitemos, para que nos llenemos, para que recibamos esa bendición de parte del Padre Celestial y para que pues testifiquemos del amor de Cristo en nuestra vida. Les esperamos lunes, martes y jueves a las 6:30 de la tarde en Iglesia Central El Misterio de Dios, Sexta Avenida 079, Colonia El Tesoro, Zona 2 de Misco. Le repito una vez más, Sexta Avenida 079, Colonia El Tesoro, Zona 2 de Misco. Así es que bendito sea nuestro Señor, gracias, gracias a Dios porque están estos servicios. Y pues usted no se preocupe, ya ve que hay días muy calurosos y hay días de lluvia. De todo necesitamos y de todas esas bendiciones las recibimos de parte de nuestro Padre Celestial. Así es que ánimo, les queremos mucho, les amamos mucho. Nosotros acá seguimos acompañándoles con esta buena programación, con la música que a usted le llena, le bendice, le levanta el ánimo, les hace estar siempre bendecidos, siempre decir pues gloria al Señor por esas bendiciones. Así es que saludos a todos los que ya almorzaron. Buen provecho para todos y para todas. Gracias por estar en sintonía de Horizontes, el Misterio de Dios. Saludos ahí para los que están sentados alrededor de la mesa ya esperando esa bendición, y para los que ya hace rato la pasaron también, ¿verdad? Ya a esta hora algunos hasta ya están pensando en refaccionar. Está bien, hombre, está bien, disfrute de esas bendiciones. Así es que les amamos en Cristo Jesús. Gracias por apoyar la radio, gracias por seguir esperando ahí que la señal saliera y estuvieron ahí pendientes. Gracias a los hermanos que nos escuchan a través del tuning como Radio Horizontes, gracias a los hermanos que nos escuchan a través de la página rh1480.com. gracias de todo corazón, agradecemos a cada uno de ustedes por estar siempre pendientes, por estar ahí clamando por esta emisora y también por estar aportando sus ofrendas. 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Gracias a nuestra hermana Jessica, hoy en la mañana nos daba el número de boleta. Muchas gracias allá en Chichimecas. No sé si está lloviendo en Chichimecas, pero vaya un saludo para hermana Jessica. Dios me la bendiga, que el
Señor siga poniendo su mano sobre ella, sobre ese dolor que siente. Bendiciones, hermana Jessica. Saludos ahí a usted y a su familia. También quiero agradecer a hermana Sarita de Velázquez. Gracias. Hoy se comunicó hermana Sarita y nos daba allí su número de boleta. También que Dios la bendiga, hermana Sarita. Que el Señor la use grandemente y que el Señor la proteja siempre, siempre. Ayer vino hermana Sarita de Velázquez con su esposo a visitar Iglesia del Misterio de Dios. Les agradecemos de verdad, de todo corazón, por esas bendiciones que ustedes dan para este ministerio. Muy bien. Estamos únicamente a 22 minutos de puntualizar las 3 de la tarde, 22 y son las 3. Aquí seguimos disfrutando de la música en esta tarde.

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1: ¡Qué bonito! La música de hermana Estelita Jiménez. La música de hermana Estelita Jiménez en la programación de Horizontes, El Misterio de Dios. Se nos viene el último fin de semana de Iglesia, El Misterio de Dios. O del mes, pues, para celebrar los cultos en Iglesia Central, El Misterio de Dios. Le cuento de que este próximo sábado es el último sábado del mes. Y el domingo es el último domingo del mes de junio. Y luego, pues, ya hasta el mes de julio. ¡Julio! ¡Qué barbaridad! ¡Qué barbaridad! Los días pasan volados. Y ya, pues, ya pasaríamos los 6 meses. Ya vendría el séptimo mes. El séptimo mes del año 2026. Y así se nos está yendo la vida. Busquemos a Dios mientras puede ser hallado, dice la Biblia. Llamadle en tanto está cercano. Así es que yo confío en el Señor de que Él es nuestro ayudador, es nuestra fuerza, es nuestro pronto auxilio. Amamos al Señor con todo el corazón, bendecimos el nombre del Señor con todo su corazón, con todo el corazón, y pues gracias a Él por esa bendición tan maravillosa. Saludos para mi hermana Juanita de Barrera en la zona 5, hermana Rosemary, Dios me les bendiga allá en la zona número 5, espero se encuentren muy bien. Saludos también para nuestra querida hermana Matilde. ¿Cómo está, hermana Matilde? Ahora no hemos sabido de usted, espero que Dios bendiga a sus hijas y a toda la tortillería, regalo de Dios también. La tortillería Carlitos ya va terminando, ¿verdad? Ya se terminó esos bañones de masa. Ya están listos ahí para almorzar. Así es que, a hermana Clarita, por favor, hágame favor de comer. Hágame favor de comer. No se me vaya a descansar sin comer. Saludos ahí para Carlitos, que está de vacaciones. Bendiciones, hombre. Gracias a Dios. Gracias a Dios. Saludos para hermano Felarmino y su esposa, hermana María María Isabel. Dios me la bendiga. Allá en la zona 6 de Villanueva. También saluda. Así, hombre. ¿Cómo no? A todos los de la zona 6 de Villanueva. Les enviamos un saludo muy especial, hermano Desiderio Ruiz. Dios me lo bendiga, hermano Desiderio. Qué bueno poder saludarlo en esta hermosa tarde. Hola, hola, buenas tardes. ¿Quién anda por allí?
2: Hermano Ricardo, buenas tardes.
1: A ver, está aquí lloviendo.
2: Qué solo bueno. Que hay un gran aguacero, casi no le escucho.
1: Oh.
2: Pero es por el aguacero, pero un gran aguacero.
1: Mire, gracias a Dios.
2: Pero aquí estoy escuchando y en la mañana lo escuché, pero no pude.
1: Qué bueno que nos escuchó. Bendiciones, hermana Rafaela Pérez. Le bendigo en el nombre de Jesús y le animo a seguir adelante. Le amamos. Gracias por estar en... No, hombre, está lloviendo. Vamos a seguir escuchando. Hola, buenas tardes.
2: Pues le decía que no le pude llamar. No le pude mandar audio porque estaba ocupada. Uh-huh. Ahí.

0: hermano, si es posible, me ponen a mi alabanza.
1: Claro, ¿cuál será?
0: Póngame de que viene, viene.
1: Muy bien, con mucho
0: Dios
1: gusto.
0: Dios me lo bendiga, hermano, con cuidado, porque son cantaradas de agua.
1: Ay, sí, ya me bañé, hombre, ya me bañé ahorita a mediodía que salí a almorzar. Ya de regreso, ya se había quitado la lluvia, ya se había quitado la lluvia, pero a medio camino empezó a llover y ya no, pues dije yo, no, si me quedo aquí parado ya no me muevo, mejor así me voy, dije yo, ¿verdad? Y pues nos mojamos un poquito, pero aquí no hay problema, aquí estamos contentos, esa es la bendición de tener a Cristo en el corazón y de hacer las cosas que nos gustan hacer. Así es que bendiciones y a todos los que van a salir, si tiene que salir, pues por alguna necesidad salga. Ahora sí es solo por ir a pasear, por ir a pasar el tiempo, mejor que es en casita. Como dice el dicho por ahí, machete, estate en tu vaina. Vamos con más música, ya volvemos.

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2: Bueno, estamos aquí con hermana Micaela y queremos preguntarle cómo se ha sentido esta noche en el servicio de oración e intercesión. Coméntenos, hermana.
3: Pues bien bendecida y gozosa, ¿verdad? O sea que es un gozo que no se puede explicar, ¿verdad? Porque la verdad que para mí es una bendición, ¿verdad? Es bastante, bastante.
2: ¿Qué le motiva a usted venir cada lunes? Porque hemos visto que cada lunes viene a los servicios y se esfuerza, viene de lejos. ¿Qué le motiva a venir a estos servicios?
3: El gozo del Señor, ¿verdad? Que siento, y eso me hace de venir todos los lunes. Y ya llegando domingo yo ya estoy gozosa, ¿verdad? De venir, y digo que ya es lunes y me pongo contenta, ¿verdad? Porque sí, la verdad que sí me gozo al encontrarme con el Señor, ¿verdad? Yo sé que en todos lados está, pero esto es el momento especial que nosotros nos encontramos con Él.
2: Amén, muchas gracias, Dios le bendiga.
4: Hola, que Dios le bendiga, mi nombre es Lucy García. Para las noches de oración, ya que el Señor se ha manifestado en mi vida grandemente a través de nuestro hermano Seas y a través de estos lunes de oración. El Señor ha hecho grandes cosas en mi vida, me ha demostrado que aún a pesar de muchas cosas, aún a pesar de tantos problemas, dificultades, el Señor ha dado mi vida de gran manera, y entonces espero que...
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Muy bien, ahí escuchamos testimonios de los hermanos y hermanas que se gozan en la oración. Y es que de verdad, eso es una verdadera alegría, un gozo, el estar en oración, el venir a los servicios de oración, no solo en la iglesia, sino que en nuestra vida personal, ¿verdad? Todos los días, en cada momento, hay que vivir así, conectados al Señor a través de la oración, platicar con el Señor desde que amanece, a media mañana, a mediodía, a media tarde, en la noche, en la madrugada, a cualquier hora. Es muy buena oportunidad de orar, de hablar con el Señor y decirle que le amamos, decirle que Él es lo más maravilloso, maravilloso, maravilloso es el Señor Jesús. Gracias a Él y a sus bondades, entonces estamos contentos y estamos felices. Así es que sigamos orando y les invitamos, como los hermanos que nos testifican, las bendiciones que reciben el día lunes. Sigamos viniendo a estos servicios de mucha bendición. Dios bendiga a hermana Cata de Tsoy. Ya le incluimos su canto, hermana Cata. Dios me la bendiga. Gracias por habernos llamado. Gracias por habernos escrito a el WhatsApp 54218102. Saludos para todos los de la tienda La Surtidora. Saludos ahí para todos los muchachos que ahí trabajan. Que el Señor les bendiga. Que el Señor me los guarde. Y qué bueno que están trabajando ahí, ¿verdad? Y que están ahí atendiendo a las personas que llegan a comprar con mucho cariño, con mucho respeto. Hay que atender a las personas, ¿verdad? A veces las personas llegan así, rapidito, quiero esto, quiero lo otro. ¿Pero qué tiene que hacer el vendedor? Tranquilo, ¿verdad? Claro que sí, le dice usted, ahorita se lo jalo rápido, porque si no se ponen, si quiere, bueno, si no, váyase a otro lado. Empieza la gente a pelear a veces en la tienda, ¿verdad? Pero no, ahí en La Surtidora hay paz de Dios, ¿verdad, hermana Cata? Bendiciones para su vida. Ya le incluimos ahí, Se Busca un Corazón, bonito canto, bonita alabanza la que hemos incluido. Así es que, pues gracias a Dios y a todos ustedes por estar siempre escuchando la RH de Guatemala y la programación súper, pero súper especial. Esta programación que le lleva alegría. Y yo sé que en algunos lugares como allá en Carretera El Salvador está lloviendo demasiado. Pues mucho cuidado también, ¿verdad? Ahí con muchísimo, pero con muchísimo cuidado. Ahí tápese con un paraguas. Por favor, por favor, por favor. Muy bien. Vamos a continuar con más de la música que tenemos en la tarde, en la última media hora que tenemos a través de Horizontes del Misterio de Dios en su franja Impacto y Alabanza.

somos el pueblo de Dios, ese pueblo especial, llamados para anunciar las virtudes de aquel que nos llamó de tinieblas a su luz admirable. Definitivamente, así es, ¿verdad? 13 minutos pasan de las 3 de la tarde. Gracias, hablando de que somos el pueblo de Dios, pues gracias a todos los hermanos que han participado llamando y haciendo posible su ofrenda para la radio. 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La lluvia no para, pero nosotros tampoco paramos, porque aquí hay mucha bendición y hay mucha alegría. Gracias, gracias por estar en sintonía. A las 6:30 no se le olvide que tenemos la noche de oración y adoración al Señor hoy en Iglesia Central, el misterio de Dios. Que nada lo detenga, que nada lo pare, es que al contrario, venga a gozarse, a deleitarse y a recibir la bendición de Dios a través de la oración. A Iglesia Central, el misterio de Dios les espera en la Sexta Avenida 079, Colonia El Tesoro, zona 2 de Misco. Seguimos cantando en esta tarde.

Son las 3 de la tarde con 24 minutos, 3 con 24 en la tarde. El tiempo se nos fue en estas horas o en estas tres medias horas donde estuvimos acompañándoles en Impacto y Alabanza. Gracias por siempre sintonizarnos, gracias por siempre escuchar la radio, gracias por siempre, pues a pesar de que a veces la lluvia en la lámina no deja, ahí está el radio a todo volumen escuchándonos. Gracias a los que a través del internet nos escuchan, como Horizontes 1480 AM en el Tuning, ahí aparecemos, y también en nuestra página www.rh1480.com. Ahí está, gracias a Dios, la radio sonando, tronando y por supuesto llevando la misma bendición de todos los días. Gracias a Dios. Así es que los vamos a dejar con un último canto. Queremos agradecerles a todos ustedes por su fiel sintonía. No vaya a cambiar, viene Palabra de Dios en la voz del pastor Luis Armando Flores. Luego viene Oseas con Alabanzas al Atardecer. Así es que gracias por habernos sintonizado. Les amamos, les bendecimos, le deseamos todito, todito lo mejor, que el Señor me le bendiga. Como siempre, pues si va a salir, con mucho cuidado, arrópese bien, llévese un su nylon, llévese su capa, llévese un su paraguas, por favor, y vaya ahí bien protegido, como se debe, ¿verdad? Y pues si el Señor nos presta la vida, volvemos mañana. Gracias al hermano Seas que estuvo allá en controles. Le saluda Ricardo Álvarez y la palabra de Dios dice: Jehová guarda tu salida y tu entrada desde ahora y para siempre. Amén. Bendiciones.

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1: Gloria a Dios. Salmo 121, verso 1 y 2 dice así: para la gloria de Dios y en el nombre maravilloso de Cristo Jesús. Alzaré mis ojos a los montes. ¿De dónde vendrá mi socorro? Mi socorro viene de Jehová, que hizo los cielos y la tierra. Puede sentarse, mi hermana, mi hermano, glorificando el nombre del Señor. ¿Por qué Dios inspiró al rey David para escribir este salmo tan precioso como lo es el Salmo 121? Porque se dice que el templo estaba situado en Jerusalén o en el monte Sión. Y el monte Sión era un monte alto, era una montaña alto. Por ello dice allá en el Salmo 125 y en su verso 2, dice: como Jerusalén tiene montes, que dice que la ciudad de Jerusalén está rodeada de montañas, montañas altas. Y en una de esas montañas estaba situado el templo donde los judíos iban a adorar. Cuando los judíos tenían algún problema, dice que ellos miraban a la montaña donde estaba el templo de adoración. Y ellos creían que de la montaña venía su socorro, su ayuda, su salvación. Y por ello, cuando ellos se encontraban en algún momento difícil, algún problema difícil, ellos oraban y ponían su mirada en la montaña donde estaba el templo. ¿Se acuerda que cuando Salomón dedicó el templo, también hizo la oración y dijo: si tu pueblo, por causa de sus pecados, es llevado cautivo a otra nación, a otro país o a otro lugar lejos de aquí, si ellos oran y miran hacia este lugar donde se ha construido el templo, tú los oirás desde los cielos y los liberarás de su cautiverio. Y por ello es que ellos oraban de esa manera. Pero ya para el tiempo que se escribió este salmo, que el pueblo estaba cayendo en idolatría, el Espíritu Santo inspira a David y le dice: tu socorro no viene de la montaña, tu socorro no viene del templo, tu socorro viene de Jehová, que hizo los cielos y la tierra. Y por ello se escribe el Salmo 121 y dice ahí: alzaré los ojos a los montes. ¿De dónde vendrá mi socorro?, dice David. Y la respuesta del Espíritu Santo es: tu socorro, tu socorro viene de Jehová, que hizo los cielos y la tierra. Ojalá que todos podamos creer a esa palabra. Porque tristemente, hermana, hermano, hay mucha gente en este tiempo, y no solo en este tiempo, sino siempre ha existido gente que cree que su socorro viene de las riquezas materiales. Pero eso no es así. Jamás ha sido así, ni será así. Amén. Hay mucha gente que cree con todo su corazón que su socorro viene de las riquezas materiales. Pero cuando llega un problema al matrimonio, ¿verdad que las riquezas no resuelven esos problemas matrimoniales? Las riquezas materiales no resuelven esos problemas matrimoniales, y por esa razón es que hay muchos matrimonios disueltos en el mundo. Personas archimillonarias se divorcian a cada momento. ¿Y por qué se divorcian? Si tienen dinero. Pero el dinero no puede solucionar los problemas en el matrimonio. El dinero no puede solucionar los problemas en la familia. Por ello hay personas que tienen mucho dinero, familias donde hay mucho dinero, pero los hijos son drogadictos. Son adictos a la droga, y las madres y los padres de familia están sufriendo porque sus hijos están cautivos por el espíritu de la droga. Yo conozco personas que tienen dinero y que son también conocedoras un poco del Señor, de Dios, pero tienen hijos en las drogas. Tienen hijos que están cautivos en las drogas. Y el dinero que tienen no han podido solucionar ese problema. No ha podido liberar a su hijo que está siendo cautivo por el espíritu de la droga. Porque, hermana, hermano, las riquezas materiales o el dinero no puede darle salvación o socorro a alguien que esté cruzando por problemas. El socorro para nuestra vida viene solamente de Dios. Viene de Jehová, dice el Salmo 121, que hizo los cielos y la tierra. De Él viene nuestro socorro, de Él viene nuestro auxilio. Hay personas que creen que su socorro viene de sus padres, del patrón o de alguna otra persona pudiente. Pero tristemente no es así, porque muere el patrón y el socorro no llegó. Mueren los padres y el socorro no llegó a aquella persona. Pero qué precioso es cuando la gente, el hombre y la mujer, tiene su confianza en Dios. El hombre y la mujer tiene su mirada puesta en Dios y dicen como el salmista: mi socorro no viene de mi patrón, mi socorro no viene de mi trabajo, ni mi socorro no viene de mi negocio, no viene de la empresa que tengo. Mi socorro viene de Jehová, que hizo los cielos y la tierra. Mi socorro viene de Jehová, Dios Todopoderoso. De Él viene mi socorro, de Él viene mi ayuda. Gloria a Dios. Hay personas que creen que su socorro viene de la sabiduría humana. La sabiduría humana es buena, pero nuestro socorro no viene de la sabiduría humana. Personas que creen con todo su corazón que su socorro, su ayuda o su éxito viene por tener un título en las manos. Tu éxito, tu socorro no viene por tener un título en las manos. Tu socorro viene de quien permitió que te dieran ese título, de Dios. Otros creen con todo su corazón que su socorro viene de la medicina o de un laboratorio. Pero no, hermana, hermano, nuestro socorro no viene de la medicina, ni tampoco viene de las personas que hicieron la medicina. Ciertamente son personas que han alcanzado mucha, mucha sabiduría, y los bendecimos porque Dios ha dejado la sabiduría humana.

Su enfermedad era una enfermedad crónica. Tenía 12 años, no tenía un mes, no tenía un año. Tenía 12 años de estar enferma, dice la Biblia, de flujo de sangre. Y la Biblia dice, había acudido a muchos médicos y gastado todo lo que tenía, porque ella tenía esperanza que el médico fulano de renombre en ese entonces podía darle la cura a su cuerpo. E iba con el médico fulano, con el médico mengano, y su socorro no llegaba. Su cura no llegaba a su cuerpo. Yo creo que se rascaba la cabeza y decía, ay, pero ¿cómo es posible? Si a mí me dijeron que el médico fulano, ese médico famoso, me iba a dar mi cura, me iba a dar mi socorro, me iba a dar mi sanidad. Pero el socorro no llegaba a aquella mujer. Hasta que dice la Biblia que oyó hablar de Jesús. Yo creo que le dijeron, no seas tontita, hombre. Tu socorro, tu sanidad no viene del médico. Tu socorro, tu sanidad para tu cuerpo viene de Jehová, viene de Jesús. Porque oyó hablar de Jesús, dice, y cuando oyó hablar de Jesús, aquella mujer se armó de fe. Porque Dios es el que produce el querer y el hacer. Y dice que aquella mujer impulsada por el Espíritu Santo fue porque decía allá dentro de su corazón, si llego y toco tan solamente el borde de su vestido, yo seré sana de esta enfermedad que los médicos terrenales no la han podido curar. Y dice la Biblia que fue entre de la multitud y tocó la punta de la ropa del Señor, y cuando tocó la punta de la ropa sintió algo que sucedió en su cuerpo y quedó sana de aquel dolor que tenía, de aquella enfermedad crónica que tenía, y se dio cuenta que su socorro, su salvación no vino del norte, no vino del occidente, no vino del sur, no vino de la ciencia humana, vino de Jehová que hizo los cielos y la tierra. Y lo mismo sucede en este tiempo, cuando la mujer y el hombre pone su confianza en el Señor para salvación, para vida eterna, para sanidad. Nuestro socorro viene de Jehová, que hizo, dice, los cielos y la tierra. Hay muchas personas que creen que su socorro viene de la ciencia, pero ¿por qué no poner nuestra confianza y decir mi socorro no viene de la ciencia, sino mi socorro viene de quien dio la ciencia? Amén. ¿Y quién es el que da la ciencia, la sabiduría? Dios. De manera que mi socorro no viene de los científicos. Mi socorro viene del que hizo a los científicos y le dio la ciencia a los científicos. Da gloria a Dios. Muchas personas en este tiempo de difícil que estamos viviendo en nuestro mundo con la pandemia están contentos. Ay, yo ya me puse mi vacuna. Está bien que ya se la haya puesto, pero su cobertura no viene de la vacuna. Su protección no viene de la vacuna. La vacuna la hizo un hombre. Dios le dio la sabiduría a ese hombre e hizo la vacuna, pero su cobertura, su inmunidad no viene de la vacuna. Dios es el que nos hace inmune a toda clase de mal. Con ello no le estoy diciendo, estoy contradiciendo y diciéndole, no se vacune, vaya y vacúnese, pero no ponga su confianza en la vacuna. Porque si Dios permite que el virus le llegue, y aunque tenga 10 vacunas puestas, pero si Dios no permite que el virus le llegue, no le llega, hermana, hermano. Su confianza, su socorro no viene de la vacuna, su socorro viene de Jehová Dios que hizo los cielos y la tierra. De Él viene nuestra protección, de Él viene nuestra cobertura, de Él viene nuestro socorro, de Él viene nuestra inmunidad a toda clase de mal. ¿Se acuerda que hace unos días estuvimos compartiendo

el mensaje del Padre Nuestro. Y lo último que vimos fue lo que el Señor nos permite pedirle todos los días, diciéndole: Señor, líbranos del mal, porque tuyo es el reino, Señor, tuyo es el poder. Eso quiere decir, hermana, hermano, que el único que puede librarnos del mal, de todo mal, es el Señor nuestro Dios. ¿Amén o no amén? Por ello es que todos los días nosotros, antes de salir a la calle, debemos de decirle: Señor, líbranos del mal. Reconozco, Señor, que mi socorro, mi cobertura viene solamente de ti. Líbranos del mal, porque tuyo es el reino, Señor. Su socorro, hermana, hermano, no viene de una inyección, ni de 10 inyecciones, ni de todas las inyecciones que existen. Su socorro viene de Jehová, que hizo los cielos y la tierra. Pero hay mucha gente, hermana, hermano, que lamentablemente ponen su confianza en las criaturas, pero no pone su confianza en el Creador. Y qué triste es cuando la gente pone su confianza en las criaturas en lugar de poner su confianza en el Creador. Amén. La palabra del Señor dice: maldito el hombre que confía en otro hombre y su corazón, dice, se aparta de Jehová. O sea, las personas que ponen su confianza en las criaturas, pero no ponen su confianza en Dios, están bajo maldición. Es decir, están castigados todo el tiempo. No cambian su manera de ser, su manera de vivir. Están siempre ahogándose en un vaso con agua. Pero bendito el varón, dice, que confía en Jehová. Porque los que confiamos en el Señor, dice, nuestro rostro es alumbrado y nunca será avergonzado. Porque aquellos que miran a Jehová siempre tienen victoria en su vida. Dios los saca adelante de una o de otra manera. Dios nos da la victoria. Dios, dice el apóstol Pablo, nos lleva de victoria en victoria, de triunfo en triunfo y de gloria en gloria. En medio de los problemas podemos ver la mano omnipotente de Dios peleando por nosotros, obrando en nuestra vida de una manera especial. Dichoso el varón, bienaventurado el varón, dice, que confía en Jehová. Qué triste cuando el hombre, vuelvo a repetirle, confía o cree que su socorro viene de las criaturas. Pero qué dichoso es cuando el hombre confía, cree con todo su corazón que su socorro viene del Creador y no de las criaturas. Estamos viendo, hermana, hermano, lo que se mueve a nuestros contores. Personas que creen que su socorro viene de las riquezas, y eso no es así. Personas que creen que su socorro viene de la ciencia, y tampoco es así, porque la ciencia humana puede fallar, pero el que da la ciencia jamás fallará. Pero hay algo peor. Hay gente que cree que su socorro viene de un ídolo, y esos están peor todavía. Porque por lo menos un hombre respira, por lo menos un hombre puede moverse, porque Dios nos da la facultad de movernos, de agacharnos, de caminar, de respirar, de hablar. Pero un ídolo de madera, de piedra o de yeso, eso no se puede ni siquiera mover. Por eso dice allá en uno de los salmos, Salmo 115, dice: tienen ojos pero no ven, tienen oídos pero no oyen. Por ello, cuando los adoradores de Baal le oraban a su dios Baal y decían: Baal, respóndenos,
Elías se reía de ellos. Era la misma risa de Dios a través de Elías. Elías se reía de ellos y le decía: ¿por qué no le gritan más duro? Quizás tiene una infección en el oído y no les escucha. O quizás está durmiendo. O quizás está en el baño. Grítenle más duro. Porque la gente, hermana, hermano, ha quitado su mirada de Dios y la pone en las criaturas, en la creación, hasta en un pedazo de palo ponen su confianza. Y ellos pensaban, la gente en ese tiempo pensaban que su socorro venía de Baal. Cada pueblo tenía su Dios. Por ejemplo, los de Moab tenían al Quemos. Los filisteos tenían a Dagón, un gran ídolo ahí. Y a ellos le clamaban cuando tenían problemas, pero no los libraba de sus problemas. El pueblo de Israel tenía muchos ídolos, los que habían caído, por decirlo así, de la gracia de Dios. Amén. Los que habían apostatado su fe. Habían adorado a los dioses que adoraban las naciones que Dios había expulsado de la tierra de Canaán. Y ellos pensaban que su socorro venía de ellos. Y en este tiempo no ha cambiado, porque la gente ha quitado su mirada, su confianza del verdadero Dios y la vida eterna, y la ha colocado en las criaturas, en un pedazo de madera, en un árbol, si usted quiere llamarle así. El árbol, ¿de dónde viene? De la montaña. En ese tiempo la gente ponía su mirada en la montaña. Mi socorro viene de la montaña, del monte Sión. Pero el socorro de ellos no venía de la montaña ni del monte Sión. El socorro de ellos venía del que había hecho el monte Sión. El monte Sión, me imagino que era una montaña bonita, ¿verdad? Porque toda la creación de Dios es bonita. ¿Es bonita la creación de Dios, sí o no? Pero por muy bonita que sea, la creación no nos puede salvar. El único que nos salva es el que hizo la creación, el que hizo todas las cosas. Y por ello es que cuando la gente miraba a la montaña, al monte Sión, y decían: de allá viene nuestro socorro. No, David decía: no, tu socorro no viene de ahí. Tu socorro viene de Jehová. Tu socorro viene del que hizo el monte Sión. Tu socorro viene del que le dio la facultad de construir el templo. Por ello, cuando Jesús estaba en el templo, decía: uno mayor que el templo está aquí. Uno mayor que Salomón está aquí. Porque el Señor es mayor que todos y que todo. Amén. Él está por encima de todo. Y por ello es que recalco: nuestro socorro no viene de la creación. Nuestro socorro viene de Jehová, que hizo los cielos y la tierra. Las riquezas son buenas, hermana, hermano. Tener dinero es bueno, pero yo quiero dejar bien claro que el dinero no puede salvarte. El dinero no puede sanarte cuando estás enfermo. Porque hay muchas personas millonarias que están enfermas y no han podido encontrar la sanidad en el dinero. Van a otros países a que les vendan medicinas, a que les hagan algunas operaciones científicas en otros países, pero de todos modos siguen enfermos. Porque la sanidad, el socorro, la salvación del ser humano viene solamente de Jehová, de Dios, que hizo los cielos y la tierra. Por ello dice la palabra del Señor. Salmo 121 dice: alzaré los ojos a los montes. ¿De dónde vendrá mi socorro? ¿Y cuál es la respuesta? Mi socorro viene. ¿De quién? ¿De la creación o del Creador?
del Creador, de Jehová, de Dios. Mi socorro viene de Jehová, dice, que hizo los cielos y la tierra. En Isaías capítulo 43 y verso 11 dice: yo Jehová, y fuera de mí, dice, no hay quien salve. Dios lo está diciendo claramente: yo soy Jehová, yo soy el gran yo soy. Y fuera, dice, de mí, dice, no hay quien salve, no hay quien te socorra. Fuera de Dios no hay socorro, no hay ayuda. Puedes tener un montón de gente a favor tuya. Puedes tener mucho dinero, puedes tener a los mejores médicos de tu lado o a tu servicio. Pero cuando te llega la muerte, ni todos los médicos del mundo te pueden prolongar un minuto más de vida. Hermano, pero yo conozco mucha gente que ya el corazón se les paró y siguen viviendo, tienen vida artificial, que se muevan, que caminen, no caminan. Ahí están, dice que vivos porque todavía le están haciendo respirar con oxígeno, pero esos ya están muertos, ya están, ya no pueden ni siquiera moverse. Porque el único que nos da la vida es Dios. Por ello dice ahí Isaías 43:11, yo Jehová. Primero dice yo, y después dice yo Jehová. Y fuera de mí, dice, todo lo que esté fuera de Dios, las riquezas, la ciencia, no hay, dice, quien salve. Fuera de Dios, hermana, hermano, amiga, amigo que me estás escuchando, fuera de Dios no hay quien te socorra. Fuera de Dios no hay quien te socorra, no hay quien te ayude, no hay quien te salve. El único que tiene poder para salvarte es Jesús de Nazaret. En Hechos capítulo 4 verso 12 dice: porque en ningún otro hay salvación. ¿Qué quiere decir en ningún otro? En ninguno, en nadie. Ni en el hombre más poderoso de esta tierra, el hombre que haya avanzado más en la ciencia de esta tierra, dice, en ningún otro hay salvación. Porque no hay otro nombre dado a los hombres en quien el hombre pueda ser salvo, sino solamente en Cristo Jesús. El único que nos trae socorro, nos trae salvación, nos trae vida abundante, se llama Jesús de Nazaret. Jesús es el único Dios todopoderoso. ¿Cuántos dan gloria a Dios? Él dice en su palabra: venid a mí los que estáis trabajados y cansados, que yo los haré descansar, que yo les voy a dar socorro. Si hay enfermos, que vengan a Cristo y Cristo los va a sanar en esta noche. Si hay personas que están siendo atribuladas por espíritus inmundos, dice el Señor, vengan a mí, yo les voy a dar descanso de esos espíritus inmundos. Hoy es una noche de sanidad divina, una noche de unción, una noche de poder. Iglesia linda de Jesucristo, acerquémonos a Él en esta noche, porque solo de Él viene nuestro socorro, solo de Él viene nuestra salvación, solamente de Él viene lo que nosotros necesitamos. Bendito sea el nombre del Señor para siempre. Mi socorro, dice, viene de Jehová, que hizo los cielos y la tierra. Dios es claro en hablarnos. Él dice: tu socorro no viene de nadie más. Tu socorro no viene de la creación de Dios, no viene de la montaña, no viene de la madera, pues. Así que si tú tienes un ídolo de madera, tu socorro no viene de ese ídolo de madera. No estés poniendo tu confianza en esa imagen de madera, en ese muñeco de madera. Tu socorro no viene de ahí, tu salvación no viene de ahí, tu ayuda no viene de ahí. Tu socorro viene de Jehová, que hizo los cielos y la tierra.
De Jehová que hizo las montañas, que hizo el universo entero. De Él viene nuestro socorro. No viene de la madera. ¿Amén o no amén? Hay personas que le oran a la Virgen y la Virgen es una muñeca ahí de madera o de yeso o de plata. Cada quien compra su ídolo. Depende de la capacidad de cada uno económicamente. Los que no tienen mucho dinero, de maderita por ahí, ¿verdad? Y los que tienen un poquito de más dinero, aunque sea de bronce o de plata. Y hay quienes, yo tengo un dios de oro, usted como en el caso de los israelitas cuando dice que construyeron un dios de oro. ¿Se acuerda usted? ¿Quién hizo ese dios de oro? Pero no era un dios, obviamente, ¿verdad? Que era un toro. Era un animalito que le habían dado forma, que habían dado todas las mujeres de Israel en ese tiempo y los hombres habían dado sus joyas para que formaran un toro. Y la gente a ese toro empezó a adorar y decían: este es el Dios que nos sacó de Egipto. Mire, hermana, hermano, ¿cómo es posible que el diablo, que el Señor lo reprenda mil veces, les había cegado los ojos a los israelitas? Les había cegado el entendimiento y decían: este es el Dios que nos sacó de la tierra de Egipto. No, hermana, no había tal cosa. El Dios que los había sacado de Egipto era el creador del universo. Amén, amén. Pero ellos decían: este es el Dios que nos sacó de la tierra de Egipto. Ahora la gente le dice: ah, es que este es el Dios que me ha dado dinero. Este es el Dios que me dio sanidad. No, hermana, no, hermano. No fue esa imagen. Es Dios el que nos ha dado sanidad. El que nos ha dado salvación. El que nos da vida eterna. Amén. Es Dios, es Jesús. Por ello en el Antiguo Testamento dice: yo Jehová, y fuera de mí, dice el Señor, no hay quien salve. Y en el Nuevo Testamento dice: en ningún otro hay salvación, porque no hay otro nombre dado a los hombres en quien el hombre pueda ser salvo, sino solamente en Cristo. Solamente en Cristo. De Él viene nuestro socorro. De Él viene nuestro auxilio. Tienes problemas en tu matrimonio, de Dios viene tu socorro. De Dios viene la solución para el problema en el matrimonio que estás sufriendo. Tienes problemas con los hijos que están en las drogas, que están cautivos por espíritus inmundos. Tu socorro viene de Jehová. Tu socorro para tu hijo, para tu hija, viene de Jehová, que hizo los cielos y la tierra. Tienes problemas económicos, tu socorro viene de Jehová, de Él viene tu provisión. Hoy podemos decir como Abraham, que le dijo a su hijo Isaac: Dios proveerá, hijo. ¿Cuántos dan gloria a Dios? Dios proveerá. Qué precioso es cuando el hombre, la mujer, tenemos nuestra confianza en Dios. Tenemos problemas económicos y sabemos que Dios nos va a suplir nuestra necesidad. Y cuando sentimos, Dios viene y la suple. ¿Es así o no? Así es. Yo lo he vivido durante mi vida en Cristo. He visto la mano de Dios. He visto la mano de Dios en mis finanzas. He visto la mano de Dios en mi familia. Muchas veces miembros de mi familia han caído enfermos y hemos acudido a Dios y Dios los ha sanado. Lo que pasa que cuando a veces uno tiene sus centavitos por ahí, antes de clamar a Dios, uno va con el doctor y va con el doctor y va con el doctor y resulta que los hijos no se sanan. Pero cuando uno no tiene dinero, hermana, hermano, y uno no tiene a quién acudir, no tiene a quién ir porque no tiene dinero, porque el médico, si no tiene dinero, no te atiende. Amén. Entonces uno acude a Dios porque el hombre no te atiende porque no tienes dinero. Y acudes a Dios, y cuando acudes a Dios, Él te socorre. ¿Cuántas veces yo, hermana, hermano, sin ni un centavo en la bolsa para ir con un médico, y mis hijos enfermos, y con lágrimas le decía: Señor, si yo estoy a tu servicio, pero mi hijo está enfermo, Señor, por favor, sánalo? Y cuando terminábamos de orar,
Mi hijo ya estaba sano. Sí, hermana, sí, hermano. ¿Acaso no les he contado que en muchas ocasiones hemos visto la mano de Dios obrando sanidades en mi familia? Porque nuestro socorro no viene del hombre, nuestro socorro no viene de la ciencia, nuestro socorro no viene de las riquezas materiales, nuestro socorro viene de Jehová que hizo los cielos y la tierra. Cuando David descubrió esto, él dijo con todo su corazón: mi socorro no viene de mis riquezas, porque David era un hombre archimillonario. Pero él se dio cuenta que su socorro no venía de las riquezas que tenía. Tampoco creía que su socorro venía del gran ejército que tenía. David tenía un ejército poderoso en esta tierra, de millones de soldados, generales. ¿Se acuerda usted que los 30 hombres de David eran tan hábiles para usar las flechas, los arcos? Y dice que un solo hombre mató a 1,000 hombres. Un hombre de los valientes de David, que era de la guardia personal de David. Con eso le queda claro que David tenía un ejército poderoso. Había otro hombre que mató no sé cuántos, y cuando terminó de pelear, dice, la espada le quedó pegada a la mano. Pero David, aunque tenía un ejército poderoso, tenía buenos consejeros en su ejército, que cuando un consejero del reinado de David hablaba, dice, parecía que un ángel de Dios hablaba a través de los consejeros. Pero él se dio cuenta que su socorro no venía ni de sus consejeros, ni de sus riquezas, ni tampoco de su poderoso ejército que tenía. Él se dio cuenta que su socorro venía y viene solamente de Jehová, que hizo los cielos y la tierra. De Él viene nuestro socorro. Aleluya. Gloria a Dios. Salmo 118, verso 8 y 9 dice: mejor es confiar en Jehová que confiar en el hombre. Mejor es confiar en Jehová que confiar en príncipes. ¡Qué tremendo! Es mejor confiar en Dios, dice, que confiar en el hombre, que confiar en las criaturas. Es mejor confiar en Dios que confiar en príncipes. El hombre es como la sombra que hoy está y mañana no está, pero Dios siempre está allí. Por ello dice el Señor: aunque tu padre y tu madre te dejaren, con todo Jehová te recogerá. Porque aunque tu padre, tu madre te dejaren, te pueden fallar, el Señor jamás te fallará. De Él viene tu socorro, de Él viene tu ayuda, de Él viene lo que tú necesitas en estos momentos. ¿Por qué no nos ponemos de pie? Hoy es una noche de poder, una noche de unción, una noche de sanidad para los que creemos que el Señor nos sana. Dios nos puede sanar en esta noche. Hay personas que me están escuchando a través de la radio, personas que me están viendo a través de el Facebook, que están pasando por momentos difíciles. Y el Señor te dice en esta noche, hermano oyente que me estás escuchando, que tu socorro viene de Jehová, que hizo los cielos y la tierra. De Él viene tu sanidad. De Él viene tu socorro. De Él viene tu provisión. Confía en Dios. Confiemos en Dios. Y Él hará. Padre celestial, tu pueblo ha escuchado tu palabra. Tu palabra que dice que nuestro socorro viene solamente de ti, oh Dios, que hiciste los cielos y la tierra. Tu pueblo ha escuchado tu palabra y tu pueblo hoy confía plenamente en que su socorro viene de ti. Socorre a mi hermana, Señor, socorre a mi hermano, Padre. Mi hermana, mi hermano que está poniendo su confianza en ti, Señor, socórrele. Ayúdale. Levántalo.
Libéralo, Padre Celestial. Dale su sanidad, Padre bendito, para honra y gloria de tu santo nombre. Oh Señor Dios Todopoderoso, mira a tu hija, tu hijo que me está escuchando a través de la radio, tu hija, tu hijo que me está viendo a través del Facebook, tu hija, tu hijo que está presente en este lugar, Señor. Están poniendo su confianza en ti. Obra, Espíritu Santo, obra milagros, milagros de sanidad, Señor, milagros de liberación, Padre Santo. Obra para gloria tuya, Señor, para gloria tuya, Padre Santo, para gloria tuya, oh Dios Todopoderoso. Obra milagros, obra milagros. Hermana, hermano, recibe en estos momentos. Recibe tu milagro en estos momentos. En el nombre de Jesús, recibe ahí donde estás. Y di como el salmista: mi socorro viene de Jehová que hizo los cielos y la tierra. Dilo, dilo, dilo, dilo, dilo. Mi socorro viene de Jehová. De Él viene mi sanidad. De Él viene mi milagro. Oh gloria a Dios, oh gloria a Dios, oh gloria a Dios. Ahí está el poder de Dios obrando. Ahí está el poder de Dios obrando. Hay poder de Dios para ti. Esta es una noche de unción y sanidad divina. Y déjame decirte, No fue este nombre inventado por nosotros o puesto por nosotros. Este nombre se puso porque Dios quiso que se le pusiera a este culto, noches de unción, porque hay unción del Espíritu Santo para todo aquel que cree. Noches de sanidad divina, porque el Señor me dijo: yo voy a sanar a los enfermos en este servicio de sanidad divina. Y hoy el Señor está sanando a los que creen en Él. Hoy el Señor está sanando a los que creen en Él. Hoy el Señor está sanando a los que creen en Él. Hoy el Señor está sanando a los que creen en Él. El Señor lo dijo, y Él no es hombre para que mienta, ni hijo de hombre para que se arrepienta. El Señor lo dijo, y Él está sanando en esta noche. Ahí donde estás, recibe tu sanidad. Recibe tu sanidad. Recibe tu sanidad en el nombre de Jesús. Uriabaya, canda, sayabaya.

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0: hermano, si Dios lo permite.
1: Claro que sí.
0: Hermano, usted, hermano,
1: estaremos orando con mucho gusto, mi hermanito.
0: Hermano, hermano Oseas.
1: Así es, hermanito.
0: Dios le bendiga, hermano Oseas.
1: Gracias, hermano, igualmente.
0: Bendiciones, hermano, Dios lo guarde y saludes a toda la familia.
1: Se me cuida mucho, hermanito.
0: Igualmente, hermano Oseas.
1: Amén, bendiciones.
0: Dios lo guarde.
1: Excelente. Dios bendiga a nuestro querido hermano Pedro Martínez. Saluditos, hermanito. Que esté bien en el amor de Cristo Jesús. Es nuestro deseo hoy que el Señor nos da la oportunidad, ¿verdad? De honrarle, la oportunidad de glorificarle. Buenas tardes, mis hermanas, mis hermanos. Muy buenas tardes. Les saluda hermano Oseas el Leví en esta tarde. Le doy la bienvenida. Ya es mi último horario. De este horario hasta las 6. Y luego le digo adiós. Porque a las 6 y media empieza el culto de oración. Buenas tardes. Hola, mi hermana Juanita.
2: Así es.
1: Hoy sí. Hoy sí. Ya sabía quién era.
2: Ay, amándole, hermano, felicitarlo.
1: ¿Cómo está, hermana? Buenas tardes.
2: Aquí, gracias a Dios, 2 que 3, llegando a 4.
1: Ah, y después llegando a 5. Disfrutando de la lluvia.
2: Ah, ¿cómo usted?
1: ¿Verdad que qué rica la lluvia?
2: Aquí fue duro.
1: Sí, bastante, pero gracias a Dios, hombre.
2: Sí.
1: Gracias a Dios por sus bendiciones.
2: Porque los que trabajan, pues, ahí pidiéndole a Dios, porque Dios tome el control de la lluvia por mi patoja. Ella es la que da, ella es la que da la ofrenda.
1: Ay, hombre, gracias.
2: Entonces, yo le pido a Dios mucho por ella.
1: Y nosotros aquí estaremos orando.
2: Sí, ella es en Catherine Verónica Juárez.
1: Ok, ok.
2: Sí, oras por ella, porque solo Dios es el único bueno y perfecto.
1: Con mucho gusto. Amén, mi hermana. Sí, sí, sí.
2: Yo tengo una corona allá en el cielo.
1: ¿Cómo?
2: Yo tengo una corona allá en el cielo.
1: Así se llama el canto.
2: Así se llama. La hermana María me la puso un día. Qué bonita la alabanza.
1: Yo tengo una corona en el cielo.
2: ¿Sí?
1: Bueno, lo voy a buscar.
2: Vaya, hermano,
1: vaya, mi hermanita, se me cuida, gracias por llamarnos.
2: Sí, también usted se cuida bastante, que Dios le guarde y le bendiga siempre.
1: Gracias, mi hermana.
2: Vaya, pues,
1: bendiciones. Amén. Bendiciones, gracias audiencia linda, audiencia hermosa por reportarse en esta tarde. Ahí está entonces el 2250-6681 y el 5421-8102. Gracias a los que se van a comunicar, quiero también recordarles, ¿verdad?, los hermanitos que hicieron una promesa de ofrenda, que iban a depositar. Si ya lo hicieron, háganme favor de llamarme, porque por ejemplo acá me faltan algunas personas, ¿verdad? Entonces yo voy marcando quienes van ya entregando. Ya llevo algunos, pero todavía faltan bastantes. Entonces, si usted ya había llamado, pero no se le marcó, ese es el problema, ¿verdad? Pero no sería mala la idea que usted me vuelva a llamar y diga, por ejemplo, le voy a decir, hermana Cata Etzoy ya hizo su ofrenda, hermana Auri, hermana Griselda, hermana Ana Miriam, hermana Marta Lidia, hermano Martín Hernández, hermana María Contreras, que yo tengo marcados por acá, hermano Aníbal Hernández, hermano Santos Meletz, hermana Jessica, hermano Eduardo, hermana Araceli, a Henry, a hermana Rafa, a hermana Clarita, hermana Miriam, hermana Roxana, a familia Escobar, hermano Josué Romero, hermano Mario Dubón, Danielita, la nieta de hermana, ahí se me olvidó ahorita el nombre, hermana Delfina y Rubí, hermana Máxima, hermano Miguel, hermana Fabiola, hermana Florinda, hermano Melvin, hermano Rolando, hermano Silvestre, hermana Aide. Y así puedo seguir con algunos que ya han cumplido, pero me faltan algunos otros. Obviamente no voy a mencionar sus nombres porque no, ¿verdad? Entonces no es correcto, no es ético. Pero si usted sabe que hizo una promesa y tenía que depositarla el sábado, el domingo, hoy, y ya lo hizo, llámeme por favor. Así yo voy a anotar acá su nombre, que usted ya entregó su ofrenda. Muchas gracias, hermanitas, hermanitos. Que Dios les multiplique, bendiga su ingreso económico, ya sea un trabajo con contrato o un negocio que usted mismo maneja. Que Dios le dé fuerza y le dé salud para que usted siga laborando en el nombre de

Ella es Arbia Judith con este bello tema. El amor llegó, el amor de Cristo Jesús. ¡Eso! Yo no sé si ese es el canto que nos solicitó nuestra hermanita, pero aquí está.

Excelente, continuamos en esta tarde. Gracias por su sintonía. Espero que se sigan comunicando con nosotros a los teléfonos ya mencionados. Estamos para servirles, por supuesto, en esta tarde lluviosa.

Este se llama Bello Jardín, muy bonita la letra, por supuesto. Oiga, qué rápido pasa el tiempo, ya son las 4 de la tarde con 48 minutos en toda Guatemala. ha llovido, qué bueno que ha llovido, de veras, porque se necesita también la lluvia. Eso sí, cuídese, siempre salga ahí con su paraguas, con su sombrilla, con algo extra, por cualquier cosa, ¿verdad? Por cualquier cosa. Saludos a Alejo, que nos está viendo en Boca del Monte. Saludos para él. Saludos a Sara, que también.

Nos ve en Villanueva. Un saludo para ustedes. Por cierto, la audiencia que nos escucha por Tuning Radio, quiero decirles que nos dejen ahí su corazoncito en Tuning. Ahí usted tiene la opción de dejar su me gusta, algún comentario para que nosotros sepamos que en Tuning Radio también nos escuchan. Pero a los que están pendientes en la radio y quieren escuchar y ver lo que está sucediendo acá en cabina, pueden ir a TikTok, buscar Oseas Leví y ahí hago live yo por las tardes para acompañarles un ratito. Así que buenas tardes, gracias a Albert también, saludos. Y a los nuevos que se estarán uniendo en esta hora, quiero recordarles, amigas y amigos, que hoy tenemos culto de oración, hoy tenemos servicio de oración. ¿A qué horas? A las 6:30 de la tarde. Algo que nos anima mucho es de que llegan muchas patojas, muchos patojos al culto de oración, donde mucha gente le huye. A estos cultos llegan los jóvenes y eso nos alegra. Así que si ustedes están cerca de Escala Roosevelt, por allí está la iglesia, por allí estamos nosotros. Les estaremos recibiendo con los brazos abiertos. Gracias a la persona que ahí está siguiéndonos también en esta hora. Así que no falten hoy, por favor, a las 6:30 de la tarde. Ya en 1 hora y 40 minutos estaremos iniciando nuestra reunión. Así que usted que tiene necesidades, también le esperamos. Va a ser un gusto, por supuesto. Vamos con más música en esta tarde. Bueno, esta es la música que le encanta a la audiencia, que van de regreso a su casa, a mis abuelitas y abuelitos que están ahí en su casita, en el sillón también.

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Ahí está Ocean de Vic con este canto. Qué diferente es la vida en Cristo. Gracias a ustedes por estar en sintonía de El 1480, El Misterio de Dios. Quiero mandar un cordial saludo a Levi, allá en San Marcos, exactamente en Tejutla, San Marcos. Qué lugar tan bello y tan lejos también. A Jadaí también, saludos para ella, también de San Marcos. Allá nos están viendo y escuchando. Un abrazo para ustedes, gracias por estar en sintonía de la mejor estación en AM, El 1480, El Misterio de Dios. Y a usted que nos está escuchando por acá en la ciudad, en Zona 5, en algún municipio, saludos, hombre, échese ahí el escrito, díganos, ah, aquí estamos, o llámenos, escríbanos por WhatsApp, etcétera, etcétera, etcétera. Hasta Shela, va el saludo, hermano Ricardo Cons, bendiciones, hermano, gracias por su escrito, Dios le bendiga. Y a usted que también está en sintonía, échenos ahí el saludito, por favor. Amigas, amigos, está libre el 2250-6681. Y el 54-21-8102 para que se puedan reportar en esta tarde. Será un gusto atenderlas y atenderlos. El WhatsApp, por supuesto, también. Yo quiero saludar en esta hora a Wendy, allá en Santa María de Jesús. Saludos para ella, un fuerte abrazo. Quiero saludar a Olga, hermana Olga, perdón, en zona 21. Dios bendiga su vida. Hermana Mari Contreras también. Hermana Raimunda en zona 12, hermano Miguelito o a Miguelito, saludos para él. Hermano Martín Hernández, bendiciones. Hermana Julia, saludos para su vida, gracias por estar en sintonía y gracias también por su ayuda y por su apoyo para el ministerio. De veras, a todas y a todos, que Dios les recompense. Pues la invitación es para que usted ya se dirija a las instalaciones de Iglesia Central del Misterio de Dios, porque tenemos nuestra reunión de oración donde muchas y muchos llegan. Esperamos hoy verles a ustedes. Va a ser un gusto estrechar sus manos y gozarnos juntos, por supuesto, en la presencia del Señor. Hermano Estuardo en la zona 13 dice: saludos, hermano, aquí estamos escuchándole. Hermana Rubí, hermana Delfina también, saludos para ustedes, que Dios les bendiga. Las queremos un montón. Y a ustedes que están por ahí también, Nati Gamboa, bendiciones. Hermano, les saludamos de Chimaltenango. Arriba Chimaltenango, hombre, qué belleza. Chimaltenango, uno de los departamentos lindos de nuestro país de Guatemala. Vamos a continuar con más música de la que a usted le gusta, por supuesto. Nos puede escribir o llamar para darnos su alabanza predilecta.

0: Son las 17 horas.
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1: Escucha, Señor, mi oración.
2: Bueno, estamos aquí con hermana Micaela y queremos preguntarle cómo se ha sentido esta noche en el servicio de oración e intercesión. Coméntenos, hermana.
3: Pues bien bendecida y gozosa, ¿verdad? O sea que es un gozo que no se puede explicar, ¿verdad? Porque la verdad que para mí es una bendición, ¿verdad? Es bastante, bastante.
2: ¿Qué le motiva a usted venir cada lunes? Porque hemos visto que cada lunes viene a los servicios y se esfuerza, viene de lejos. ¿Qué le motiva a venir a estos servicios?
3: El gozo del Señor, ¿verdad? Que siento, y eso me hace de venir todos los lunes. Y ya llegando domingo, yo ya estoy gozosa, ¿verdad? De venir, y digo que ya es lunes y me pongo contenta, ¿verdad? Porque sí, la verdad que sí me gozo al encontrarme con el Señor, ¿verdad? Yo sé que en todos lados está, pero esto es el momento especial que nosotros nos encontramos con Él.
2: Amén, muchas gracias, Dios le bendiga.
4: Hola, que Dios les bendiga. Mi nombre es Lucy García. Los invito para las noches de oración, ya que el Señor se ha manifestado en mi vida grandemente a través de nuestro hermano Seas y a través de estos lunes de oración. El Señor ha hecho grandes cosas en mi vida, me ha demostrado que aún a pesar de muchas cosas, aún a pesar de tantos problemas, dificultades, el Señor ha dado mi vida de gran manera, y entonces espero...

Ahí está entonces la música, los anuncios, la información. Recuérdese que este año que viene, en el 2027, Iglesia Central del Misterio de Dios va a cumplir ya 29 años. Usted, qué rápido, ¿verdad? Porque tenemos, sí, eso vamos a cumplir ya. Santo Dios, qué barbaridad, qué rápido. Por eso hay que aprovechar bien el tiempo, porque el tiempo va volando. Pero mientras llega todo eso, tenemos actividades de cuento, actividades muy hermosas. Ya este mes que viene, en el mes de julio, viene una actividad muy hermosa, prepárense. En el mes de agosto viene otra actividad, en el mes de octubre otra actividad, en el mes de diciembre muchas actividades. Así que tenemos trabajo, tenemos mucho que hacer. Usted esté pendiente de la programación del 1480, por supuesto. 2250-6681 y 5421-8102 en esta hora. Usted que está ahí disfrutando de un cafecito, de un atolito o de una bebida fría, excelente. Disfrútela, porque uno nunca sabe si mañana va a haber otra vez. Y usted que está escuchando la radio, échenos ahí su mensajito, su nota de voz, a los amigos, a los hermanos. Échenos ahí la llamadita, por favor. A los que están por acá en TikTok también, ahí participen. Recuérdense, no mordemos. Nada que ver. Al contrario, los recibimos con un abrazote, como se lo merecen ustedes. Mis amadas, mis amados, gracias por su sintonía. Quiero recordarles que transmitimos desde las 5 de la mañana hasta las 8 de la noche, de lunes a domingo. Bueno, toda la semana ahí estamos echándole ganas para que usted se goce en su casa, para que usted diga, yo tengo una radio y es la que yo escucho siempre. Hoy me escribían algunos hermanos y ya habíamos regresado al aire, ya tenemos 10 días, quizá un poquito más de haber regresado. Entonces, si usted conoce, tiene vecinas, vecinos, que ellos todavía no están informados que ya regresamos al aire, por favor dígales para que se pongan pilas por ahí. Vamos a ir con más música. Después de este fondito vamos a ir con más música, en lo que usted se sigue reportando y nos solicita ese canto que tanto le gusta. Nosotros estamos para servirles entonces. No se les olvide que hoy tenemos nuestro culto de oración.

Ahí está la música que usted escucha a través del 1480 AM, El Misterio de Dios, cuando ya son las 5 de la tarde con 15 minutos. ¿Cómo es eso? Que llueve un rato, hay calor, luego hay un poquito de frito, luego otra vez calor. La lluvia pues ha estado así, pero hay que disfrutar esta lluvia que Dios nos envía. Amigas, amigos, quiero invitarlos, quiero recordarles que en el mes de agosto la familia Cheyo, escúcheme, hará un proyecto que se llama Dulce Hogar. Este proyecto consiste en ayudar a una persona y pues a darle un hogar más digno, porque hay gente que vive en condiciones que no son buenas, viven con láminas donde se les entra el agua, casi se les cae la casa, no tienen seguridad o tienen nylon, ¿verdad?, como paredes. Es una cosa bien complicada, ustedes. Y la familia Cheyo ha tomado la decisión de hacer una casa por mes, por año, perdón. Porque la antepenúltima vez construimos una casa, la hicimos de tabla roca, le hicimos su torta de cemento, le pusimos camas y todo eso. Y se nos fue pues bastante recurso económico, pero gracias a Dios tuvimos ayuda de algunas personas. La vez pasada fue normal, o sea, fue de lámina a una familia allá en San Pedro Ayampuc, de el varón que se llama Crisando, así se llama. Yo recuerdo cómo estaba su casa. Ahí están todos los videos y la información. Entonces, les construimos su casita y quedó bien bonita, bien bonita, la verdad, bien bonita. Ah, cómo está, Dios mío. Y ahora este mes de agosto, el mejor mes del año, por supuesto, vamos a regalarle un hogar nuevo a una dama que se llama Matea. Así se llama, Matea. Siempre en San Pedro Ayampuc. Ella es sola, tiene una hija, tiene unos hijos, pero se la pasan. No sé si alguien ha vivido eso. Solo tomando, es un vicio y se gastan todo. No tienen nada, están acabados ellos, ¿verdad? Por el vicio. Entonces, hermana Matea ha estado pues por años sirviendo al Señor y Dios quiso usarnos y ya nos comprometimos. Ya la segunda semana de agosto vamos a realizar este proyecto en San Pedro Ayampuc. Vamos a construirle pues su casa. El terreno mide 10 metros de largo por 3 y medio de ancho y ellos pues viven en un cuartito, los hijos y ella. El baño es de nylon, imagínense. Tienen un fogón, pero de blocks. Entonces, amigas, amigos, lo necesitan. El presupuesto que nosotros estaremos manejando para este proyecto es de 10 mil. Y yo quisiera que gente que me está escuchando, que sabe qué es vivir en la pobreza, que vivió en la pobreza, porque ahora Dios les ha bendecido, se pusieran la mano en el corazón y dijeran: ala, yo me recuerdo cuando mi mamá, mi papá estábamos así, cuando yo no tenía zapatos, cuando yo no tenía esto y lo otro, y alguien nos ayudó, nos regaló unas láminas y ya no me mojaba cuando llovía. Entonces, yo les hago la invitación para que ustedes nos echen la mano. Pueden ayudarnos con una lámina, con un paral, con una plancha de tabla roca. Yo me sé los precios de todo eso. Si usted dice: hermano Seas, yo quiero ayudar, dígame el precio, ¿cuánto es? Yo me sé todo. Si yo me sé cuánto es el presupuesto, es porque ya hemos trabajado en esto. Sé cuánto se va a invertir en este proyecto. Y esto es de que no vamos a regalar en esta ocasión camas, porque no nos llega la bolsa para regalar camas, porque las camas de ellos ya no sirven. Entonces usted puede decir: bueno, yo voy a regalar una cama, yo voy a regalar esto, yo les voy a apoyar con esto, con lo otro. Miren, hoy lo hacemos por alguien, mañana no sabemos qué le puede pasar a uno de nuestros hijos o a nosotros mismos. Y lo que sembramos, eso cosechamos. Así que la invitación se las dejo para que ustedes ahí la tomen en cuenta. A los que me están viendo y los que me están escuchando a través de la radio. Acá solo cosas buenas proyectamos. Y también compromisos serios, ¿verdad? Porque la vida es de compromisos, ustedes. No es de pasársela ahí de brazos cruzados esperando a ver si me cae la comida del cielo para la boca. Vamos con música.

Él es Víctor Hugo Velázquez, este canto muy bonito, gracias a los que siguen reportándose con nosotros. Dios bendiga a ustedes que nos están escuchando. Quiero mandar un cordial saludo a mis amigos allá en Santa María de Jesús. Un fuerte abrazo para ustedes, gracias por estar ahí en sintonía, congelados tal vez. Bueno, qué rico, la verdad, el frío. Bueno, personalmente a mí me gusta mucho el frío, uno se pone un suétercito y se acabó la historia, ¿verdad? Gracias a Dios. Bueno, ya solamente 5 minutos me quedan acá en live para seguir con ustedes, pero acá en la radio me queda todavía media hora para continuar acompañándoles. Hoy tenemos culto de oración a las 6:30 de la tarde. Hago mucho énfasis porque ya martes, miércoles, jueves ya no se hace porque ya pasó el día, ¿verdad? Aparte, mañana martes también tenemos culto en la iglesia. El jueves también tenemos culto, el sábado también tenemos culto y el domingo, por supuesto, también tenemos nuestra reunión, nuestro servicio. Pero me enfoco en hoy porque pues estamos en el día de hoy y uno en su casa, usted viendo novelas o viendo televisión, no se va a ayudar a solucionar los clavos que uno tiene. Uno tiene que salir de su zona de confort, caminar, tomar un bus, un Uber. Así como somos buenos para ir a la universidad, somos buenos para esto y lo otro, somos buenos para ir a jugar, no sé, tantas cosas. Estudiar no es malo, al contrario, buenísimo. Ir a jugar tampoco, está calidad, hacer deporte. Pero también así, esforcémonos por las cosas de Dios ustedes, hombre. Porque si no nos esforzamos por las cosas de Dios, no vamos a cosechar buenas cosas de nuestras siembras concerniente a Dios. Por eso habemos muchos que estamos muertos, me incluyo yo siempre, ¿verdad? En las cosas de Dios espirituales estamos muertos, ajenos, no sentimos, cualquier cosa es excusa para no buscarlo. Entonces, la invitación está abierta, señoras y señores, hoy tenemos culto a las 6:30 de la tarde. Va a ser un gusto verlas y verlos, yo espero que así sea y que nos la pasemos súper bien. Y que usted disfrute de la presencia del Señor. Y si va a llegar por primera vez, siéntase cómoda. Y cómodo, hombre. Ahí va a estar el pueblo del Señor esperándole, dándole la bienvenida, como todos los lunes, dándole la bienvenida a ustedes. El mariachi, hombre. Vamos con más.

Me quedan 15 minutos para acompañarles en esta tarde. Gracias por su sintonía al 1480, el misterio de Dios. Amados, amados, así que la información ahí está para que ustedes lo puedan tener muy en cuenta. Tenemos nuestro proyecto de la familia Cheyo, donde vamos a construir una casa a una familia necesitada. Para todos los que les apasiona el poder ayudar al prójimo, la invitación queda abierta. Esto solo para los que les apasiona a ayudar al prójimo. Hoy tenemos culto a las 6:30, culto de oración. Para nosotros es una emoción y un privilegio poder disfrutar de estos servicios. Llueve, truene o relampaguee, dijo un señor, ahí estamos nosotros. Y qué mejor, ¿verdad?, colocar en las manos del Señor pues esta semana para que hayan buenas noticias. Y si hubieran malas noticias, pues que nunca faltan, que tengamos la seguridad que en Cristo siempre hay victoria. La Biblia dice que a los que aman a Dios, todas las cosas les ayudan para bien. Esto es, los que conforme a su corazón están alineados, por supuesto. Tenemos parqueo para su automóvil hoy. Pues si usted lleva carrito, no hay problema con eso. Mis hermanas, mis hermanos, gracias por sus ofrendas. Gracias a los que me han estado llamando para reportar su ofrenda. Que Dios les bendiga. Aquí los estoy marcando. Y les agradecemos mucho por el amor que ustedes tienen a Dios, a su obra, a este ministerio. Muchas gracias, mis hermanas, mis hermanos. Vamos con más música en esta preciosa hora.

Bueno, mis amigas, mis amigos, mis hermanas, mis hermanos, yo ya casi me voy despidiendo, pero les espero hoy en la iglesia. Va a ser un gusto verlas y verlos. Lleve su sombría, su capa, sus botas, pero lleve, hombre, lleve y llegue. Ah, yo sé que Dios va a hablar a nuestros corazones y sé que vamos a disfrutar de su presencia. Amén. Así que un abrazo para todas y para todos. Vamos con este cantito y luego pues seguimos en esta tardecita. Recuérdese que también he estado motivándoles para que usted, si ya depositó, nos mande la boleta de su ofrenda y nos pueda ayudar, ¿verdad? De esa forma. Muchas gracias. Dios les bendiga. Dios les bendiga más.

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2: Una escritura muy hermosa y muy conocida. Mateo capítulo 11, verso número 28 en adelante. Cuando lo tengan, dicen un amén con todo su corazón. Dice así la palabra de Dios en el nombre de Jesús: Venid a mí todos los que estáis trabajados y cargados, ¿y qué dice? Y yo os haré descansar. Verso 29. Llevad mi yugo sobre vosotros y aprended de mí, que soy manso y humilde de corazón, y hallaréis, ¿qué dice? Más fuerte, y hallaréis descanso para nuestras almas, porque mi yugo es fácil y ligera mi carga. Puede sentarse en esta hora. Y gracias a ustedes por haber venido esta noche. Muy bien, vamos a entrar a la palabra de Dios en esta hora. Hemos leído Mateo capítulo 11, verso número 28 al final, que es el verso 30. Le voy a rogar que me preste su atención. Si usted lee la Biblia, qué bueno que lo haga en su casa, pero aquí no, sino en su casa. Hay una versión, me gusta mucho una versión, que es la versión actual, que dice el verso 28: Ustedes viven siempre angustiados y preocupados. Vengan a mí y yo los haré descansar. La mayoría de los seres humanos sobre la faz de la tierra, el porcentaje más alto se enferma porque viven muy nerviosos, muy estresados o muy preocupados. Miles de personas a nivel mundial están enfermos por el estrés de la vida. La vida, usted bien sabe, que nos presiona. Nosotros no podemos hacer nada si no tenemos dinero. ¿Y qué hay que hacer para tener dinero? Hay que trabajar, ¿sí o no? Tenemos que trabajar, todos los que estamos acá. Tristemente, la mayoría de personas a veces caminan como zombies y no tienen paz en su corazón. El tema de esta noche se llama No lleves solo tu carga. Ahora, todos llevamos sobre nuestros hombros cargas. Esas cargas están tipificadas o tienen a veces nombres de responsabilidades u obligaciones que tenemos que cumplir. Y todo mundo lleva cargas. Toda la gente. Tenemos a veces nuestra mente muy ocupada, pero no en las cosas espirituales, sino en cómo solucionar esto y lo otro, y aquí y allá. Creo que usted podrá decir amén, pero hablemos un poco que cuando una persona vive una vida muy estresada, la mayoría de personas busca alternativas.